¡Qué gran canción! Y una voz preciosísima de La Cosa. Me tocó escucharla completamente en vivo en mi hermoso Acapulco. Y no, ¿qué les digo, amigos? La verdad, es potente su voz, ¿eh? Y me encantó, me enamoré aún más de esa potencia de voz que tiene. La disfrutamos esta tarde a través de La Nueva Amor 103.1, solo música romántica, respirar. Estamos en Charlando entre Amigas y Amigos, platicando acerca de este gran tema que debemos darnos la oportunidad de poder disfrutar la vida. Por acá nos dice Yareli, en esta tarde nos comparte que ella disfruta muchísimo de las cosas sencillas como tomar un café, como salir a caminar, como estar un tiempo con sus mascotas, y eso está súper padre. Qué bueno que eso le da llenura. También Carlos nos dice, a mí se me complica mucho disfrutar. Mira, está siendo sincero, se me complica disfrutar porque siempre estoy pensando en lo que tengo pendiente. Aunque esté descansando, mi mente sigue trabajando y me cuesta desconectarme. Es totalmente válido ser sincero porque justo hoy vamos a aplicar este tema de cambiar el chip mental y darnos esa oportunidad de hacer cosas distintas para obtener, por supuesto, resultados diferentes. Y mira, aprender a disfrutar las pequeñas cosas van a sumar mucho para que disfrutes justamente la vida. No necesitas a que lleguen acontecimientos extraordinarios para sentirte feliz. Un día tranquilo, una buena conversación, una comida que nos encanta. Ay, ¿qué tal ver un atardecer por allá en el Parque Metropolitano? ¿A poco no enamora? También eso puede convertirse en un momento especial, ¿eh? Cuando aprendemos a darnos ese espacio y la oportunidad de estar presentes en todo lo que hacemos. ¿A ti qué te funciona? ¿Qué cosas haces que te ayudan a disfrutar más la vida? Me lo platicas en Cindy Dorantes en Amor y lo seguimos aterrizando al aire. Mientras tanto, llega Juanes y llega la camisa negra, porque negra tengo el alma. La escuchas a las 6 de la tarde con 10 minutos a través de La Nueva Amor 103.1, solo música.

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5: Hoy es miércoles, miércoles de Amor Solo Pop, y te quiero recomendar que escuches lo mejor del pop en español en nuestra aplicación de iHeartRadio, Amor Solo Pop, una estación exclusiva de la cadena Amor. Nos vamos a más música. En este momento llega Maná y nos deleita con Rayando el Sol. Oh, súbele a tu radio, lo escuchas en la nueva Amor 103.1, solo música romántica y por iHeartRadio.

encanta esta gran canción de Diana Vanoni, Incapacitada para Amar, y la disfrutamos juntos en esta tarde de mitad de semana a través de la Nueva Amor 103.1, solo música romántica. Estuvimos platicando en esta tarde qué cosas te ayudan para poder disfrutar más la vida. Espero que tomes nota de esto, que te sumes a no vivir de manera automática, ¿no? O sea, automatizado todo, sino darte la oportunidad de disfrutar. Te invito a que te rodees de personas que te hacen bien. Hay que compartir momentos con personas con las cuales podemos ser nosotros mismos, podemos reír, hablar, charlar, sentirnos en confianza. Eso también es una manera de disfrutar la vida. No se trata de tener muchas personas alrededor, sino de valorar los vínculos que realmente nos aportan. A manera de conclusión, a veces estamos tan preocupados por lo que falta o por lo que tenemos pendiente que olvidamos disfrutar lo que ya tenemos. La vida, amigos, no tiene que ser perfecta para poder disfrutarse. También está en los pequeños momentos, en las personas que queremos y en aprender a vivir el presente. Recuerda que lo que antes fue un sueño, hoy lo tienes materializado. Entonces, sigue viviendo así, sigue vibrando de esa manera, proyectando lo que quieres en tu vida, pero sin dejando de disfrutar este preciso momento y, por supuesto, sin dejar de disfrutar el camino. Vamos a continuar platicando acerca de ello. En breve te voy a compartir la frase de cierre, la frase llegadora con amor, justamente de este tema. Pero antes, llega Pepe Aguilar y nos deleita con ay, ay, ay, Pepe Sanó. Por mujeres como tú, hay hombres como yo. Suena en tu radio en la Nueva Amor 103.1, solo música romántica.

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Vámonos a más música. En esta tarde llega nuestra italiana favorita para deleitarnos con Amores Extraños, que ya está sonando en la nueva Amor 103.1, solo música romántica.

6:43, Laura Pausini con Amores Extraños. A través de la nueva Amor 103.1, solo música romántica. Soy Cindy Dorantes y qué gustazo que me des la oportunidad de poder acompañarte en esta tarde de mitad de semana. Hemos estado platicando de la importancia de disfrutar de la vida, de hacer cosas que nos llenen, que nos hagan emocionarnos, que nos hagan reír a carcajadas. Y bueno, de eso se trata, ¿no? De esos pequeños y grandes momentos que suman a nuestro bienestar, que suman al alma. Y quiero dejarte con nuestra frase llegadora con amor justamente de este tema. Dice así: disfrutar la vida también es aprender a detenernos, aprender a respirar y agradecer todo aquello que hoy nos hace sentir vivos. ¡Qué bonito! Disfrutar la vida es aprender a detenernos, a respirar y agradecer todo aquello que hoy nos hace sentir vivos. Sé una persona agradecida y de esa manera también vas a poder disfrutar la vida. Gracias por sumarte al Charlando entre Amigas y Amigos de hoy. Quédate conmigo porque tenemos más música, por supuesto, a seguir pasando la sensacional. Y a las 7 de la noche arrancamos nuestra hora de Luis Miguel. Ve con bien en este regreso a casa, en el transporte público, si vas en tu carro particular, que regreses con bien, que llegues súper cool, súper bien a tu destino. Sigue disfrutando de la buena música, de la buena programación que tenemos en la nueva Amor 103.1, solo música romántica y a través de iHeartRadio.

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4: Buenas noches, ¿cómo estás? Soy Cindy Dorantes y te doy la bienvenida a la Nueva Amor 103.1, solo música romántica. Es un gustazo poder acompañarte en nuestra hora de Luis Miguel en esta mitad de semana. Así que están listos para disfrutar de 60 minutos de grandes éxitos del Sol de México. Ay, yo sé que sí, yo sé que sí. Y mira, vamos a arrancar con una canción que yo sé que les va a encantar. La disfrutas aquí en la Nueva Amor 103.1, solo música romántica. Al que me siga, una gran canción. Cántala fuerte y a todo pulmón. Estamos en nuestra Hora de Luis Miguel a través de la Nueva Amor 103.1, solo música romántica y por iHeartRadio.

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Hasta que vuelvas, muy bonita, de Nuestro Sol de México. La disfrutaste en la Nueva Amor 103.1, solo música romántica. Ya a las 7:09, soy Cindy Dorantes y para mí es un gusto que me des la oportunidad de poder acompañarte a nombre de la titular del espacio, mi querida Adriana Erandi. Para mí es un deleite disfrutar de los grandes éxitos del Sol de México contigo. En esta noche, en esta mitad de semana. Y quiero compartirte que por ahí yo sé que viste en redes sociales que estaban imágenes del lanzamiento de una lata edición limitada. ¿Y qué crees? Que al parecer eso solamente era IA. Sin embargo, a raíz de que la inteligencia artificial más todos los usuarios, los fanáticos, hicieron lo propio, justamente quiero decirte que esa marca de refresco anunció que a partir del 1 de octubre estará disponible a nivel nacional la edición limitada 100 años por Luis Miguel. ¿Qué tal, Ya vi todos comprando ese refresco y todos tomándonos una fotito, porque por supuesto que amamos a nuestro querido Luis Miguel. ¿Sabías ese dato? Esto gracias a la inteligencia artificial que hizo lo propio y por supuesto todos los fanáticos que somos de Luis Miguel, que compartimos, ¿verdad?, en algún momento de esos días, la imagen donde él sale portando muy guapo, por cierto, en sus manos esa lata de ese refresco de la marca tan popular que tú y yo ya sabemos, que tú y yo ya conocemos y que en algún momento hemos disfrutado. Vámonos con más música. Este es el dato curioso que tenía que compartirte sí o sí en esta noche de miércoles. Llega con nosotros a deleitarnos una canción que, bueno, nos encanta. Con el intro ya vas a saber de cuál se trata. Y sí, es Perfidia. La disfrutas a través de tu radio en la Nueva Amor 103.1, solo música romántica. Estamos en nuestra obra de Luis Miguel.

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2: 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Ni mucho menos, respondió el filósofo. Los necios creen saber por qué aman. Los tontos incluso argumentan sus razones. Pero solo los verdaderos sabios saben que no hay razones, que nadie sabe por qué llega el amor y por qué se va.
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4: 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Vamos a seguir disfrutando nuestra hora de Luis Miguel, porque en este momento nos deleita con La Puerta, sonando en tu radio a las 7 de la noche con 19 minutos, a través de la Nueva Amor 103.1, solo música romántica.

Oye, el aire huele a ti, sonando en la nueva Amor 103.1, solo música romántica. Ya a las 7 de la noche con 26 minutos. Seguimos disfrutando de nuestra Hora de Luis Miguel a través de tu radio y, por supuesto, por iHeartRadio. Grandes canciones. ¿Cuál es tu favorita? Puedes compartirla a través de Cindy Dorantes en Amor. Puedes mandar tus saludos, esa declaración amorosa que quieras hacerle a alguna persona especial. O bien, si tu esposa, tu esposo está ahí contigo, ¿por qué no dedicarle un mensaje o dedicarle una canción? Me parecería algo muy, muy romántico que lo escuchara a través de tu radio. Ya a las 7 de la noche con 28 minutos casi. Y mira, a continuación nos vamos a deleitar con otra canción que nos encanta y que se llama Esa Niña. Sí, Esa Niña nos habla acerca de la fascinación por una joven atrapada en una transición de la adolescencia a la madurez. Su significado principal gira en torno a una marcada dualidad. ¿Te ha tocado conocer a alguien así? Por un lado, finge madurez, finge tener 20 años y derrocha una actitud rebelde y apasionada, pero por el otro, ¿qué crees? Mantiene la pureza y los hábitos de su infancia, como conservar algunos juguetes, asistir a la escuela y más. Vamos a disfrutar juntos esta bella melodía en voz de nuestro querido Luis Miguel. La disfrutas en la nueva Amor 103.1, solo música romántica y a través de iHeartRadio. Estamos en la Hora de Luis.

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0: Nos vamos con más música. Llega el Sol de México a deleitarnos con Soyo a través de tu radio en La Nueva Amor 103.1, solo música romántica y por iHeartRadio.

7:45. Quiero mandar un saludo para ti, que te pones en contacto conmigo a través de redes sociales. Me encuentras como Cindy Dorantes en Amor. Y justamente te mando un gran abrazo, que sigas disfrutando de nuestra obra de Luis Miguel, para Hugo Molina, Manuel Barrios, para Sergio López, Verónica Torres, para César Alberto, Sergio Hernández, Lucila López, Pati Cabrera, Rogelio Ramírez, Saúl Esparza, Caleb Telles, Ana Luisa Gómez, Rosa Vital Martínez, César Cantún. Gracias. Puedes mandar algún mensajito, saluditos, declaraciones amorosas, alguna canción que quieras dedicar de Luis Miguel. Por supuesto que aquí la podemos nombrar. Estamos en nuestra hora de Luis Miguel, disfrutándola en la Nueva Amor 103.1, solo música romántica. Y a continuación viene una canción que lleva por nombre Uno más Uno igual a Dos Enamorados. Así como lo escuchas, yo sé que sí, ya sabes cuál es, porque habla sobre el primer amor, la ilusión y la inocencia del romance adolescente. ¿Te acuerdas cuál fue esa pareja que tuviste en la adolescencia y cómo sentíamos ese desborde de amor? Y cuando eso terminó, ¿cómo sentíamos que ya, hasta ahí se acababa el mundo? Bueno, de eso podemos compartirlo, porque es una suma. Justamente por eso es uno más uno igual a dos enamorados, porque es el primer amor, la ilusión y la inocencia del romance adolescente. Es esta analogía escolar simple para poder explicar que la unión de dos personas da como resultado la pareja perfecta de enamorados. Y además una inocencia juvenil que todos pasamos. Refleja el sentimiento puro de dos jóvenes que se descubren el uno al otro tomándose de las manos y viviendo ese nuevo idioma del amor para ellos. Vamos a disfrutarla juntos en esta noche de mitad de semana. Uno más uno igual a dos enamorados, de Luis Miguel, por supuesto, a través de la Nueva Amor 103.1, solo música romántica. Qué bonito se escucha todo el intro, ¿eh? Me encanta. Estamos en nuestra hora de Luis Miguel, las 7:00 p.m. 47 minutos.

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2: Llegado con una canción más al final de nuestra hora de Luis Miguel, te invito a que te quedes conmigo porque a las 8 de la noche arrancamos Luna de Amor a través de la nueva Amor 103.1, solo música romántica.

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3: Un gran gusto saludarte, muy buenas noches. Te quiero dar la bienvenida a la nueva Amor 103.1, solo música romántica. Soy Cindy Dorantes, ya a las 8 de la noche en punto, y vamos a dar inicio a Luna de Amor, invitándote a que te quedes conmigo, a que sigas disfrutando de grandes canciones y que no te pierdas lo que he preparado para ti. Sí, tú que vas de regreso a casa o tal vez ya estás en casa, tómate un momento de descanso, un momento para disfrutar, porque mira, en esta primera hora de Luna de Amor tengo un poema que lleva por nombre Mientras nos conocemos, la reflexión que se llama Lo que tu corazón anhela y una frase sorpresa que sé que te va a encantar. Sigue preparando garganta para cantar fuerte a todo pulmón con nosotros en la nueva Amor 103.1.

gran canción de Gloria Trevi, Pompas de Jabón, la disfrutamos a través de tu radio en la Nueva Amor 103.1, solo música romántica. Soy Cindy Dorantes, estamos en Luna de Amor, y en esta ocasión quiero compartirte a ti un poema que lleva por nombre Mientras nos conocemos. ¿Estás lista para poder recibir este poema que sé que te va a encantar y que te va a llegar al corazón? Dice así: todavía no sé todo de ti, pero me gusta descubrirte poco a poco, conocer tus sueños, conocer tus historias y esa manera tan tuya de hacerme sonreír. Apenas estamos comenzando, sin promesas, sin prisas, solo dejando que el tiempo nos diga hasta dónde podemos llegar con esta bonita conexión. Me gusta cuando hablamos y las horas parecen minutos, cuando una mirada dice tanto sin necesidad de decirlo todo. Quizá esto apenas sea el comienzo, pero hay encuentros que se sienten especiales, de esos que llegan sin buscarlos y poco a poco empiezan a quedarse en el corazón. No sé qué nos espera mañana, pero hoy me gusta conocerte, me gusta tener esta conexión contigo, disfrutar cada momento y descubrir sin miedo qué historia podemos construir y qué historia podemos llegar a escribir juntos. Qué bonito poema, Mientras nos conocemos. ¿De casualidad sientes que te suma este poema a ti? ¿Sientes que estás conociendo a alguien muy especial que dices, wow, eres lo que había pedido en algún momento al de arriba, a la vida, al universo, para que llegaras a mi vida? Muy bonito poema, espero que te haya encantado y te invito a que si quieres compartirme alguno, lo puedes hacer a través de Cindy Dorantes en Amor. Nos vamos a más música, ya a las 8 de la noche con 10 minutos. Maldita Vecindad está en la Nueva Amor 103.1, solo música romántica y nos deleita con Kumbala, una gran canción. La disfrutas a través de tu radio y por iHeartRadio.

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Nos vamos en este momento a más música. Llega una voz espectacular a la Nueva Amor 103.1, solo música romántica. Y estoy hablando de Natalia Jiménez. El sol no regresa, ya está sonando en tu radio y por iHeartRadio.

nosotros en La Nueva Amor 103.1, solo música romántica con una gran canción, fuertes declaraciones. 8:25 p.m, soy Cindy Dorantes y qué gusto tener la oportunidad de estar compartiendo juntos Luna de Amor en esta mitad de semana. Te quiero decir nuestra reflexión que lleva por nombre Cada Pequeño Paso Cuenta. Y sí, mira, no tengas miedo de comenzar de nuevo. A veces la vida te cambia el camino porque tiene preparado algo que todavía no puedes ver. Incluso me atrevo a decir que a veces ni siquiera podemos entenderlo y que nos cuestionamos y nos preguntamos tanto por qué tenemos que empezar de nuevo. Pero hoy quiero decirte, confía en ti, sigue avanzando y recuerda, cada pequeño paso también te está acercando a la vida que deseas. Cada pequeño paso. Y si por algo lo que tú habías construido se esfumó, tal vez habías construido sobre arena. Es decir, no tenías una base sólida para eso que estabas queriendo hacer, porque no lo habías iniciado de la mejor forma. Tal vez una relación de pareja, tal vez una relación de amistad, tal vez un negocio, tal vez tantas cosas que iniciamos y que de pronto ya no se dan. Además, soy fiel creyente que el de arriba, la vida, el universo siempre nos prepara para ciertas situaciones y hay cosas que solamente están destinadas para un tiempo en nuestra vida y que también estamos propensos a cometer errores y que esos errores, si tú te lo permites, te permiten crecer. Pero que muchas veces esos errores te hacen que tengas que cortar todo y comenzar de nuevo. Y esto lejos de verlo como algo que te hiera, lejos de verlo como una situación que te esté afectando en tus emociones, lejos de verlo de decir, es que ya no puedo continuar, te invito a que confíes. Confía en ti, confía en el proceso. Mientras tanto, con todo y la herida, sigue avanzando. Y cada paso, por pequeño o grande que des en ese proceso, va a sumar a ti y te va a acercar a lo que sí te pertenece. Soy Cindy Dorantes, estamos en nuestra Luna de Amor a través de La Nueva Amor 103.1, solo música romántica. A continuación llega Juan Gabriel y nos deleita con Ya lo sé que tú te vas, sonando también por iHeartRadio.

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Nos vamos a más música. Esta noche en Luna de Amor llega con nosotros una agrupación que me encanta y se llama RBD. ¿Te gusta esta canción? Dice, sálvame del olvido, sálvame de la soledad. Cántale fuerte a tu pulmón, hay que sacar el fuá en esta noche, cerrar con broche de oro, descargándonos también a través de la música, descargando nuestras emociones. Súbele a tu radio, la escuchas y la disfrutas en la Nueva Amor 103.1, solo música romántica.

Qué bonita canción, ¿eh? Tu café, más reciente sencillo de Pandora. Nos tenemos que aprender esa canción y hacer un video muy especial que se lo quiero dedicar a nuestras amigas de Pandora, que las amo muchísimo. Sonó en tu radio a través de la Nueva Amor 103.1, solo música romántica. Ha llegado el momento de poder compartirte nuestra frase con amor, que mira, dice así, es que de verdad, si no te valoras, nadie más lo hará. No esperes menos de lo que sabes que tú das, ¿sale? Porque también a veces tenemos que ponernos a analizar y preguntarnos si realmente eso que tanto exigimos también nosotros lo estamos dando. Porque la vida no se trata tan solo de recibir, sino de la capacidad que tú tienes para dar eso que tanto deseas tener cerca de ti. La frase con amor dice así, no te conformes, mereces detalles, mereces interés, respeto, exclusividad y mucho amor. No permitas que ese espacio vacío lo quieras llenar con sobras. Hay una palabra que ahorita se usa mucho, pero prefiero decirte con sobras, ¿verdad? Con sobras de alguien, cuando realmente tú mereces, como dicen por ahí, el pastel completo. Entonces te quiero repetir nuestra frase llegadora, llegadora con amor, nuestra frase con amor que dice así, por favor no te conformes, porque mereces detalles, mereces interés, mereces respeto, mereces exclusividad y mucho amor, mucho amor. Y cuando eso llegue, siéntete digna, siéntete merecedora de poder recibirlo, porque es lo que tú has sembrado. Vámonos a más música. En esta noche, en nuestra luna de amor, llega Marco Antonio Solís y nos deleita con esta canción. ¿Ya sabes cuál es? ¿A dónde vamos a parar? Suena en tu radio y a través de iHeartRadio a las 8 de la noche con 49 minutos.

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1: Las 9 de la noche en punto y te doy la bienvenida a La Nueva Amor 103.1, solo música romántica. Soy Cindy Dorantes y estamos arrancando nuestra siguiente hora de Luna de Amor. A nombre de la titular del espacio, mi querida Adriana Erandi, a quien le mando un gran saludo, vamos a continuar pasándola súper bien en esta mitad de semana. Tengo para ti, mira, una reflexión que lleva por nombre Luchando por el Amor. Con esa relación de pareja que dices, tenemos que poner mucho de nuestra parte, vamos a escuchar un poema respecto a eso. Una canción hermosa que es una oda al amor y por supuesto que no te puedes perder el decreto de la noche. Además, vamos a seguir cantando fuerte y a todo pulmón y disfrutando este día en La Nueva Amor 103.1.

Amamos a Camilo, qué gran canción. La verdad es que las letras de Camilo siempre tienen algo muy profundo que compartirnos. Y hoy disfrutamos El Árbol a través de tu radio en la Nueva Amor 103.1, solo música romántica. Las 9 de la noche con casi 7 minutos, es un privilegio que me des la oportunidad de acompañarte. Deseo que llegues con bien a casa si es que apenas vas saliendo del trabajo. Si vas llegando porque te toca el turno nocturno y estar en la madrugada, disfruta mucho de la buena música, disfruta mucho de tu trabajo, de todo lo que estés haciendo. Por aquí te acompañamos un ratito más y por supuesto con la música de la Nueva Amor 103.1, solo música romántica, todo sabe mejor. Quiero compartirte en nuestra siguiente hora de Luna de Amor una reflexión que lleva por nombre Luchando por el Amor. Es que, ¿sabes algo? Una relación bonita no significa que nunca habrá problemas. De hecho, se necesitan los problemas para poder crecer y saber si están destinados a estar uno al otro. Significa que también ambos están dispuestos a enfrentar todas las cosas que se vayan presentando. Porque nada es lineal. Nada es lineal. Las relaciones así son. Hay cosas muy buenas, hay cosas que atesoras y habrá momentos complejos. Y cuando dos personas se aman, no se trata de que uno luche por los dos. Es desgastante eso, que una sola persona luche por los dos. Sino que se trata de que ambos pongan de su parte, que se escuchen, que se respeten y que encuentren la manera de seguir caminando juntos. Porque cuando los dos quieren quedarse, el amor deja de ser solo un sentimiento y se convierte en una decisión que se demuestra todos los días. Todos los días cuando todo va bien, todos los días cuando de pronto el papel de baño ya lo puso del lado contrario que a ti no te gusta y eso te hace molestarte un poco. Todos los días cuando a lo mejor dejó la ropa en el piso y eso te hace brincar de enojo y decir, acuérdate que lo tienes que acomodar de esta forma. Sí, en todo momento tienen que elegirse. De eso se trata el amor. Qué bella reflexión que nos invita a hacer un momento de introspección para ustedes que tienen un vínculo, que tienen una relación de pareja. Nos vamos a más música. Llega a Café Tacuba con esta parte rockera popera porque nos deleita esta noche con ¿Cómo te extraño, mi amor? ¿Por qué será? Aquí en Luna de Amor a través de la Nueva Amor 103.1, solo música romántica. ¿Cómo?

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3: Horas de trabajo meticuloso.
4: Materias primas que cada vez cuestan más.
3: Y la aplicación de técnicas que son patrimonio cultural transmitidas de generación en generación. Una pieza de barro negro de Oaxaca puede llevar días de moldeado, secado y bruñido a mano. Un rebozo puede requerir semanas en el telar. Cuando regateamos sin considerar eso, no solo minimizamos el valor de un objeto, afectamos directamente el sustento de una familia. Las ganancias del día de un artesano se van en lo básico: comida, salud, escuela, techo. Y los números hablan. Según el INEGI, las artesanías representan casi el 18% del Producto Interno Bruto Cultural de México,
4: la actividad que más aporta a ese sector.
3: Se estima que más de 8 millones de mexicanos elaboran productos artesanales, la mayoría de manos de mujeres indígenas. Sin embargo, el salario promedio de un artesano en 2025 fue de apenas 6.580 pesos al mes.
4: Y el problema es más profundo de lo que parece.
3: Desde hace años, las artesanías se perciben como simples souvenirs, lo que fomenta la búsqueda de precios bajos y desconoce el esfuerzo, la creatividad y el tiempo invertido en cada pieza. El regateo sistemático contribuye a una consecuencia dolorosa. Las nuevas generaciones ya no encuentran económicamente viable continuar con el oficio de sus padres y abuelos. El legado se rompe. La próxima vez que tengas un alebrije de Oaxaca, un rebozo de Tenancingo, un barro de Mata Ortiz o un bordado de Tenango entre las manos,
4: recuerda que no estás comprando un souvenir.
3: Estás sosteniendo siglos de historia, identidad y oficio. La UNESCO lo dijo claro. La artesanía es quizá el sector cultural donde más se percibe la tensión entre economía y cultura. Pregunta cuánto tiempo le tomó hacerlo, qué materiales usó,
4: de dónde viene la técnica.
3: Y antes de pedir rebaja, hazte la pregunta que de verdad importa. ¿Cuánto vale para ti que ese conocimiento siga existiendo? Guión de Leonardo Santiago, con información del portal Ciencia UNAM. Les saluda Mónica Genis.
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Prince Royce y Romeo Santos llegan a León, Guanajuato. ¡Vámonos a más música! ¡Qué grandes canciones! Nos encantan y nos pueden sacar los pasos prohibidos, ¿verdad? En esta noche llega Maná a la Nueva Amor 103.1. Solo música romántica y nos deleita con Vivir Sin Aire. Ya lo estás disfrutando en este momento en tu radio y a través de iHeartRadio a las 9 de la noche con 21 minutos.

Listísima para disfrutar de la bachata más romántica del planeta en la Explanada Poliforum este próximo 1 de noviembre. Espero que sí. 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

Las 9:25, casi ya 26 minutos. Estamos en Luna de Amor a través de la Nueva Amor 103.1, solo música romántica. Y al inicio de esta hora te había compartido que te iba a leer una canción que parece un poema. Y si tú lo adivinas, mándame en este momento, bueno, en el momento que lo adivines, un mensaje a través de redes sociales. Me encuentras como Cindy Dorantes en Amor, tanto en Facebook como en Instagram. Y mira, el poema canción, o la canción que se va a convertir en poema, dice así: no sé si te lo han dicho antes, pero después de haber comido en tantos restaurantes, lo más caro, lo más rico, lo más fino y lo más elegante, después de viajar por los sitios más extravagantes, descubrir que tu cuerpo es mi lugar favorito y que tu boca es mi comida favorita, porque tú eres lo que yo necesito y porque yo soy lo que tú necesitas. Que tu cuerpo es mi lugar favorito y que tu boca es mi comida favorita. 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Que tu cuerpo es mi lugar favorito y tu boca, mi comida favorita. Si adivinaste, es la gran canción de Camilo y se llama Favorito. Sin duda alguna, debe ser parte de tu playlist, una canción que nos anima muchísimo, que nos incita, ¿verdad?, a recordar a esa persona especial. Y claro que sí, digo, en un tono, a lo mejor dices tú subido, pero lo hace de una manera muy dulce, muy suave, que le puedes decir que ese cuerpo es el lugar favorito y que tu boca es la comida favorita, es lo que más disfrutas, lo que más anhelas en ese momento de interacción que tienen ustedes. Debe ser parte de tu playlist, mi querido Camilo, con una gran canción que se convirtió hoy en poema y se llama Favorito. Vámonos con más música. Esta noche llega con nosotros a deleitarnos con su hermosa voz David Bisbal y nos canta Dígale, ya sonando en la Nueva Amor 103.1, solo música romántica y a través de iHeartRadio. 9:28, estamos en Luna de Amor.

9:33 y quiero compartirte nuestro decreto de la noche que ya puedes descargar a través de nuestra red social oficial Amor FM. Y nos habla acerca de tomar decisiones con responsabilidad y de la importancia que esto requiere, porque al final, si queremos un cambio diferente, tenemos que aprender de esas experiencias, ¿no? Y vivir en plenitud en base a las experiencias y a las decisiones que tomemos. Entonces, nuestra afirmación en amor dice: tengo incontables oportunidades para ser feliz. Tomo decisiones con responsabilidad para tener el cambio que necesito en mi vida y vivo en plenitud. Lo vamos a repetir nuevamente, dice: tengo incontables oportunidades para ser feliz. Tomo decisiones con responsabilidad para tener el cambio que necesito en mi vida y vivo en plenitud. Deseo de todo corazón que las oportunidades lleguen y que siempre estés preparada, preparado para poder tomar esas oportunidades, para poder elegir de manera consciente, pensando en ti, pero también en los demás, tanto personas como animalitos, dependiendo la situación, ¿verdad?, que estés atravesando. Entonces, recuerda esto: toda decisión siempre va a implicar una responsabilidad, como lo decían en esa película de la araña. Todo lleva una responsabilidad, todo lo que hacemos conlleva una responsabilidad y todo tendrá su consecuencia, buena o no tan buena, buena o mala. Pero de lo malo podemos sacar cosas valiosas, si así lo quieres. Y por supuesto, si te equivocas, si te pasas con algo, con alguien, pues bueno, corregir eso y poder comenzar desde la experiencia. Este es nuestro gran decreto de esta noche de mitad de semana. ¿Te parece si nos vamos a más música? Ya a las 9:34 y llega el príncipe de la canción a deleitarnos en la Nueva Amor 103.1, solo música romántica con Preso. Suena en tu radio y a través de iHeartRadio. Estamos en Luna de

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1: Ha llegado el momento de mandar un gran saludo ya a las 9:42. Gracias a ti por permitirme acompañarte en esta noche. Si estás cenando, disfruta tus alimentos y todo sabe mejor con la buena música de la Nueva Amor 103.1, solo música romántica. Y también un gran saludo para aquellos que nos escuchan a través de iHeartRadio, que les tocó trabajar, tienen el turno nocturno. Te mando un gran abrazo. Saluditos para quienes me siguen a través de redes sociales. Irvin Alvarado, te mando un gran saludo y me escribe en redes, dice: hola Cindy, buenas noches, quiero que le mandes un saludo a mi esposa Angie, que la amo mucho. Saluditos para tu esposa Angie, te mando un gran abrazo, que sigan disfrutando este momento. Siempre hay un buen momento para poder pasarla bien al lado de las personas que amamos. Vamos a continuar con más música. Llega a la Nueva Amor 103.1, solo música romántica, la gran Shakira, y nos deleita con Día de Enero. Suena en tu radio y a través de iHeartRadio.

Qué gran canción, Día de Enero, a través de la Nueva Amor 103.1, solo música romántica, la disfrutaste en esta noche de luna de amor, nuestro momento romántico donde hablamos de amor, de desamor, y donde disfrutamos muchísimo momentos de reflexión. Antes de despedirme, quiero decirte que hoy es miércoles de Amor Solo Pop y te quiero recomendar que escuches lo mejor del pop en español en nuestra aplicación de iHeartRadio, Amor Solo Pop, una estación exclusiva de la cadena Amor. Soy Cindy Dorantes y para mí ha sido un placer que me des la oportunidad de acompañarte en esta mitad de semana. Te mando pues un gran abrazo. Muchos besos, espero que disfrutes mucho con tu familia, que te tomes un momento para ti de descanso, que cenes rico, que te consientas un ratito para mañana iniciar con la mejor vibra y actitud una jornada. Y visualiza que será un día bonito, visualiza que será un día productivo, pero a la vez disfrutable. De eso se trata la vida, ¿eh? No tan solo de trabajar y trabajar, no tan solo de estudiar y estudiar, sino que lo que haces lo puedas saborear. La actividad, el trabajo, el deporte, el negocio, todo lo que tú realices, date la oportunidad de saborear, de vivir el momento y disfrutarlo. Esto te va a generar muchísimo bienestar y no olvides, por supuesto, dedicar tiempo para ti, como un momento cenando, ahí pensando en muchas cosas que te hagan bien. Nos despedimos en esta ocasión con Yuridia, con una gran canción que... ¿Qué te digo? ¡Ay, ay, ay! ¡Eres mi nada! Ya está sonando en la Nueva Amor 103.1, solo música romántica. Soy Cindy Dorantes y recuerda esto. Nunca dejes de creer en la magia del momento. Mañana te espera mi querida Lidia Mares a las 10 de la mañana al Morning Show. 2 de la tarde, Bellatrix Razo con Panorama Informativo Guanajuato. Muy buenas noches.

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0: punto, Panorama Informativo 88.9, información que sirve. Yo soy Alejandro Villalbazo, en X, en TikTok, arroba Villalbazo 13. Es jueves 1 de octubre, Iñaki Manero. Buenos días, Iñaki.
1: Estrenando mes, nuevecito, Alex Villalbazo, Alex Cervantes, amigos de la República Mexicana y de todos lados a través de iHeartRadio. Gracias por sintonizar Panorama, gracias por despertarse con el panorama de hoy.
0: Estamos ya en el décimo mes del 2026. Entramos pues al último bimestre de lo que es este agonizante año y empezamos a preguntarnos y cómo nos ha ido, ¿no? Sí. ¿Qué tanto te ha dejado el 2026? Creo que es momento de empezar a hablar de eso, de los muertos que haya dejado, por ejemplo, ¿no? Y hablo en el amplio sentido de la palabra, ¿no? De todas esas cosas que se han ido quedando allá en el camino. 14 graditos marca el termómetro esta mañana, se espera lluvia igual que ayer, ya sabemos que hay advertencia del meteorológico, 5 días de temporal en el Valle de México, hasta el próximo 5 de octubre está activada esta alerta, Iñaki, y ayer vaya que llovió de manera importante.
1: Híjole, y en los lugares donde llovía poquito, pero constante, ¿eh? Sales de trabajar y llegas a otro lado lloviendo, sales de ese otro lado lloviendo, llegas a tu casa lloviendo, en fin, no paró de llover, aunque poquito, pero te digo, con mucha constancia, hoy tenemos en el menú 75% de posibilidad de lluvia, y ahora sí, no hay ningún resquicio por donde se asome el sol, va a estar completamente nublado, cerrado en el Valle de México.
0: Sí, como está esta mañana, ya al ratito estaremos recorriendo la República Mexicana para saber cómo anda el clima y la de 8 a lo largo y ancho del país. Tráfico y clima cada 15 minutos, Mónica Villalobos.
2: Alejandro, gracias. Muy buenos días. Hoy no circulan autos con holograma 1 y 2 de verificación en gomado verde. Terminación de placas 1 y 2. En unos minutos, más información.
1: Gracias, Moni. Calidad del aire aceptable por si quieres salir a hacer ejercicio ahí brincando entre los charcos, pero por favor, ponte ropa reflejante para que los automovilistas te vean. Vámonos al panorama, el panorama nacional. La Fiscalía General de la República ya investiga la muerte de tres bebés recién nacidos en la unidad de cuidados intensivos neonatales del Centro Médico Nacional de Occidente en Guadalajara, Jalisco. Las muertes presuntamente están vinculadas con brotes de las bacterias Klebsiella pneumoniae y Candida albicans. A través de un comunicado, la Secretaría de Salud y el Instituto Mexicano del Seguro Social informan que ya hay una investigación en curso que involucra a especialistas sobre el origen de este brote. El exsecretario de Gobierno y Territorio del Ayuntamiento de Oaxaca, Noé Jara Cruz, hermano del gobernador de Oaxaca, Salomón Jara, se encuentra bajo investigación por presuntos nexos con grupos del narcomenudeo. Con eso, con la alianza de sindicatos, organizaciones del Estado, organización que es señalada por presuntamente cometer delitos como extorsión, cobro de piso, secuestro, homicidios, despojo de terrenos en alrededor de 90 municipios de la región de Valles Centrales. Anteriormente, Noé Jara se presentó voluntariamente ante la delegación de la Fiscalía General de la República tras negar vínculos delictivos con la organización y para entregar su información de contacto para, cualquier eventual diligencia. Y esta madrugada, ya hablará de manera más abundante Alex en un momento más, pero el huracán Rachel se intensificó a categoría 2 en la escala Saffir-Simpson y se ubica a 390 kilómetros al oeste-suroeste de Cabo Corrientes. La información más reciente del Servicio Meteorológico Nacional en su reporte de las 6 de la mañana, 395 kilómetros al sur de Cabo San Lucas, Baja California Sur. Se pronostica oleaje de 4 a 6 metros de altura, mucha atención en costas del sur de Baja California Sur y oleaje de 3 a 4 metros de altura en costas de Sinaloa, Nayarit y Jalisco. Además de probabilidad de lluvias fuertes, puntuales muy fuertes en estas entidades, las autoridades nos piden a todos extremar precauciones, atender las recomendaciones emitidas por las autoridades del Sistema Nacional de Protección Civil de cada entidad de la República. Y bueno, por lo menos hay buenas noticias sobre varias mujeres jóvenes que contaban con reporte de desaparición en Ciudad de México. Alemán Luna.
3: Siete adolescentes reportadas como desaparecidas durante la semana pasada en la Ciudad de México fueron localizadas con vida y ya se encuentran con sus familias, informó este miércoles el secretario de Gobierno de la capital, César Cravioto. Están identificadas como Alondra, Scarlett, María, Ana, Scarlett Virginia, Carolina y Melissa. Afirmó que no presentaron signos de violencia y ninguno de los casos está relacionado con otro ni con algún delito.
4: Fueron temas familiares, personales, que las llevaron a estar ausentes por unos días o por unas horas. Fue muy mediático el tema y no queremos que se cree una psicosis.
3: 88.9 Noticias, Alemão Luna.
1: Recuerda que puedes consultar más acerca de este y otros temas. Por favor, visita nuestra página que es www.889noticias.mx. Ya hubo consecuencias para este profesor del Instituto Politécnico Nacional que arrojó un cuaderno a una alumna del CECIT 4, Armando Arteaga.
5: Luego de darse a conocer un video en redes sociales en donde el profesor Mario Pucel del CECIT 4 arroja el cuaderno a una alumna, autoridades del IPN determinaron su separación definitiva del grupo involucrado y se asignó a otro maestro para que las y los alumnos continúen con su formación académica. Lo anterior derivado de aplicar el protocolo institucional correspondiente para la protección de menores de edad y para salvaguardar la integridad de las y los alumnos. La dirección del plantel elaboró un acta circunstanciada en la cual se hacen constar antecedentes, hechos recientes y acciones implementadas, misma que fue remitida a la oficina del abogado general para su conocimiento y para los efectos jurídicos y administrativos que correspondan. Para 88.9 Noticias, información que sirve, Armando Arteaga.
1: Y esto también es información que sirve, mucha atención. La Suprema Corte de Justicia de la Nación resolvió cómo debe determinarse si un empleado está bajo la figura de empleado o trabajador de confianza. Pepe Toño Morales.
6: Se deben determinar cuáles son las funciones y derechos de un trabajador de confianza. La Suprema Corte resolvió que para determinar si una persona es trabajador de confianza debe revisarse las funciones que realmente desempeña y no solo el nombre de su puesto. Esto tuvo implicaciones en un juicio en el que un hombre reclamó prestaciones por despido injustificado. Él se desempeñaba como asistente de servicios en una escuela en Morelos. Al concluir su nombramiento temporal solicitó la basificación o en su caso la prórroga de su nombramiento y su reinstalación. Sin embargo, un tribunal colegiado le negó el amparo. Así la Suprema Corte resolvió que no basta el nombre del puesto. El ministro ponente, Arístides Guerrero, explicó que esta clasificación tiene consecuencias sobre sus derechos laborales. Para 88.9 Noticias, José Antonio Morales Díaz.
1: 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Vámonos a los deportes, saludamos a don Alex Cervantes, muy buenos días.
7: ¿Qué tal, Iñaki, amigos? Buen día. Comenzamos no con muy buenas noticias. Se han encendido las alarmas en la concentración de la selección mexicana después de que Gilberto Mora presenta molestias en la rodilla derecha y es duda para enfrentar a Estados Unidos el fin de semana. Este jueves viajan a Phoenix, Arizona. Por su parte, el Tri Varonil Sub-20 perdió ante España 2-0 en su gira por Europa. Su próximo juego ante el Elche este viernes. Y esta noche da inicio la semana 4 de la NFL con el partido entre los Steelers y Cleveland. Por ahora es todo en la información deportiva.
1: Muchas gracias, Alex. Alex Villalbazo, Alex Cervantes, Iñaki Manero en Panorama Informativo en 88.9 Noticias. Información que sirve y por iHeartRadio. Moni Villalobos te tiene todo el panorama del tráfico y el clima cada 15 minutos. Avance, avance, Moni. Buenos días nuevamente.
2: Hola, Iñaki, gracias. Muy buenos días. Les comento que la línea 3 del cablebús va de Los Pinos Constituyentes hasta Vasco de Quiroga. Su horario de servicio es de lunes a viernes, de 5 de la mañana a 11 de la noche. Sábados de 6 de la mañana a 11 de la noche. Domingos y días festivos entre las 7 de la mañana y las 11 de la noche. El costo del viaje es de $7. En unos minutos, más información.

0: Muy buenos y lluviosos días en la República Mexicana en general, de una u otra forma lloviendo, pero también hay que voltear a ver las máximas que estarán alcanzando por allá de los 40 grados. Hoy las lluvias intensas, nos dice el meteorológico, van a caer en el norte del país, en Coahuila y en Nuevo León, alcanzando Tamaulipas, Durango, bajando por Zacatecas, incluyendo a San Luis Potosí. Ahí estarán las lluvias más intensas, pero después prácticamente lluvia y lluvia y lluvia a lo largo y ancho de la República Mexicana. Combinado con hasta 40 grados, también en el norte, Baja California, Sonora, Baja California Sur, Sinaloa, Nuevo León, Tamaulipas, y de ahí ya nos vamos al Golfo, Veracruz, Tabasco y en el Pacífico, Oaxaca y Chiapas. El recorrido esta mañana lo vamos a empezar justo en el Pacífico mexicano, en Guadalajara, Jalisco, 16 grados, Martín Beltrán, buenos días, Martín.
1: Efectivamente, 16, con lluvia desde la medianoche, no ha parado de llover, ligera, pero sigue lloviendo en la zona metropolitana. Para hoy se espera una máxima de 30, hay pronóstico de lluvia durante el día en Teocaltiche, la mínima es con 11, y en Puerto Vallarta, Teotlán, la máxima será con 36. Este es el panorama.
0: ¿Cuál es la de 8, Martín?
1: La Secretaría de Educación Estatal informó que este jueves se reanudarán las clases presenciales en los 30 municipios donde fueron suspendidas como medida preventiva por el paso de Rachel. El regreso a las aulas será en los turnos matutino y vespertino, correspondiente a todos los niveles a cargo de la dependencia estatal. La dependencia reconoció a directivos, docentes, estudiantes, padres de familia, a haber atendido las recomendaciones emitidas. Este es el programa.
0: Hablando de Rachel, este a madrugada alcanzó la categoría 2, localizándose a 400 kilómetros allá amenazando Cabo Corrientes, precisamente en Jalisco. Gracias, Martín Beltrán, desde Guadalajara, Jalisco. 14 grados para Morelia, Michoacán, y hay chipichipi, Cristian Gutiérrez.
2: Intermitente, Alex, buen día. 14 grados y 24 será la máxima para hoy aquí en Morelia, que amanece nublado. Y en Lázaro Cárdenas, Michoacán, allá tendrán 30 grados, será la temperatura más elevada este día jueves. Prácticamente todo Michoacán se espera lluvia, es el clima acá en Michoacán.
0: ¿Cuál es la de 8, Cristian?
2: Alex, como medida preventiva ante los efectos que pudiera generar el huracán Rachel, ahora categoría 2, pues se determinó la suspensión de clases en municipios acá en Michoacán como Aquila, como Coahuayana, Chinquila, Cualcomán, Lázaro Cárdenas, Arteaga y Tumbiscatío. La idea es reducir riesgos para estudiantes, docentes y sus familias. Protección Civil del Estado mantiene vigilancia permanente sobre la evolución del huracán. Y bueno, pues hay presencia operativa en la región, en donde personal realiza recorridos preventivos. Hay mucha agua ahorita en las costas de Michoacán. Es el panorama.
0: Sí, este justamente es la amenaza. Esa agua que está dejando el huracán Rachel, que no está cerca de las costas mexicanas, pero otra vez el tamaño y las nubes y la cantidad de agua están provocando esta alerta en esa región del Pacífico mexicano. 6:15, hacemos una pausa. Panorama informativo 88.9, información que sirve.
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0: primer traguito de café que nos tomamos con Huracán Rachel, que está ahí, amenaza en el Pacífico mexicano, que hay otros fenómenos. Y finalmente, hay lluvia prácticamente en todo el país, lluvias muy fuertes para hoy, Baja California Sur, Sinaloa, Nayarit, Jalisco, Guanajuato, Querétaro, Hidalgo, Tlaxcala, Puebla, Veracruz, Michoacán, Guerrero, Oaxaca, Chiapas, Campeche y Quintana Roo. Les digo, prácticamente por todos lados lloviendo. Las lluvias fuertes, Aguascalientes, Colima, Estado de México, Ciudad de México, Morelos, Tabasco y Yucatán. En el recorrido por el país estamos en el bello y devastado puerto de Acapulco. 25 grados, Adriana Covarrubias. ¿Qué hay, Adriana?
1: ¿Qué tal, Alejandro? Buenos días. Buenos días, ahorita la máxima será 31 grados, se tendrá lluvias de puntuales a fuertes en el estado, también rachas de vientos, y para la zona costera se pronostica oleaje elevado.
0: La de 8, Adriana.
1: Te comento que el fuerte oleaje elevado ocasionado por el huracán Rachel y acompañado de lluvias provocó inundaciones en al menos 50 viviendas que se ubican cerca de la zona de playa de la localidad de Petacalco y La Chaparrada, esto perteneciente al municipio de La Unión en la Costa Grande del estado. La comisaria municipal de Petacalco, Yadira Vargas, informó que las lluvias y fuertes marejadas también destruyeron dos enramadas. El fuerte oleaje llegó hasta las calles y se metió a las viviendas. El nivel del agua superó las rodillas de las personas en algunos puntos. Las familias reportaron también daños en enseres electrodomésticos, aparatos electrónicos y también sus muebles. Es el reporte.
0: Gracias, Adriana Covarrubias, desde ese bello y devastado puerto de Acapulco. 21 grados en Tuxtla Gutiérrez, en Chiapas, Fernando Cantón, hola Fer. Se nos cortó ahí la comunicación con Fer Cantón desde Tuxtla Gutiérrez en Chiapas, Chiapas que para hoy, de acuerdo con el reporte del meteorológico, tendrá lluvias muy fuertes, sobre todo en la parte este y sur del estado, y en cuanto a las temperaturas, viviendo estas dos realidades, marcando hasta

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2: Cielo medio nublado con una temperatura máxima de 32 grados. Así el clima en Chiapas.
3: ¿Y la de 8, Fer?
2: Parteras y parteros tradicionales de 42 municipios de Chiapas denunciaron los riesgos, amenazas, discriminación y obstáculos institucionales que enfrentan para ejercer su labor, por lo que hicieron un llamado urgente a comunidades y autoridades para reconocer, proteger y respetar sus conocimientos ancestrales. A través del movimiento de parteras de Chiapas, Mich y Chin señalaron que la inseguridad, la violencia de género y la presencia del crimen organizado han incrementado los riesgos para quienes brindan atención en comunidades alejadas y de difícil acceso. También alertaron sobre narrativas que califican sus saberes ancestrales como inferiores, malas o inservibles, situación que ha derivado incluso en amenazas y hechos violentos contra personas acusadas de practicar supuesta brujería. Así el panorama es de Chiapas.
3: Gracias, Fer Cantón. Desde Tuxtla Gutiérrez, en Chiapas, para Cancún, Quintana Roo, 26 grados. Carlos Mendieta, adelante, Carlos.
4: Buenos días, Alex. Saludos a ti y al auditorio. Amanecemos con 26 grados, la máxima de 32 grados centígrados. Te platico que habrá nubosidad. De hecho, a partir de las 12 del día hay una probabilidad de 20% de lluvia, para que tengan sus precauciones.
3: ¿Y la de 8, Carlos?
4: Pues una segunda línea aérea importante mexicana suspende sus operaciones hacia el aeropuerto internacional de Tulum a partir del 7 de enero de 2027. Ya dieron el aviso los representantes de esta línea aérea que no seguirán laborando. Con esto, Alex, prácticamente ya son dos, como te decía, de las importantes, lo que representa un duro golpe para Tulum y sobre todo para todo el turismo en la Riviera Maya. Así el panorama.
3: Decías algo, Iñaki.
5: Sí, Aeroméxico, que ha sido el golpe, yo creo que más fuerte, ¿no? Porque además es buen aeropuerto, pero es insuficiente, está subutilizado, está muy lejos, y además los abusos de los taxistas para llevarte del aeropuerto a la ciudad de Tulum, que está lejos, pues es lo que ha hecho que la gente no vaya.
3: Sí, y mira que para que una aerolínea de ese tamaño decida cerrar una ruta que tendría que ser determinante para el sector turismo, pues no, ahí vemos conviene el tamaño de la consecuencia de hacer mal las cosas, ¿no?
5: Totalmente, totalmente. Digo, subutilizado completamente el aeropuerto, vacío, igual que el Tren Maya.
3: Igual que el AIFA.
5: Igual que el AIFA.
3: Igual que igual sí, que todo. Gracias, Carlos Mendieta, desde Cancún, Quintana Roo. En Jalapa, Veracruz, 19 grados. Verónica Huerta, ¿cómo estás, Vero?
6: Alejandro, buenos días. Amanecemos con 19 grados. Tendremos una máxima de 26 y por la tarde habrá lluvias. Este día de viernes. Es el tiempo, Alejandro.
3: Bien, ¿y la de 8, Vero?
6: Un adolescente de 16 años y su madre murieron luego de ser atacados a balazos en un domicilio de la congregación Tecolate Plan en el municipio de Omealca, Veracruz. Los hechos ocurrieron durante la tarde del martes, pero, pues bueno, lo pudimos saber hasta apenas ayer en la noche. El menor, identificado como Silviano de Jesús N., murió en el lugar de la agresión debido a las heridas provocadas por los impactos de arma de fuego. Su madre, identificada como Gabriela, resultó gravemente lesionada y fue todavía trasladada de emergencia a un hospital general de Córdoba, donde lamentablemente permaneció internada y después falleció. Omealca es un municipio que se encuentra en el centro del estado de Veracruz. Esa es la información, Alejandro.
3: Bien, gracias, Vero Huerta, desde Jalapa, allá en Veracruz. La Ciudad de México empieza el día. ¡Ay, no nos va a dar tiempo! Yo creo que mejor vamos a la pausa y ya regresamos para conocer cómo están las cosas. Ciudad de México y pendientes también, Querétaro y en el norte del país, Monterrey, Nuevo León. Para hoy se esperan vientos de hasta 70 kilómetros por hora, soplando en la parte sur de Baja California Sur. Una pausa.

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0: fabricación de placas 3 y 4 tienen hasta el 31 de octubre para verificar. La temperatura 15 grados. Esperamos una máxima entre 24 y 26 grados con 60% de probabilidad de lluvia. Soy Mónica Villalobos. 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

0: 10:30, panorama informativo 88.9, información que sirve. Yo soy Alejandro Villalbazo, en X, en TikTok, arroba Villalbazo 13. Los mensajitos en el WhatsApp 5582558 89. Los buenos días son especiales para ustedes, que a las 6:30 de la mañana, de pie, vámonos a hacer el día, y lo hacen con nuestra dulce y tierna voz. Así es como se levantan, así, y qué gusto me da además cuando lo comparten y nos lo comentan, por ejemplo, en la calle, caminando, o en algún lugar, qué padre que se levantan y lo primero que hacen es escuchar Panorama y ahí se quedan, ¿no? Y todo el día traen incluso 88.9 información que sirve. Muchas gracias a todos ustedes. En el recorrido por el país, con el clima y la de 8, 14 grados para la Ciudad de México, René Ponce, ¿qué cuentas, René?
1: ¿Qué tal, Alejandro? Pues un día bastante agradable, 14 grados. Para la tarde se espera una temperatura máxima que oscilará entre los 24 y los 26 grados centígrados, Alejandro.
0: ¿Y la de 8, René?
1: Pues debido a que el ex Ashton, 20 años de edad, se sintió mal de salud, al parecer un fuerte dolor en la zona del estómago durante las primeras horas de ayer, fue trasladado a un hospital en la alcaldía Cuauhtémoc, lo que motivó que no se presentara la audiencia intermedia que se realizaría en juzgados del reclusorio Oriente, sin que su defensa diera mayores detalles, porque seguro desconocía exactamente qué es lo que había sucedido. Todo indica que esta audiencia tendría que diferirse posiblemente para el 22 de octubre próximo, hasta que mejore el estado de salud del joven, que está acusado, recordemos, de homicidio y tentativa de homicidio, luego de que el 22 de septiembre de 2025 privara de la vida a uno de sus compañeros al interior del CCH Sur y agrediera a un trabajador en ese mismo plantel. Recordar que tras su detención, Lex Ashton fue intervenido por un coágulo en la cabeza y también por fracturas en las piernas, luego de que se lanzara al vacío desde un tercer piso, Alejandro.
0: Sí, y hace un año, justamente septiembre, se cumplió el año de esa locura ahí en el CCH Sur, ¿verdad, René?
1: Así es, CCH Sur.
0: Bien, gracias, René Ponce, desde la Ciudad de México. En Querétaro también empiezan el día con 14 grados, Karina Buitrón. Adelante, Karina.
2: Hola, Alejandro, ¿cómo estás? Buenos días. Sí, presentamos una mínima de 14 y se espera una máxima de 26.
0: ¿Y la de 8, Karina?
2: Te platico que la Fiscalía de Querétaro confirmó la vinculación a proceso de Carlos N., quien es señalado por su presunta participación en la comercialización irregular de terrenos del proyecto Tierra Noble ubicados en Juriquilla. Esto corresponde a 485 hectáreas del ejido El Zapote. Esta persona enfrentará su proceso en libertad con medidas cautelares, entre ellas un brazalete electrónico. El fiscal considera a esta persona como uno de los principales responsables de estos hechos, y aunque no mencionó cuántas carpetas en total hay, mencionó que existen todavía más. Por ello, el imputado tendrá, bueno, se ve que esta persona tiene relación con otros posibles desarrollos ubicados en la misma zona. Así el panorama desde Querétaro.
0: Gracias, Karina Buitrón, ahí en Querétaro. Y así el recorrido por la República Mexicana, el clima y la de 8. 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Mónica Villalobos.
3: Alejandro, gracias. Les comento que hay un choque y ocasiona reducción de carriles en ambos sentidos de la autopista México-Puebla, a la altura del kilómetro 52. En unos minutos, más información.
4: Muchas gracias, Moni. Vámonos con el panorama. El Senado avaló que fuerzas federales revisen operaciones financieras extranjeras que puedan amenazar la seguridad nacional. Pepe Toño Morales.
5: Aprueban reformas a la ley de inversión.
6: La inclusión de las secretarías no constituye ninguna militarización. Se trata de una integración acotada a un órgano que mantiene su naturaleza predominante, civil y económica.
5: Se trata del senador Emanuel Reyes, presidente de la Comisión de Economía del Senado. La reforma a la ley de inversión extranjera plantea modificar la integración de la Comisión Nacional de Inversiones Extranjeras al incorporar por primera vez en forma directa a las secretarías de la Defensa Nacional, Marina y Seguridad y Protección Ciudadana, y también a la Agencia de Transformación Digital y Telecomunicaciones en la revisión de operaciones que puedan involucrar riesgos para la seguridad nacional. Para 88.9 Noticias, José Antonio Morales Díaz.
4: Y avanza en San Lázaro la iniciativa de ley sobre bienestar animal, Isaac Castañeda.
7: El presidente de la mesa directiva de la Cámara de Diputados, Raúl Bolaños, confirmó la recepción de la minuta de la Ley de Bienestar Animal tras su aprobación en el Senado de la República, por lo que se prevé el comienzo de la discusión en la Cámara Baja. El legislador indicó que se turnará a la Comisión de Medio Ambiente de la Cámara de Diputados para su análisis, aunque otras comisiones podrían sumarse a su revisión.
8: Llegó hace unos momentos la minuta, la estaré turnando a la comisión respectiva y haré un llamado a que haga un análisis profundo la Comisión de Medio Ambiente, que sería la encargada en primer término de revisarlo.
7: 88.9 Noticias, Isaac Castañeda.
4: Autoridades en Ciudad de México llaman a fortalecer la cultura de la prevención vial para reducir accidentes que involucren a motociclistas. René Ponce.
9: El Centro de Comando, Control, Cómputo, Comunicaciones y Contacto Ciudadano, C5, informa que en lo que va del 2026, en la línea de emergencia 911, su personal ha atendido 14.713 reportes relacionados con accidentes de motociclistas, y aunque equivalen a una disminución de 6.4% respecto al año pasado, hay una gran oportunidad de evitar hasta 9 de cada 10 percances a través del fortalecimiento de la cultura de prevención vial. El organismo reconoce que un motociclista es 15 veces más vulnerable a sufrir un accidente en comparación con los automovilistas, y de ahí la necesidad de reforzar acciones preventivas. En este marco se destaca la necesidad de crear un decálogo de comportamiento para la próxima rodada del terror, prevista para finales de octubre, con el objetivo de promover una sana convivencia. Para 88.9 Noticias, René Ponce Hernández.
4: Se reveló la cifra de medicamentos que han sido avalados en México por autoridades sanitarias. Moni Barrera.
10: La Comisión Federal para la Protección contra Riesgos Sanitarios autorizó en lo que va de 2026 60 medicamentos innovadores destinados a la atención de diversos padecimientos. Del total de autorizaciones, 23 corresponden a moléculas nuevas. Entre las afecciones y enfermedades que atienden estos fármacos se encuentran cáncer, diabetes tipo 2, enfermedad de Crohn, esclerosis múltiple, hipertensión pulmonar y retinopatía diabética. En 88.9 Noticias, Mónica Barrera.
4: 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Alex Cervantes.
11: Muchas gracias, Iñaki. Cristiano Ronaldo abandonó la concentración de Portugal en Copenhague por diferencias con el técnico Jorge Jesús. Tras quedarse en la banca todo el partido ante Noruega, Jorge le comunicó a CR7 que tampoco sería titular ante Dinamarca este jueves. Actividad de la Liga de Naciones de la UEFA, jornada 3. Gales enfrenta a Noruega y Dinamarca recibe a Portugal, mientras que Grecia enfrentará a Países Bajos y Alemania ante Serbia. Los Knicks de Nueva York aún están decidiendo si se convertirán en los primeros campeones en visitar al presidente Donald Trump en la Casa Blanca. Hasta aquí los deportes. Regresamos con más en 30 minutos.
4: Muchas gracias, Alex. Alex Villalbazo, Alex Cervantes, Iñaki Manero en Panorama Informativo en 88.9 Noticias. Información que sirve por iHeartRadio. Moni Villalobos, tráfico y clima cada 15 minutos. Adelante, Moni.
3: Hola Iñaki, gracias. Hay un bloqueo de manifestantes en Avenida Chapultepec a la altura de Avenida Cuauhtémoc, en la colonia San Gregorio, Atlapulco. Alcaldía Xochimilco. Las alternativas son Avenida México, Avenida San Pedro Atocpan y Acueducto San Gregorio, Atlapulco. En unos minutos, más información.
0: La trivia Iñaki.
4: Vámonos, Alex, si me permiten, con mucho gusto, la trivia de ayer. La revolución industrial había traído beneficios y también conflictos a la humanidad. Una de las cosas buenas llegó gracias al médico europeo, un médico sueco, que usó la mecanización para beneficiar la salud. Vio los fierros y dijo, a ver, vamos a ver, con un poquito de sabiduría, conocimiento médico, para beneficiar la salud y además para la rehabilitación de mucha gente, y se convirtió pues en un gran negocio actual. ¿De qué estamos hablando? Bueno, los aparatos para hacer ejercicio. Esa caminadora que tú tienes ahí en casa, pues hay que darle las gracias a un señor sueco llamado Gustav Sander, Sander quiso promover el ejercicio y rehabilitar a las personas que tenían problemas de movilidad, problemas en sus músculos, por medio de máquinas ideadas científicamente estudiadas para la salud. Es el origen de los gimnasios modernos, ya me dirán ustedes si no, pues bueno, es un negociazo por donde lo quieras ver. Vayas o no vayas al gimnasio, ellos siguen ganando dinero. Vámonos con la trivia de hoy. Y es nuestro jueves de palabras, de frases, de expresiones. ¿Les ha pasado que hay veces en que lo tienes enfrente de ti, ¿no? Tienes la realidad, tienes la verdad enfrente de ti y es tan obvio que no te das cuenta. Y puede pasar toda tu vida y no te das cuenta que es así. Uh-huh. Esta palabra, yo creo que para mí, por lo menos, me llevé esta sorpresa cuando dije, ah, pues sí, es cierto. Es una palabra que tiene que ver con un invento, hablando de inventos. Un invento del siglo, ya finales del siglo XIX. Por un señor europeo, pero este invento le dio la vuelta al mundo y solucionó un grave problema, un problema que había entre mucha gente por una novedad que había aparecido en el mercado. Este invento, el nombre de este invento tomó tintes políticos. ¿Qué invento es? Ayúdanos con esta trivia que tiene su etimología de lo más obvio posible. O sea, No hay margen de error para tirar la etimología de esta palabra. www.889noticias.mx 5580 255 8889, el talkback a través de IG Radio. La respuesta en 2 horas.
0: ¿Pero no la cachamos o qué?
4: No,
0: o sea, esas, no la...
4: ¿no? Que la tienes, la has oído mil veces, uh-huh. ¿no? ¿Y por qué se llama así, no? Uh-huh. Porque sí, ahí está.
0: Claro.
4: ¿No? Es tan obvio. O lo más, no sé, a lo mejor soy demasiado mencito, pero uh-huh. pero a mí se me hizo así como una epifanía, casi como descubrió toda mi vida, ¿no? Ajá. Y ayer de repente de esto te llega la inspiración y dices, pues ajá. Sí, se llama así, pues por eso.
0: Claro. ¿No? ¡Qué güey soy!
4: Sí, exacto. Uh-huh. ¿No? Increíble, okay. Pero bueno.
0: Entonces,
4: ¿qué palabra será?
0: Tiene que ver con un invento. ¿El invento sí. así se llama?
4: El invento así se llama.
0: Ok.
4: Y es un invento de finales del siglo XIX, uh-huh. por un señor europeo, también otro señor europeo. Pero lo que hizo este señor, pues fue solucionar un problema.
0: Okay.
4: Un problema que había con otro invento. Okay. Y eso era un problema de movilidad, vamos a llamarlo. Uh-huh. ¿No? ¿Qué será? Y luego ya empezó a tomar tintes políticos más adelante.
0: Bueno.
4: Está asociado con la política.
0: Le buscamos.
4: ¿Le buscamos? ¿En una hora?
0: Sí,
4: en una hora pistas para esta trivia que se inventa solita y es más obvia que cualquier cosa. 6:42. Y es que siempre está viviendo de noche, siempre tomando
0: cosas, viajando en coche, siempre acompañando. ¿Qué pasó en la madrugada? ¿Qué nos cuenta René Ponce? Adelante, René.
1: Pues Alejandro Iñaki, la noche de ayer se registró la caída de un árbol aproximadamente 20 metros de altura al interior del Colegio de Bachilleres número 1, ubicado en la Avenida de las Culturas. Esto es la Alcaldía Escapotzalco. Al caer este enorme tronco se llevó consigo cableado eléctrico y también la malla ciclónica de este colegio. También afectó un auto que estaba estacionado en la calle de Mercaderes. No hubo personas lesionadas. También anoche sobre Avenida Centenario, a la altura de Oriente 107, es la colonia Salvador Díaz Mirón, en la Gustavo Madero. Un hombre iba a bordo de una moto, pierde la vida al chocar contra una camioneta que esperaba el cambio de luz roja del semáforo. Todo indica que el exceso de velocidad le impidió detenerse a tiempo y terminó estampado en la parte trasera del vehículo. Un menor de 16 años que también iba en esta motocicleta salió volando, pero salvó la vida y solo presentó algunos golpes en las piernas. En tanto, cerca de la medianoche, en la avenida Cuauhtémoc se registró un choque. Una camioneta circulaba por el carril confinado del Metrobús, algo que no está permitido, y un camión que daba vuelta en la calle Doctor Eraso, en la colonia Guerrero, también invadiendo el carril confinado del transporte público, pues se encuentran de frente y chocan. La camioneta intentó darse a la fuga, pero ante el mal estado de una de sus llantas, quedó varada en la calle de Martínez del Río. Al final, ambos conductores fueron detenidos por la policía, mientras que alrededor de la 1:30 de la mañana, en la calle Estrella número 7, en la colonia Guerrero, vecinos reportaron fuerte olor a descomposición en un departamento del cuarto piso. Al lugar arriban bomberos y, con el permiso de los inquilinos, ingresan a este departamento y encuentran el cuerpo sin vida de un adulto mayor que al parecer ya llevaba varios días de haber fallecido. Vecinos señalan que esta persona vivía sola en este lugar. También en la madrugada se registró un conato de incendio, al parecer por un cortocircuito al interior de una fábrica de cartón ubicada en Circuito 11 de Abril. Esto es la colonia 8 de Agosto en Álvaro Obregón. Todo indica que el fuego inició donde se ubica diversa maquinaria. No hubo lesionados, Alejandro.
0: Bien, aguántanos tantito, René. Ahorita seguimos platicando. Vámonos a la pausa. 7:15.

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0: ¿Qué más pasó en la madrugada? Adelante, René.
1: Pues ya para concluir, Alejandro, cerca de las 5 de la mañana de este día se registró un incendio al interior de un edificio perteneciente al Congreso Capitalino, conocido como Edificio Juárez, que se ubica en el número 60 de esta Avenida Juárez, ahí junto al Palacio de Bellas Artes. Al parecer el fuego se originó por una fuerte explosión en una planta eléctrica. Esta se ubica en la planta baja de este inmueble. Al lugar arribaron bomberos de esta capital, sofocaron el incendio luego de unos 20 a 30 minutos de trabajos. No se reportaron afortunadamente personas lesionadas o intoxicadas, y bueno, la zona permanece acordonada. Se había cerrado en un inicio lo que es la Avenida Juárez. En estos momentos ya la circulación está completamente abierta, Alejandro.
0: Y René, me tengo que regresar. Esto lo hemos platicado varias veces, porque desafortunadamente es una realidad social, esa soledad de los viejitos, de los abuelos. Y qué historia la que nos cuentas, que sucede en la calle Estrella, allá en el número 107. Era un edificio, es un edificio, Colonia Guerrero, y los vecinos ya no aguantaban el olor. Ya no aguantaban el olor, le hablaron a los bomberos, llegaron los bomberos les preguntaron, ¿abrimos? ¿Entramos? Pues sí, porque huele bien feo. Y ahí estaba el abuelito. Y por la descomposición del cuerpo, René, nos decías, ya con varios días fallecido.
1: Así esto indica que ya llevaba varios días fallecido. También los propios vecinos señalan que ya llevaba también varios días que no lo veían, pero como esta persona vivía sola en este lugar, pues no había quien más pudiera informarle sobre su paradero o dónde se encontraba o qué es lo que pasaba. Fue hasta que lamentablemente ya este olor a descomposición fue lo que les llamó la atención, y bueno, pidieron la presencia primero también de la policía y de los bomberos. Los bomberos abren, fuerzan la cerradura y lamentablemente hacen este hallazgo, Alejandro.
0: Oye, los vecinos no sabían, no tenían algún contacto de algún familiar, de algún amigo, de algún cercano del señor, como para avisarle, René.
1: Pues al parecer no, Alejandro, no había nadie que llegara a apoyarlos para abrir la misma vivienda. Incluso pues fue por eso que piden el apoyo de la policía y también de los bomberos para poder entrar, porque pues no conocían a nadie. Y bueno, esta persona, te reitero, vivía sola desde hace ya varios años al parecer, y bueno, lo único que pudieron hacer fue entrar por la fuerza a este lugar.
0: Pues sí. Creo que deberíamos de tener un protocolo familiar, ¿no? O de amistades en estas redes de apoyo que siempre se habla, niña, aquí. No sé, pues a lo mejor a cierta edad, pues ya si no da señales de vida en 24 horas, pues algo hay que hacer, ¿no? Porque
2: siempre habrá alguien, ¿no? Un vecino, alguien sí, cercano. O sea, no puedes estar tan aislado de la humanidad como para que alguien no vaya a darte una vuelta en algún momento.
0: Sí. Que pasen días y que pues sí, nadie lo ha visto, ¿no? Nadie lo ha visto hasta que ese olor es insoportable, ¿no? Ese olor a muerte. Sí. Y de pronto, pues, efectivamente, ahí estaba la tragedia en la casa. Oye, René, y aprovecho también, cuánto aprovechamiento de ti, René, ya que estás en la línea. ¿Qué pasó ayer? Porque otra denuncia de abuso, pero ahora en escuelas del Poli, del Instituto Politécnico Nacional, René.
1: Así es, Alejandro, nuevamente se presenta este tipo de casos. En este caso fueron alumnos del Centro de Estudios Científicos y Tecnológicos número 4, Lázaro Cárdenas, del Politécnico, más conocida como la Boca 4, pues cerraron por varias horas la avenida Constituyentes en la alcaldía Álvaro Obregón, exactamente frente a la entrada de este plantel. Y bueno, los inconformes denunciaron acoso y comportamiento inadecuado, Alejandro, del profesor Mario Poucel Arrona, quien hasta ayer impartía la clase de expresión oral y escrita en el CECIT 4, esto a raíz de que se difundió un video en el que se observa sentado frente a un grupo y luego arroja al piso el libro de una alumna, quien debe recogerlo luego de que la calificara con cero. Aquí este momento.
3: Bueno, que le pusieron un nombre que dice Natalia, Natalia Urbano, chica 0 de 0 de 0 de 0.
1: Y bueno, sin embargo, pues los señalamientos de los estudiantes no se limitan, Alejandro, a las imágenes difundidas en Internet. También hablan de actitudes y formas de trato que aseguran generaban incomodidad entre las alumnas de este salón de clases. Escuchemos.
4: Nah, el profe sí se pasaba de lanza. Todo el cuerno que aventó porque lo grabaron, pero su forma de tratarte sí era bien payaso.
1: Y bueno, otra estudiante, quien aseguró no haber tomado clases con el profesor, dijo que algunas de sus amigas sí le habían compartido experiencias similares. Escuchamos.
5: A mí no me ha tocado que me dé clases, pero tengo otras amigas que sí, y ellas dicen que sí es muy incómodo en cómo las ve el maestro y también en la manera en cómo las trata. Tanto en mujeres como en hombres, sí es muy grosero.
1: Y bueno, otro alumno, Alejandro, coincidió en que desde su perspectiva la inconformidad era compartida por varios estudiantes, particularmente por las miradas que atribuyó al docente. Escuchamos.
6: Sí, es bien pasadito de lanza, la neta. Pues las compañeras y así, las mujeres, se sentían incómodas en su clase, o luego hasta en los pasillos se notaba que estaban incómodas. Pues la verdad es que la queja era de varias, que las ve muy, muy morbosamente.
1: Y bueno, Alejandro, luego de esta protesta, el Instituto Politécnico Nacional informó a través de un comunicado que tras darse a conocer el video relacionado con una conducta que no corresponde a la de un profesor de la institución, determinó la separación definitiva del grupo involucrado y asignó a otro docente para que los estudiantes continúen con su formación académica. Precisó que estas acciones se tomaron mediante la aplicación del protocolo institucional correspondiente para la protección de menores de edad. Además, indicó que la dirección del plantel elaboró un acta circunstanciada con los antecedentes, los hechos recientes y las acciones implementadas, documento que fue remitido además a la oficina del abogado general para los efectos jurídicos y administrativos que corresponda. Y bueno, finalmente la institución reiteró este compromiso, dijo, de salvaguardar la integridad de estudiantes y aseguró que se mantendrá pendiente de cualquier acción que atente contra los principios básicos de respeto de la comunidad estudiantil del Politécnico, Alejandro.
0: Fíjate toda la historia que nos estás platicando, porque había un salón, había un teléfono en el salón de clase. Otra vez, ¿no? Vamos a voltear a esta decisión de que los chavos no lleven el teléfono y lo dejen guardado en una gaveta o escondido en la mochila. Sí, claro que hay que encontrarle el justo medio a las cosas, pero mira nada más de lo que nos enteramos. Y claro, de esas historias, si el teléfono se los restringen porque también a nivel medio superior quieren restringirlo de alguna forma, pues a lo mejor ya no nos enteramos de estas cosas, ¿verdad? Y son relevantes, muy importantes, estas denuncias que hacen los jóvenes, y además entendiendo la gravedad del caso y respetando esa gravedad, vaya frescura para hacer la denuncia. 5:05.
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16: Hola, ¿qué tal? Seguimos con más información. Conduce con cuidado. Hay avance lento en Primero de Mayo de Gustavo Vaz al Periférico. Con avance complicado, la autopista México-Pachuca. Entre Cerro Gordo y Periférico Río de los Remedios. Lento avance presenta Lomas Verdes de Vía Adolfo López Mateos y hasta llegar a Periférico. Considera que por incendio servicios de emergencia trabajan en Avenida Juárez. A la altura de Revillagigedo, Colonia Centro, Alcaldía Cuauhtémoc. Se implementa corte a la circulación desde Avenida Valderas. La alternativa, el Eje 1 Norte. Además, sigue la reducción de carriles por obras en Avenida Insurgentes. Entre Calle Puebla y Durango, la alternativa, Avenida Oaxaca. La temperatura al momento es de 15 grados. Se espera una máxima entre 24 y 26 grados, con 60% de probabilidad de lluvia. Soy Mónica Villalobos. 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

0: 7 en punto, panorama informativo 88.9, información que sirve. Yo soy Alejandro Villalbazo, en X, en TikTok, @Villalbazo13. Jueves 1 de octubre, Iñaki Manero, ¿cómo estás, Iñaki?
1: ¿Cómo estás, Alex Villalbazo? Alex Cervantes, amigos de la República Mexicana, de todas partes, por Eje Radio. Gracias por seguir en Panorama.
0: Los mensajitos son en el WhatsApp 5580-255-889. Ya saben que a las 7 de la mañana, siempre a las 7, mensajitos cumpleañeros. Male, felicitando al Inge, Alan Hernández López. Hoy, un año más de vida, nos escuchan todos los días y lo hacen desde la región del Soconusco, allá en Veracruz. Nos cuenta además Male. Y esta es la parte que siempre decimos, 6:30 de la mañana. Dice, son nuestra alarma. Se despiertan muchas con nosotros. Gracias, Male. Cuéntanos a qué hora, Male.
1: Es un privilegio.
0: Recordando aquello, ¿no? De esta encuesta que hay, donde se determina que la gran mayoría de los mexicanos nos ponemos de pie 6:30. Bueno, algunos otros más temprano, pero la gran mayoría lo hacen a las 6:30. Male y el Inge Alan Hernández López, que está de cumpleaños, somos su alarma ya en el Soconusco. Job, mañanitas para su esposa, la doctora Elizabeth Maldonado Corona. Para la doctora Maldonado, el abrazote es de parte de tu esposo y de tus hijos, Iker y Sara. Y ya sabes, doctora Maldonado, el mensaje es de todo el amor del mundo. Verónica Merchant, autofelicitación, cumple 54, Vero. Nos escucha en Querétaro. Todos los días que va al trabajo, va sintonizando Panorama Informativo. Omar Juárez, desde San Miguel de Allende. ¡Qué bonito! ¡Invita, Omar! ¡Qué bonito! Se me antojó ir a San Miguel.
1: ¡Qué bonito lugar!
0: Sí, sí, sí.
1: Todavía sigue siendo tranquilo. Todavía.
0: Sí. Para darte un, para fin, darte de semana, un fin de regalarte semana, regalarte un fin de semana.
1: Creo que lo han cuidado muy bien como para hacer este lugar, que atrae mucho turismo. Mucha gente de los Estados Unidos vive ahí.
0: Sí, se avientan de seis meses. Sí. Nos dice Omar Juárez, el mensaje, mañanitas especiales para su esposa Teresa Casas, madre de sus queridos hijos. Está de fiesta, así es que un abrazote para Tere Casas. El tocayo, nos escribe Alejandro desde el municipio de Otzolotepec, felicitando a su hija Aranza Asem, que cumple 20 añitos. ¿Y sabes qué quieren tus papás, Aranza? Verte triunfar. Claro. Y estar ahí para apoyarte y verte salir adelante. Así es que a pegarle muy fuerte, Aranza. El saludote y el abrazo es de tu papá Alejandro y de tu mamá Nadia. Muchas felicidades para ellos y para todos los que hoy están de fiesta. Tráfico y clima cada 15 minutos. Mónica Villalobos.
2: Alejandro, gracias. Les comento que se implementan carriles reversibles en Doctor Río de la Loza y su continuación Fray Servando Teresa de Mier, de Topacio Doctor Vértiz, así como en circuito interior de la raza a Leifnitz y de Alfonso Reyes a Benjamín Franklin hasta las 9 de la mañana. En unos minutos, más información.
1: Muchas gracias, Moni. Vámonos al panorama. Panorama nacional. La Fiscalía General de la República ya investiga la muerte de 3 recién nacidos en la unidad de cuidados intensivos neonatales del Centro Médico Nacional de Occidente en Guadalajara, Jalisco, cuyas muertes presuntamente están vinculadas con brote de la bacteria Klebsiella pneumoniae y del hongo Candida albicans. A través de un comunicado, la Secretaría de Salud y el Instituto Mexicano del Seguro Social informan que ya hay una investigación en curso que involucra especialistas sobre el origen de estos brotes. Ayer, 5 integrantes de una familia fueron encontrados sin vida en 2 puntos distintos de Montemorelos, Nuevo León. El primer hallazgo ocurrió durante la mañana en el fraccionamiento Los Fresnos, donde los cuerpos de una mujer y un niño de aproximadamente 3 años fueron ubicados dentro de un vehículo Jeep rojo, mientras que el segundo hallazgo ocurrió en un domicilio de la colonia Nogales, a unas cuadras del primer punto, y en el sitio se encontraba sin vida 2 menores más y un hombre adulto, quien presuntamente sería pareja de la mujer hallada previamente. La Fiscalía Estatal ya investiga los hechos y las identidades de las víctimas. Esta madrugada el huracán Rachel se intensificó a categoría 2, se ubicó a 390 kilómetros al oeste-suroeste de Cabo Corrientes, Jalisco, y a 395 kilómetros al sur de Cabo San Lucas, Baja California Sur. Se pronostica oleaje de 4 a 6 metros de altura en costas del sur de Baja California Sur y oleaje de 3 a 4 metros de altura en costas de Sinaloa, Nayarit y Jalisco, además de probabilidad de lluvias fuertes a puntuales muy fuertes en estas entidades, por lo que las autoridades piden a la población extremar precauciones y atender las recomendaciones emitidas por las autoridades del Sistema Nacional de Protección Civil en cada entidad. El titular de Hacienda se presentó ante legisladores a entregar cuentas, Isaac Castañeda.
3: Entre protestas de la oposición, el secretario de Hacienda, Edgar Amador, compareció ante el Pleno de la Cámara de Diputados como parte de la glosa del segundo informe de gobierno y el paquete económico 2027, donde destacó que la economía mexicana ha mostrado capacidad de adaptación y resiliencia. En tribuna, el titular de Hacienda subrayó que el incremento del salario mínimo y la política social del gobierno han fortalecido la posición económica de las familias, así como su poder adquisitivo.
4: La economía mexicana ha mostrado capacidad de adaptación y resiliencia. Pero sobre todo, hemos mantenido una premisa fundamental de nuestra política económica: proteger el bienestar de las familias y preservar la estabilidad macroeconómica y fiscal del país.
3: 88.9 Noticias, Isaac Castañeda.
1: Una vez más, Ovidio Guzmán deberá esperar para su audiencia, Gibran Casas.
5: La audiencia intermedia de Ovidio Guzmán López, que estaba prevista para el próximo 28 de octubre, volvió a ser aplazada y ahora se llevará a cabo el próximo 7 de diciembre en Chicago. Se trata del octavo aplazamiento dentro del proceso que enfrenta el hijo del Chapo Guzmán en los Estados Unidos, y es que será en esta audiencia donde se evaluará si el ex líder de los Chapitos podrá obtener una reducción de su condena a cambio de su cooperación con las autoridades estadounidenses. El ratón, como se le conocía en el mundo del narco, se declaró culpable de 4 cargos por crimen organizado y tráfico de drogas en 2025, esto tras su captura en Jesús María, Sinaloa, y su posterior extradición a los Estados Unidos en 2023. Para CIR Noticias, Gibran Casas.
1: En el panorama internacional, el Departamento de Seguridad Pública de Texas informa que arrestó a un hombre de 40 años identificado como Benny Caldera Jr., acusado de participar en un presunto plan para realizar un ataque violento contra el Capitolio de Texas. El sospechoso, residente de Converse, una localidad cercana a San Antonio, fue trasladado a la cárcel del condado de Bexar, donde enfrenta un cargo grave por amenaza terrorista contra un funcionario público. Irán negó hoy jueves que Estados Unidos ordenara a su delegación diplomática que participaba en la Asamblea de la ONU que abandonara el país después de que las negociaciones entre Washington y Teherán no avanzaran. Esto luego de que medios estadounidenses señalaron que el secretario de Estado Marco Rubio les había pedido salir inmediatamente de Nueva York. Pakistán afirmó hoy jueves también haber abatido a 22 terroristas en bombardeos contra campamentos en Afganistán, destruyendo también grandes cantidades de armas y municiones. Kabul denunció que el ataque dejó 9 civiles muertos, 11 heridos y 3 casas destruidas. Vamos a los deportes. Alex Cervantes.
6: Iñaki, tenemos actividad de la Liga MX. En América, Brian Rodríguez fue liberado por la selección uruguaya y no estará en el amistoso contra India debido a un problema con su documentación. Cruz Azul viajó este miércoles a los Estados Unidos para los amistosos ante América y Galaxy. No viajaron Rodolfo Rotondi y Amauri García debido a lesiones. Grupo Prodi, dueño del Atlas, presenta el 7 de octubre el proyecto del nuevo estadio, con la participación de la Universidad de Guadalajara. Este jueves, en partido de preparación, se enfrentan América y Cruz Azul en San Diego. Saúl Canelo Álvarez externó su deseo para que su última pelea como boxeador profesional sea en el Estadio Azteca. Recuerden que esta y más información deportiva la pueden consultar en nuestra página de internet www.889noticias.com.
1: Muchas gracias, Alex. Alex Villalbazo, Alex Cervantes, Iñaki Manero en Panorama Informativo en 88.9 Noticias. Información que sirve y por iHeartRadio. Moni Villalobos, tráfico y clima cada 15 minutos. Moni.
2: Hola, Iñaki, gracias. Les comento que hay un choque en el eje 3 Oriente, a la altura de Cecilio Robelo, hacia Fray Servando. Afecta el avance desde Avenida 608. En unos minutos, más información.
7: Siete y 10, panorama informativo 88.9, información que sirve.
0: Yo soy Alejandro Villalbazo en X, en TikTok, @Villalbazo13. Los mensajitos en el WhatsApp 5580-255-889. El distractor. Así se llamó el capítulo de ayer. El distractor. Oh, es que de pronto a las 7 de la noche va a aparecer López Obrador, el expresidente. ¡Uy! ¡Uy! ¡Asústame, Panteón! ¿No? Y ahí apareció, ya sabemos que se la aventó larga como... más larga que la cuaresma.
1: Así es.
0: Hora y pico, ¿no? Duró el mensaje.
1: Le encanta.
0: Según que para presentar otro de sus libros, que ahora se llama Pueblo, que es una trilogía, según él, de no sé cuánto. Bueno. El distractor. Le dijeron, órale, vas. ¿No? Ahorita que la cosa está tan complicada, date vuelo, ¿no? Sí, date vuelo.
1: Qué casualidad, ¿no?
0: Qué casualidad que esta misma semana, cuando trasciende que el gobierno de los Estados Unidos le anda rascando por todos lados al asunto del huachicol fiscal para relacionarlo con su hijo Andy, qué casualidad que cuando el Departamento del Tesoro de los Estados Unidos da torón a empresas y a personajes ligados a la política mexicana y lo señala de narcopolíticos, entre ellos al ex de la gobernadora de Baja California, Carlos Torres. ¡Qué casualidad! Que justo cuando estamos hablando de la detención del presidente municipal de Juchitán, de ser un aliado del narco, ¡qué casualidad que cuando Morena tiene señalamientos internos por la manera en la que han elegido a quienes serán los aspirantes a candidatos a gobernador para las elecciones del 2027. ¡Qué casualidad que mientras está todo eso, le dicen vas! Les digo, el distractor.
1: Le mandan el balón.
7: De mi parte, les informo que me ha ido bien, que gracias al creador, a la ciencia, a la suerte, gracias a la vida, estoy contento, estoy feliz, aquí en La Chingada.
0: No, pues sí. No, si cuando te vas a La Chingada...
1: ¿Dónde más?
0: Te vas. No descansó su alma. Ahorita que escucharon que le ha ido bien. No, yo sí dije, ya... Y estaba yo tan preocupado. ¿Cómo le estará yendo allá en La Chingada aquel? ¿Cómo andará? Pues, ¿quién va a andar incómodo en La Chingada? Si vives a todo lujo, se te sigue manteniendo, tienes seguridad, tienes atenciones.
1: Secretaría de la Defensa Nacional, tienes ahí una instalación de la Sedena al ladito de tu casa, ¿no? Pues,
0: ¿quién la va a pasar mal?
1: Un helipuerto.
0: ¿Quién la va a pasar mal?
1: Por si te sientes mal, ¿no?
0: Y en su mensaje, ya saben, ¿no?, que se la tira larga y larga y larga y larga, no dudó en voltear y hablar de Estados Unidos y señalar que se vive en decadencia en los Estados Unidos. No faltó en tirarle a los medios de comunicación. 7:15, ahorita seguimos platicando, es que...
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0: 7:20, panorama informativo 88.9, información que sirve. Yo soy Alejandro Villalbazo en X, en TikTok, arroba Villalbazo 13, mensajitos en el WhatsApp 5580-255-889. El distractor, ahí apareció el distractor. Y hay que voltearlo a ver así, habiendo tantos problemas en el país. Bueno, pues si va a salir, que hable de los problemas en el país. Ahora, de los problemas que la gente quiere conocer, quiere saber. Porque si vas a hablar nada más de lo conveniente, pues entonces mucho gusto, pues organízate una reunión en la chingada y hablen de lo conveniente. Porque este tema, por ejemplo, se fue encima otra vez, ¿no?, de las redes sociales. Esas que eran benditas y que hoy son malditas.
1: Pero esos potentados, y también los del extranjero, que no nos ven con buenos ojos, son los que dominan los medios de comunicación, que no son de comunicación, son de manipulación. Por eso mucho ojo. Cuando surgió el Twitter, el Face, yo decía, benditas redes sociales, porque nos tenían cercados con los medios convencionales, la radio, la prensa, la televisión. ¿Cuánto tiempo duraron libres las redes sociales? 10 años. Y ahora ya están todas tomadas, controladas.
0: ¿Cómo la ven? ¿Cómo la ven? Si hay algo todavía libre, son las redes sociales, donde

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2: La corrupción, digan lo que digan, se acabó la corrupción. Hay todavía, porque es un proceso y además estaba muy arraigado, arriba sobre todo, porque el pueblo de México es un pueblo honesto.
3: Andy, Amílcar, temas de corrupción. Temas de corrupción y delincuencia, ¿qué tal de los presidentes municipales aliados del narco? ¿Qué tal de los nuevos narcopolíticos a sueldo de los mayos, de los mayitos? ¿O qué tal de los viejos narcopolíticos a sueldo de los chapitos? ¿Y de eso no platicamos? Hubiera sido una buena referencia hablar del tren interoceánico, ese que no funciona desde la tragedia de diciembre del...
4: 2025.
3: Ándale. 28 de diciembre de 2025.
4: 28 de diciembre. Parecía Día de los Inocentes, ¿verdad?
3: Y no funciona, y no hablamos de eso.
4: Solamente encarga y quieren rehabilitarlo el 2027. Entonces eso quiere decir que no fue simplemente el conductor, ¿verdad?
3: Sí, que le echaron la culpa al maquinista y pues, al...
4: ¿Por qué parado tanto tiempo si están revisando todo el tramo? Uh-huh. Pues a que le tienen miedo.
3: Entonces, y de eso... No hablamos. Por eso les decía, el distractor. Pero, no, es que efectivamente, cuando las cosas cambian, cuando las cosas son distintas, cuando la gente hoy se hace estos cuestionamientos, la gente, en la plática, en el chat, en el café, en la familia, oye, ¿escuchaste? Sí. Oye, ¿qué dijo? No, nada, Oye, ¿supiste que apareció? ¿Reapareció? Sí. ¿Y? No, pues que un libro. Oye, ¿pero qué dijo de su hijo? No, nada. Ah. Oye, ¿qué tal estuvo el mensaje? Porque me enteré que era a las 7 de la noche. ¿Qué dijo de Morena y las broncas internas por la elección de candidatos a gobernadores? No, nada. ¿A poco no dijo nada de que no le dieron Chihuahua a Andrea Chávez? No. Oye, no mencionó nada de que no le dieron la candidatura a allá en Nayarit. No, nada. Ajá. O sea,
4: nada de eso.
3: Nada. Que eso es, pues, parte de lo que también la gente quiere saber. Digo, igual y se avienta 3 horas, pero bueno, es que si así fuera y 20, pues ahora imagínate si aborda todos los temas. Y quien lo estaba monitoreando, qué divertido, ¿no?
4: Que le pongan su mañanera.
3: Eso. Entonces, pues ahí está el distractor. Y como es distractor, ahí le dejamos, lo nada más consignamos, lo platicamos, lo compartimos, y cada quien tiene todo el derecho de formarse una opinión, un punto de vista, de acuerdo con lo que cada quien quiere voltear a ver y desde dónde quiere voltearlo a ver. Son las 7:25.

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0: 7:30, panorama informativo 88.9, información que sirve. Yo soy Alejandro Villalbazo, en X, en TikTok, arroba Villalbazo 13. Los mensajitos son en el WhatsApp 5580-255-889. Por cierto, hace mucho que no los invito a que se suscriban. Ahí está mi canal de YouTube, Villalbazo 13. ¿En qué se están gastando el dinero? Hay encuesta del INEGI, encuesta nacional de gasto. ¿En qué nos gastamos el dinero los mexicanos? Y según esta encuesta, nos gastamos nuestro dinero así en ese orden. Alimentos, bebidas y cigarros. Transporte y comunicaciones. Educación y esparcimiento. Cuidados personales. En vivienda y servicios. Cuidados de la casa, vestido y calzado y en salud. Ahí es donde se va nuestra lana. Eso dice el INEGI. Ahorita le entramos al detalle. ¿Cuánto estamos gastando en promedio en cada una de esas cosas? Son las 7:32. Tráfico y clima cada 15 minutos. Mónica Villalobos.
1: Alejandro, gracias. Les comento que en el CETRAM Indios Verdes te conectarás con las líneas 1, 3 y 7 del Metrobús, la línea 3 del Metro, línea 1 del Cablebús, línea 4 del Mexibús y línea 2 del Mexicable. En unos minutos, más información.
2: Muchas gracias, Moni. Vámonos al Aeropuerto Internacional de Ciudad de México. Como ya es costumbre, dólar y euro esta mañana. Saludamos a María Inés Camacho. Muy buenos días.
3: ¿Cómo estás, Iñaki? Muy buenos días. Buenos días al auditorio. Iñaki, decirles que el dólar en las tasas de cambio del Aeropuerto Internacional de la Ciudad de México esta mañana se está comprando en 17 pesos 69 centavos, ya se vende hasta en 18 pesos con 32 centavos en promedio, el euro 19 con 40 pesos a la compra, 20 pesos 53 centavos a la venta. Iñaki, el panorama, muy buen día.
2: Gracias, Marina Camacho, 9:30 de la mañana. ¿Cómo abre la Bolsa Mexicana de Valores? El gasolinazo nuestro de cada día, también el dólar y el euro en las casas de cambio de Ciudad de México. 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En Guanajuato fue hallado un depósito clandestino con 50.000 litros de huachicol. Desde Celaya, Claudia Padilla. Clau, muy buenos días.
4: Hola, buenos días, Iñaki. Buenos días a todo el auditorio. Fíjate que sí, que durante recorridos de prevención de la comunidad de Merino, en Cortázar, elementos de las Fuerzas de Seguridad Pública del Estado y del Ejército Mexicano detectaron una toma clandestina y un enorme contenedor artesanal con 50.000 litros de combustible. Fíjate que el hallazgo ocurrió en un camino de terracería con rumbo a Santa Fe de la Purísima, cuando las Fuerzas de Seguridad percibieron un fuerte olor a hidrocarburo que los llevó a realizar una inspección más detallada de la zona. Al revisar el perímetro, las autoridades ubicaron el punto de extracción ilegal, la estructura donde se mantenía oculto el combustible, Iñaki, y descartaron riesgos inmediatos a la población. Después, el lugar fue acordonado por los efectivos para permitir que las autoridades correspondientes realicen los peritajes. Hasta aquí mi reporte, Iñaki.
2: Te agradezco mucho, Claudia Padilla, desde Celaya, Guanajuato, donde nos hace el favor de escuchar en iHeartRadio. En Otzolotepec, en el Estado de México, una manta con amenazas de extorsión a comerciantes provocó una denuncia ante la Fiscalía. En Toluca, la capital del Estado de México, Sonia Vilchis. Muy buenos días, Sonia.
5: Hola, ¿qué tal, Iñaki? Muy buenos días. Comentarte que la presidenta municipal de Otzolotepec, Sinaí Guadalupe Lugo Vargas, acudió este miércoles a las instalaciones de la Fiscalía General de Justicia del Estado de México, ubicadas en Lerma, para presentar una denuncia formal tras la difusión de amenazas y presuntos actos de extorsión dirigidos contra la ciudadanía. La acción legal se originó luego de que fuera colocada una manta presuntamente dirigida a los comerciantes de la comunidad de Santana Jilotzingo, una localidad históricamente caracterizada por la elaboración y venta de trajes típicos. El mensaje intimidatorio exigía el pago de una cuota económica bajo un esquema de cobro de piso, lo que generó alerta en la demarcación. En un video difundido públicamente por la alcaldesa Sinaí Guadalupe Lugo Vargas, indicó que confía en las instituciones y confirmó la presentación de la denuncia contra quien resulte responsable de la colocación de la manta. Asimismo, la funcionaria hizo un llamado a los habitantes a mantener la calma, a denunciar cualquier acto de extorsión e informarse exclusivamente a través de los canales oficiales. Hay que mencionar que hasta este momento ninguna autoridad judicial ha informado de manera oficial quién colocó el mensaje ni ha validado la identidad de los autores. así el panorama desde Toluca, Estado de México.
2: Te agradezco mucho. Sonia Vilchis, desde Toluca, capital del Estado de México. En Morelos, existe una creciente confrontación respecto a quién debe asumir la responsabilidad principal por la crisis de inseguridad. Desde Cuernavaca, Pablo Rubén Villalobos, muy buenos días, Pablo.
6: Iñaki, saludo con gusto, buenos días. Pues así como lo platicas, fíjate que luego de reconocer que el esquema de seguridad en Cuernavaca le ha fallado a la ciudadanía y a decir del alcalde José Luis Uriostegui Salgado, no necesita que venga Omar García Harfuch porque él ya tomó algunas decisiones, inició una fuerte serie de declaraciones entre morenistas y panistas, aventando culpas por la inseguridad que se está sufriendo. Iniciaron los panistas con una serie de propaganda difundida principalmente por el diputado y presidente de Acción Nacional, Daniel Martínez Terrazas, culpando al gobierno y exigiéndole resultados en el estado de Morelos por la inseguridad que se vive luego de los asesinatos de Claudia Tacoronte, allá en Cuautla, y de dos jóvenes preparatorianos en Cuernavaca. La propaganda incluyó a todos sus actores políticos, de hecho, el también hermano del presidente del partido y actual diputado federal, Adrián Martínez Terrazas, exigió en el Congreso Federal resultados a Morena en Morelos. La respuesta fue contundente por parte de Morena. El PAN gobierna los 5 municipios más grandes y violentos de Morelos, incluido Cuautla y Cuernavaca. Gobierna el 61% de la población morelense. Quieren los derechos, pero no las responsabilidades de sus municipios. Tienen a su alcalde Jesús Corona Damián detenido por vínculos a la delincuencia y en Cuernavaca ya tienen 5 años gobernando y no pudieron. Esto lo señaló Juan Ángel Flores Bustamante, diputado federal morenista desde San Lázaro. A decir del sector empresarial, hay preocupación de que la violencia que se vive en Morelos, en distintas alcaldías, no sea motivada para hacer ver mal al opositor, porque la ciudadanía es la que está sufriendo. Es el panorama, Iñaki, buenos días.
2: Te agradezco mucho, Pablo Rubén Villalobos, desde Cuernavaca, Morelos. Allá un saludote, nos escuchas a través de iHeartRadio. Los deportes, Don Alex Cervantes.
7: Muchas gracias, Iñaki, amigos. Continuamos con más información. Tenemos actividad de los mexicanos en el extranjero. Rebeca Bernal anotó en el triunfo 5-1 del Manchester United sobre el Durham en la Copa de la Liga en Inglaterra. La Federación Suiza decidió retirarle su apoyo a Gianni Infantino para continuar al frente de la FIFA, tras lo ocurrido en los últimos meses. Renata Zarazúa venció a la húngara Ana Bondar. Se clasificó para la segunda ronda del Abierto de China, donde se enfrentará a la bielorrusa Arina Sabalenka. Hasta aquí los deportes. Volvemos con más en media hora.
2: Muchas gracias, Alex. Alex de Albazo, Alex Cervantes, Iñaki Manero en Panorama Informativo en 88.9 Noticias. Información que sirve por iHeartRadio. Moni Villalobos te tiene todo el panorama del tráfico y el clima cada 15 minutos. Moni.
1: Hola Iñaki, gracias. Recuerda que el Zócalo de la Ciudad de México es peatonal, incluyendo las calles 5 de Febrero, 20 de Noviembre y Pino Suárez, entre Venustiano Carranza y el Circuito del Zócalo. Usa como alternativas Isazaga, el Eje 1 Oriente, Paso de la Reforma y el Eje 1 Norte. En unos minutos más información.
0: Pistas de la trivia, Iñaki.
2: Muchas gracias, Alex. Si me permiten, por petición popular, la trivia de ayer. La revolución industrial, decíamos, trajo beneficios y algunas cosas buenas, otras malas también, pero una de las cosas buenas llegó gracias a un médico sueco que utilizó toda esta mecanización, todos estos fierros de la mecanización de la revolución industrial para beneficiar la salud, y además se convirtió en un gran negocio, pues bueno, los aparatos para hacer ejercicio, los que tú te encuentres en el gimnasio, los que tienes en casa, la caminadora, en fin, todos artilugios que son muy buenos para colgar toallas, pero que nadie los utiliza para hacer ejercicio. Bueno, esos los inventó un señor, o la idea principal fue un señor sueco llamado Gustav Sander. Él quiso promover el ejercicio y la rehabilitación de personas que estaban impedidas físicamente por medio de máquinas ideadas científicamente para la salud. Es el origen de las máquinas que encuentras y desde luego del tema de los gimnasios modernos. Ahí está la trivia de ayer y la trivia de hoy. Nuestro jueves de palabras, de frases, de expresiones. Hay una palabra con una etimología muy, muy obvia sobre cierto revolucionario invento, porque vaya que sí revolucionó de finales del siglo XIX. También se utiliza en política desde hace algunos años. ¿Cuál es esta palabra? www.889noticias.mx, arroba 889noticias, arroba Iñaki Manero. Ahorita ya la subimos la pregunta en nuestro sitio de X, el talkback. Un mensaje de voz a través de iHeartRadio, la respuesta en una horita.
0: Ok. Ese invento.
2: Ajá.
0: está en nuestro día a día.
2: Está en nuestro día a día. Uh-huh. Todavía no ha sido sustituido. Está en proceso probablemente de ser sustituido.
0: Ha cambiado con los años.
2: Ha cambiado con los años muy poquito.
0: Ok.
2: Muy poquito. Son de estas cosas que no evolucionan mucho. Uh-huh. Nada más que sí cambió algo. Cambió algo y gracias a ese algo es el nombre que con el que lo conocemos. Hoy ya el nombre con el que lo conocemos le falta ese algo. O sea, ese algo nos habla del pasado de este invento. Ahorita ya no lo tiene. Sigue siendo básicamente lo mismo. Ya se sustituido por otra cosa. Pero básicamente es lo mismo. No ha evolucionado mucho.
0: Ese invento que está ahí en el día a día.
2: Sí, señor.
0: ¿Para qué nos sirve?
2: ¿Para qué nos sirve? Es parte de la respuesta de la teoría
0: también. Entonces no me la contestas.
2: Pero tiene que ver no con alguna cuestión dentro de nuestra salud. Y tiene que ver también dentro de nuestro esparcimiento, ¿no? Incluso ayuda, el invento no, pero todo lo que rodea el invento, a la socialización también. A estar junto con la familia, compartir un momento con alguien. Nos acerca, también puede ser, pero nos puede ayudar a acercarnos. Y lo vemos todos los días. Hay quien ya prescinde de esto, pero hay quien lo sigue utilizando y es la base de su día a día. ¿Cuál será?
0: Ok.
2: Y fíjate que también hace más grande la cuenta de los dentistas en ciertas ocasiones. Ahorita estoy pensando en las posibilidades, ¿sí? Hay consecuencias que los dentistas no recomiendan.
0: Okay.
2: La respuesta no es nada. 7:42 minutos.

0: Parecía que no había forma, parecía que no había forma. Pero al final hubo, por fin, después prácticamente de un año. Ayer terminó oficialmente la huelga en Nacional Monte de Piedad. Lo anuncia así José Antonio Murillo Garza, director de Nacional Monte de Piedad.
1: Hoy tenemos el gusto de anunciarles que estamos firmando el final de la huelga y empezando un nuevo futuro. Será en este proceso, hemos encontrado la buena voluntad y nos hemos podido encontrar un camino para regresar como institución, cumplir con nuestro mandato de ayudar a quien más lo necesita.
0: Del otro lado, Arturo Sayún González, secretario general del Sindicato Nacional de Empleados y Trabajadores de Nacional Monte de Piedad, levantó la mano y dijo: sí, pero todavía quedan cosas por hacer.
2: Tenemos una gran tarea de reconstruir el Nacional Monte de Piedad con ideas frescas, nuevas, con toda la voluntad como trabajadores, los que tenemos muchísima pertenencia a esta gran institución benemérita que todos reconocemos.
0: La huelga estalló, el conflicto se dio, porque los trabajadores acusaron violaciones al contrato colectivo y algunos acuerdos que habían logrado en marzo del 2024. De acuerdo con el sindicato, fueron 8 violaciones al contrato colectivo de trabajo. Destacaba desconocimiento de comisiones en áreas de escalafón, de eficiencia y temas de promoción y ascenso de trabajadores. Afortunadamente, digo afortunadamente, terminó la huelga Nacional Monte de Piedad, porque pues era el salvavidas de millones de familias. De ahí se agarraba la familia para levantarse en enero. De ahí se agarraba la familia para ir por los útiles en agosto. De ahí se podría ir a comprar incluso el regalito para el Día de las Madres. Entonces, afortunadamente, hoy la situación se ha arreglado en beneficio de la gente, pero también en beneficio, pues, de los propios trabajadores. 8:15.

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10 para las 8, panorama informativo 88.9, información que sirve. Yo soy Alejandro Villalbazo en X, en TikTok, arroba Villalbazo 13, mensajitos en el WhatsApp 55 82 55 88 9. Un mensajito especial esta mañana antes de que se meta a la escuela. Y este mensajito es especial, es para Joan Mirel Russell, que está camino a la primaria, que está por entrar a la primaria, que está por meterse a la escuela. Y el saludo es especial esta mañana, muy especial. Es la bebé de una querida amiga de Cheryl, así es que fuerte abrazo para las dos. Pasen un día increíble y que te vaya muy bonito en la primaria. Que te vaya muy bonito en la primaria, a aprender muchas cosas y a disfrutar mucho de la escuela y de los amiguitos. Ese saludo especial es esta mañana para ti. 10 para las 8.

0: ¡Ay, qué pregunta! Es que uno podría pensar, pues ya de lo que sea, ¿no? Y me refiero cuando andas buscando chamba. Pues ya de lo que sea.
1: Sí, no importa.
0: No, pues porque, pues si andas buscando, ¿no? ¿Dónde? Pues donde sea.
1: Donde sea.
0: Horario, el que me den. Pues es que la situación está bien difícil. Ahora, entiendo que mis respuestas, pues a muchos a lo mejor no les parezcan y digan, no, yo no. Yo no le entro, pues como que en donde sea.
1: Es que es generacional también.
0: Sí.
1: Y no decir que esta generación esté mal, ¿no? Pues finalmente nosotros pensamos distinto. A ver, ¿hay chamba? ¿En dónde? ¿A dónde hay que ir? Hasta voy. ¿Cuántas horas? Va.
0: Ahorita, sí, la agarro, ¿no?
1: Sí.
0: Me acordé ahorita que dijiste eso porque no hace mucho, tendrá 15 días que andaba por ahí un video viral de una joven que se grabó y dijo, oigan, palabras más menos, ¿no? Estaré mal si ya no regreso al trabajo. Fue mi primer día, pero ya no quiero volver. Ahí andaba la chava por las redes dándole vuelta con su video viral de, no, pues es que entré ayer a trabajar, pero la neta esto no es lo mío, ¿no?
1: ¿Y neta lo decía en serio?
0: Sí, sí, sí.
1: Hay veces que estás en una chamba y dices, puta, ¿qué hago aquí?
0: No, era en serio. Bueno, sí. Era en serio.
1: Sí.
0: Dicen los reclutadores, dicen los de recursos humanos, que cuando se trata de buscar trabajo, lo primero es, ¿cuánto me van a pagar? De ahí partimos para saber si le entro o no le entro. Isaac Castañeda, buenos días, Isaac.
2: ¿Qué tal, Alejandro? Muy buenos días a ti, a la audiencia. Así es, pues el salario por encima de todo, y es que las bolsas de trabajo en línea se han convertido en los sitios más utilizados para la búsqueda de trabajo, donde el 82% de las personas prioriza el salario para postularse a una vacante. Así lo reporta el estudio de búsqueda de empleo y talento en línea 2026 de OCC. Y es que en la presentación, la gerente de inteligencia de negocio y mercado en OCC, Carla Villanueva, indicó que las prestaciones también y la ubicación del centro de trabajo son fundamentales para las personas que buscan un empleo.
3: El 82% de ellos nos dice que el salario o el rango salarial es lo más importante o lo que más se fijan en la descripción de la vacante o de una oferta laboral en cualquier canal, ¿no?
2: Y esta representante también agregó que el tipo de contratación es otro de los factores que incide en la postulación de vacantes de empleo en bolsas de trabajo u ofertas en redes sociales, aunado también a las responsabilidades, las oportunidades de crecimiento y el desarrollo laboral. También destacó que hay una corresponsabilidad en la búsqueda de empleo, por lo que quienes buscan trabajo en estas plataformas tan utilizadas actualmente, pues actualizan constantemente sus perfiles, dan seguimiento constante a las postulaciones, a todo este historial que tienen ya en dichas plataformas y adaptan constantemente su currículum.
3: ¿Qué están haciendo ellos para mejorar sus posibilidades al postularse? Actualización. Ellos saben que tienen que estar actualizados para poder destacar, sobre todo en un entorno laboral en México hoy, que está en constante transformación y en constante cambio, ellos saben que se tienen que actualizar.
2: Por su parte, ¿qué es lo que pasa con los reclutadores? ¿Qué es lo que priorizan? Pues siguen anteponiendo la experiencia laboral, pese a las críticas que puede generar esto, sobre todo entre los más jóvenes, como uno de los requisitos para contratar a una persona. También el salario al que aspira el trabajador y las habilidades que se muestran en los currículums.
3: Hoy en día, la mayoría revisa la experiencia laboral. Eso es en lo que más están fijando los reclutadores. De nuevo, sobresale bastante sobre el resto, o sea, un 92%. Después revisan el salario deseado. De nuevo, esto tiene sentido para saber si el candidato es un candidato viable para la empresa o no.
2: ¿Y qué es lo que pasa con la inteligencia artificial, Alejandro? Pues se muestra en este estudio que se ha incrementado su utilización por parte de las empresas, por parte de los reclutadores específicamente, aunque se hizo énfasis en que no se ha sustituido el juicio humano, la decisión humana de realizar estas contrataciones, y aún sigue utilizándose como un complemento en este proceso de contratación, sobre todo de las áreas de recursos humanos. Escuchemos nuevamente.
3: ¿Cómo están viendo la inteligencia artificial en sus procesos? Y fíjense, el 79% de los reclutadores declara que la inteligencia artificial complementa los procesos, pero no sustituye el juicio humano.
2: El panorama, Alejandro.
0: Fíjate que me gustaría irme por varios puntos, a ver si me da tiempo. Tengo minutito y medio, Isaac. Y volvemos a las prioridades, ¿no? El salario, las prestaciones y la ubicación de ese trabajo. Y decíamos ahorita, ¿no? Pues es que cómo han cambiado las cosas, porque generaciones pasadas, por lo menos una anterior, se decía, ¿en dónde y cuándo empiezo? ¿No? Sí. ¿En dónde y cuándo empiezo? No, hoy también preguntan de entrada, ¿no? Oportunidades de crecimiento y de desarrollo laboral. Bueno, cuando antes decíamos, mira, lo importante es estar adentro. Y una vez ya adentro, seguro voy a crecer. Porque ahí ya va tu capacidad, tu desarrollo, tu habilidad, ¿no?
1: A mí ábranme la puerta.
0: A mí, déjenme estar ahí.
1: Oye, que no te podemos pagar lo mismo que ganabas en otro lugar, no importa. Yo veo cómo le hago y yo voy a trabajar.
0: Pero, sí, pues claro, con la aspiración muy válida, pues de crecer.
1: Claro, de demostrar lo que eres, lo que vales.
0: Antes de decir, oye, ¿qué oportunidades de crecimiento voy a tener aquí? Pues si no has demostrado nada. Pero ahí viene una gran tontería de los reclutadores y aquí sí, híjole. Es que, ¿qué sabes hacer? Pues apenas voy a empezar, denme chance, ¿no? No, cuando sepas vienes, ok, la canción.
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0: 8 en punto, panorama informativo 88.9, información que sirve. Yo soy Alejandro Villalbazo, en X, en TikTok, arroba Villalbazo 13. Es jueves 1 de octubre, Iñaki Manero. ¿Cómo estás, Iñaki?
1: ¿Cómo estás, Alex Villalbazo? Alex Cervantes, amigos de la República Mexicana, de todas partes, por Eje Radio, mitad del camino ya en panorama.
0: Los mensajitos son en el WhatsApp 5580-255-889. Tráfico y clima cada 15 minutos. Mónica Villalobos.
2: Alejandro, gracias. Sigue cerrada la circulación en Chimalpopoca entre 5 de febrero y Calzada San Antonio Abad debido a obras. La alternativa es el Eje 2 Sur. En unos minutos, más información.
1: Muchas gracias, Moni. Vámonos con el panorama nacional. En la ciudad de Querétaro, un estudiante de 13 años atacó con dos cuchillos a cuatro de sus compañeros en la Secundaria General Esperanza Cabrera. Maestros y personal del plantel lograron someterlo, mientras los cuatro lesionados fueron hospitalizados y reportados fuera de peligro. La fiscalía investiga el motivo de la agresión. Tres policías fueron dados de baja permanentemente y tres más siguen bajo investigación tras una denuncia de arresto arbitrario y agresiones físicas contra cinco estudiantes de la Universidad de Guanajuato, informa la alcaldesa Samantha Smith Gutiérrez, quien aseguró que mantiene acercamiento con la comunidad estudiantil para atender sus demandas de seguridad y de justicia por estos hechos. En un operativo realizado en el municipio de Suchiapa, en Chiapas, autoridades detuvieron a cuatro presuntos integrantes del cártel Chiapas y Guatemala por delitos contra la salud en su modalidad de posesión de narcóticos. Se trata de Carlos N., Fabricio N., Darwin N. y María N., a quienes aseguraron 208 dosis de material con características del narcótico conocido como cristal, un teléfono celular y una báscula gramera. Proponen castigar y frenar la difusión de peleas escolares en redes sociales. Alemão Luna.
3: La diputada Rebeca Peralta León, del Partido Verde, propuso ante el Congreso de la Ciudad de México reformar la ley para la promoción de la convivencia libre de violencia en el entorno escolar, con el fin de reconocer la explotación digital de agresiones entre estudiantes y frenar su difusión en redes.
4: Una pelea puede ser grabada y utilizada para generar reproducciones, puede compartirse para conseguir seguidores, y el sufrimiento de una persona puede terminar siendo utilizado para obtener reconocimiento en una plataforma.
3: La propuesta no crea delitos ni contempla cárcel o multas. En su lugar, establece medidas educativas y restaurativas. La iniciativa ya fue turnada a la Comisión de Educación para su análisis. 88.9 Noticias, Alemão Luna.
1: Recuerda que en nuestra página, que es www.889noticias.mx, encuentras más sobre este y otros temas de tu interés. Proponen sancionar a los legisladores que abandonen las sesiones o comparecencias en el Pleno. Isaac Castañeda.
5: Ante el abandono de la comparecencia del secretario de Hacienda, Edgar Amador, por parte de los diputados de distintas bancadas, el presidente de la Junta de Coordinación Política, Ricardo Monreal, manifestó su molestia e informó que contemplan acciones para descontar el día por ausentismo. En declaraciones con medios, reprochó que se exijan comparecencias de secretarios de Estado ante el Pleno y los legisladores abandonen sus curules durante el acto de rendición de cuentas en el legislativo.
6: No me parece correcto ni civilizado que citemos a comparecer al Pleno a servidores públicos y resulta que los servidores públicos hablan a las curules.
5: Indicó que podrían realizar cambios al reglamento o a la ley orgánica de la Cámara de Diputados.
6: El que falle se debe de descontar al día. Algunos ya se fueron.
5: 88.9 Noticias, Isaac Castañeda.
1: Y el panorama de los espectáculos. Bueno, el ratón está de luto porque el actor italiano que le dio voz a Topolillo falleció. Cumplir 100 años de edad, Pepino Mazzullo, Lalo González.
7: ¡Cuántas camitas!
8: El hombre que enterneció al mundo con su voz desde los años 60 murió a los 100 años de edad. Se trataba del actor italiano Pepino Mazzullo, quien también fue locutor y que alcanzó la fama internacional por frases como esta.
7: Uno dice que parlo con la sua voce.
8: Y es que por más de 4 décadas Pepino Mazzullo le dio voz a Topollillo, el ratoncito que salía en la televisión y que fue creado por María Perego. Él contó que la primera vez que vio a Topollillo le dio un vuelco al corazón. Recordemos que en México la voz de este personaje fue interpretada por Gabriel Garzón, quien también falleció en enero a los 57 años. Para 88.9 Noticias, Lalo González.
1: Descanse en paz, Pepino Mazzullo. Vámonos a los deportes, Alex Cervantes.
9: Gracias, Iñaki. Tenemos información de la Fórmula 1. se corre la fecha número 16, el Gran Premio de Bahrein. Se correrá en el circuito de Sepang, en Malasia, debido al conflicto bélico en Medio Oriente. Ahora tenemos los resultados de las series de comodines en el béisbol de las Grandes Ligas. El reporte con mi compañero Edgar Flores.
10: Con pizarra de 9-2, Yankees puso fin a la campaña de Medias Rojas en la serie de comodines y enfrentará a Tampa Bay en divisionales. Escuchemos a Luis García Jr., primera base de los Bombarderos del Bronx.
11: La verdad sentí mucha alegría, la verdad sentí mucho entusiasmo, sentí mucho orgullo por mí. Después que arriba esa pelota, que vi el detalle que se iba como a caer, la verdad me sentí muy contento por eso.
10: Al son de 7-3, Medias Blancas completó barrida sobre Astros y se verá las caras ante Cleveland. San Diego hizo lo propio 4-1 sobre Cubs en el segundo de la serie para citarse en la siguiente ronda contra Milwaukee, mientras que la llave entre Filadelfia y Atlanta necesitó de un tercer juego tras la victoria en 10 entradas de Phillies 4-3 sobre los Braves. Estos resultados marcaron el fin de temporada para los nacionales Isaac Paredes, Jarren Durán y Javier Azar. Así Ir Deportes, Edgar López.
9: Por ahora fue todo en la información deportiva.
1: Muchas gracias, Alex. Alex Villalbazo, Alex Cervantes, Iñaki Manero en Panorama Informativo en 88.9 Noticias. 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Moni Villalobos, tráfico y clima cada 15 minutos. ¿Por dónde sí, por dónde no, Moni?
2: Hola, Iñaki, gracias. Por obras, hay reducción de carriles en Sur 122, de Poniente 85 hasta Avenida Río Tacubaya. En sentido opuesto, se habilita reversible. En unos minutos, más información.
12: Yo no me llamo.
0: Él sí se llama Javier, Javier Tejado, donde comentario político. Buenos días, Javier.
13: Querido Alejandro de Torio, muy buenos días. Pues ayer el expresidente Calderón fue invitado a un foro, a un hotel en Paseo de la Reforma. Estaba este foro internacional desarrollándose y ahí llegaron extrabajadores de Luz y Fuerza del Centro, concretamente del sindicato este que se llamaba Sindicato Mexicano de Electricistas. Hay que recordar que este sindicato fue liquidado, la empresa fue liquidada en la época de Felipe Calderón, ellos pusieron una gran resistencia, fue liquidada porque básicamente nos costaba una fortuna a los mexicanos esa empresa, los trabajadores en aquella época de esta empresa tenían, cobraban viáticos por bajar de una alcaldía a otra en la Ciudad de México, para cambiar un foco requerían tres gentes prácticamente, era un contrato colectivo muy leonino, nos costaba una fortuna, nadie la pudo mantener. López Obrador dijo que iba a regresar a esa empresa, pues era tal los costos que ni él pudo siquiera regresarla con lo que costaba, ¿no? Han recibido muchas prebendas, la mayoría de ellos han sido liquidados, pero tiene este agravio histórico con Felipe Calderón, y ayer, sin que interviniera nadie en Paseo de la Reforma, llegó un grupo como unas 80, 100 personas, y trataron de entrar la fuerza al hotel, aventaron macetas, láminas, rejas, violentaron a la gente sobre el hotel, en pleno vista de los estudiantes y de los turistas. Como no pudieron entrar ahí, se fueron al complejo cultural de Los Pinos, que por cierto es resguardado por la Guardia Nacional, entraron y una estatua de Felipe Calderón en el Paseo de los Expresidentes, que están todos los expresidentes, que lleva, no sé, meses tirada, pues agarraron una placa de metal y decapitaron al estatua y después salieron felices con la cabeza del expresidente Calderón. Yo creo que este tipo de violencia, que si bien es de una estatua y de un hotel, sí te deja ver mucho de esa polarización que ve el país, pero sobre todo es que el Estado permite la violencia, y cuando ya empieza, digamos, a verse la violencia a un expresidente que es parte de, pues, la historia para bien o para mal de este país, pues sí es preocupante cómo se empiezan a dar muestras de violencia, y si la violencia, digamos, va acorde al discurso del régimen, entonces se permite. Creo que es muy delicado, creo que es grave lo que pasó ayer. Hay una gran marcha convocada también este próximo viernes, que puede ser violenta con todos los temas de Ayotzinapa. Entonces vamos a ver qué acontece, pero a mí me llama la atención que la policía de la Ciudad de México pues no pareció ni siquiera un policía para que no dañaran un hotel en Paseo de la Reforma, que la Guardia Nacional permitió que destruyeran estatuas adentro de una zona federal que ellos resguardan, y para bien o para mal, hay quien le caiga bien, hay quien le caiga fatal el expresidente Calderón, Yo no estaría a favor que destrozaran ninguna estatua de ningún expresidente, son patrimonios de nuestra historia, es un recinto oficial, creo que no es la forma de conducirnos. Ojalá el gobierno de la ciudad y el gobierno federal sean un poco más cuidadosos en cómo se trata la violencia física, verbal, porque está muy rápido y puede escalar y llegarnos a todos. Creo que ayer fue un mal día. Yo entiendo los agravios que tienen los del sindicato, incluso la 4T contra Calderón, que lo acusan sin pruebas de un fraude electoral, pero que es que la, digamos, el choque sea verbal, sea narrativo, sea de ideas, no de violencia, no contra los turistas, no contra las instalaciones de un hotel, no contra un centro cultural federal que es Los Pinos. Me parece que ayer fue un día que sí, digamos, tiene que quedar registrado y tiene que quedar condenado, porque si esto no pasa, estamos a nada de la violencia física contra cualquier persona que no piense como uno.
0: Sí, justamente eso estaba pensando mientras te escuchaba, Javier. ¿Por qué esto prende mecha? Esto de pasar de decapitar, ¿no?, y lo pongo entre comillas, decapitar una estatua, a agarrar a golpes a una persona que va caminando en el centro, pues no hay mucha distancia. O sea, puede ocurrir en cualquier momento, porque así se ha permitido, Javier, y porque además así se ha alimentado este choque, esta confrontación, este dividir a la población, Javier.
13: Sí, sí, esta polarización, ya estamos acostumbrados, fue una narrativa muy polarizante, spots polarizantes, discursos polarizantes, pero lo que empieza a surgir es la violencia en estos mítines de polarización. Y creo que es una línea que como mexicanos unos contra otros, aunque pensemos muy distinto, no se debe de cruzar, y creo que es un llamado a que las autoridades actúen con mucha mesura, pero que no se permitan actos, digamos, de violencia de nadie contra otras personas.
0: Bien, gracias, Javier. Buen día. Buenos días, Javier Tejado, donde con su comentario político, y me quedo pensando, no solamente hablamos de políticos, no solamente hablamos de que a un político le pueda ocurrir esta agresión que está a nada, como dice Javier, de convertirse en física. No, puede ser a un ciudadano que se exprese, no sé, estaba pensando, fíjense, tú estás platicando en la fila del café. Ah, estás esperando tu cafecito. Y te expresas, y puedes expresarte sobre un grupo, un partido, un gobierno. Pero a lo mejor el que está atrás no comparte el punto, no le parece. Y bien podría agarrarte a golpes, alimentado por eso.
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0: 8:20, panorama informativo 88.9, información que sirve. Yo soy Alejandro Villalbazo, en X, en TikTok, arroba Villalbazo 13. Mensajitos en el WhatsApp 5552558 89. ¡Ay, con la agonía del IMSS! ¡Ay, ay, ay! Y lo que está costando ya. Hablamos de septiembre, dejó a medio mes 5 niños muertos en un hospital del IMSS en Durango. Septiembre cerró con 3 niños muertos en el Centro Médico de Occidente, el IMSS en Jalisco. 8 recién nacidos, los 5 de Durango, los 3 de Jalisco. 8 recién nacidos que murieron en septiembre porque algo pasó en los hospitales del IMSS. Martín Beltrán, buenos días, Martín, desde Guadalajara, Jalisco. ¿Cómo estás, Martín?
1: Efectivamente, la Secretaría de Salud y el Instituto Mexicano del Seguro Social ayer dieron a conocer un avance de lo que de las investigaciones que están llevando a cabo por estos sucesos, particularmente en los casos de Jalisco que sucedieron en la unidad de cuidados intensivos neonatales del Hospital de Ginecobstetricia del Centro Médico Nacional de Occidente aquí en Guadalajara. Pero en este anuncio no mencionan cuántos son los casos, pero como usted lo dice, son los casos de Durango y los casos de Guadalajara los que han cimbrado a muchos.

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2: Ocurre en agosto y trasciende ahora, porque decía yo el balance de septiembre, pero pues en realidad es balance de agosto y de septiembre, Martín.
3: Efectivamente, los niños ingresaron en diferentes fechas a partir de abril, pero las muertes comienzan con esta muerte en julio, pero hay las otras dos muertes, fueron todo parece indicar que a finales de agosto, y a partir de septiembre es cuando se empieza a conocer la información.
2: No deja satisfecho a nadie lo que acabamos de escuchar, Martín.
3: Efectivamente, este comunicado escrito y los 3 minutos 20 segundos del video que publicó el IMSS no dicen nada, ni siquiera explican las cosas que los padres de familia vivieron con sus bebés, lamentablemente.
2: Esta bacteria, te dicen siempre, la tenemos ahí de forma natural, en el intestino, en vías respiratorias, pero cuando llega un paciente hospitalizado, eso se puede convertir en una tragedia, Martín.
3: Sí, son tragedias que por lo menos en este hospital de ginecobstetricia del Centro Médico de Occidente aquí en Guadalajara, la han vivido en varias ocasiones. Una docena de situaciones se han vivido en los últimos 30 años con muertes de bebés. Y hasta la fecha, de esas veces anteriores, no hemos sabido nada ni de investigaciones de la Fiscalía General de la República, ni tampoco del Seguro Social. Pero de que los cuneros o alguna parte donde tienen que transitar los bebés en este hospital de ginecobstetricia, suceden cosas. Suceden muertes, pero nunca sabemos el desenlace y cómo es que le hace el Seguro Social.
2: No sé si tú lo tengas claro, yo ya me revolví un poco, Martín. Las muertes de estos 3 bebitos fueron en distintos momentos. ¿Esos momentos cuándo fueron, Martín, si es que lo tienes claro?
3: Entre abril y mayo. Ajá. Fueron internados. Nacieron y se quedaron ahí o regresaron al hospital de ginecobstetricia. Se tiene registro de una muerte el 7 de junio, el 7 de julio.
2: Ajá.
3: Y las otras dos muertes, escucho las entrevistas de los papás, sucedieron alrededor, a finales de agosto.
2: Ok. Digo, para no tener mayor claridad de cómo va la crisis y desde cuándo va la crisis. Gracias, Martín Beltrán, desde Guadalajara, Jalisco.
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0: 8:30, panorama informativo 88.9, información que sirve. Yo soy Alejandro Villalbazo en X, en TikTok, @Villalbazo13, mensajitos en el WhatsApp 5580-255-889. Qué gran tema el de, ¿qué buscas cuando buscas trabajo? Y entonces dicen los reclutadores, ¿no?, que hoy los jóvenes, cuando van a buscar trabajo, lo primero es, ¿y cuánto voy a ganar? Que está bien, ¿no? Se vale, pues además, pues quieres saber para acomodar tu vida, ¿no?
1: Claro.
0: Pero de ahí, no, hombre. ¿Y prestaciones?
1: ¿Y mi oficina en dónde quedó?
0: Oportunidades de crecimiento y de desarrollo laboral. Decíamos hace rato, ¿no?, cuando los trabajos se buscaban, de ir incluso al sitio, porque hoy la entrevista se tiene vía remota, la entrevista es por Zoom, incluso ese esfuerzo de ir, de estar, claro, esa experiencia de llegar a una sala de recepción y que ahorita lo reciben, hijo, y te empiezas a tronar los dedos, ¿no? Porque ojalá y me quede con el trabajo.
1: Pero el ritual de levantarte temprano, de asearte, de arreglarte, ¿no? O sea, todo eso es... ¿Cómo no? ¿Cómo te llegan a la mente, no?
0: Sí. De cómo llegas y te presentas en esa recepción. ¿Cómo te comportas mientras estás esperando? ¿Cómo entras a la oficina del que te va a entrevistar y en ese primer contacto que dice mucho? Sí. Puede ser determinante para que te contraten o no, ese primer contacto.
1: La primera escaneada que te da el reclutador, hijo.
0: Que no es la misma a través de un Zoom.
1: Si tienes las uñas cortas y tus zapatos están boleados, ¿no? Tu pelo arreglado.
0: En el Zoom, tal vez estás en short, por no decir en calzones.
1: A lo mejor.
0: Y arriba te pusiste la blusa, el saquito. ¿Sí? Y así estás en la entrevista. Estaría bien, no sé si lo hagan. Pero estaría bien. Oye, ¿podrías ponerte de pie? Ay, cabrón. ¡Mande! Es que no traigo pantalón.
1: Tapa de tus calzones de corazoncito. Ya, ¿no?
0: Dice en el WhatsApp sobre el tema, Lalo. Dice, trabajé en restaurante 12 años. No, hombre. Iban un día o 4 horas. De pronto te pedía permiso aquel para ir al baño. Sí, adelante, ve al baño. Ya no regresaba nunca en su primer día de trabajo. Gabriel, recuerda, Gabriel, lo que estamos platicando. 65 años de Gabriel, ingeniero químico. Dice, buscábamos el trabajo en el periódico. Y donde fuera, ¿eh? Si había que ir lejos o cerca, él nos pone como ejemplo sus referencias. Toluca, Naucalpan, Ecatepec, Huixquilucan. Pues allí ibas, ¿no? Dice, y ahora sentaditos desde la computadora, desde el teléfono, ahí esperando a que llegue la chamba. Carlos Maldonado. A mí cuando me dicen que hay trabajo, lo acepto. Cuando me dicen que es lejos, ya voy a medio camino. Ah, me gusta esa actitud.
1: Mira.
0: Me gusta esa actitud, bien, pues, sin duda alguna. ¿Tú qué haces? ¿Qué buscas cuando buscas trabajo? El WhatsApp 5582-5589, tráfico y clima cada 15 minutos, Mónica Villalobos.
2: Alejandro, gracias. Hay corte la circulación en República de Cuba. A partir de República de Chile debido a obras, las alternativas son Isazaga y el Eje Central. En unos minutos, más información.
1: Muchas gracias, Moni. Vámonos con el panorama. Y denuncian presuntos actos de crueldad y tortura animal. Esto es en Cadereyta, en Querétaro. Desde la capital queretana, Cecilia Rubalcaba. Ceci, muy buenos días. A ver, vamos entonces primero con mi amigo René Ponce, porque hubo un accidente gravísimo, ¿eh? Muy, muy fuerte. Para variar, esto fue en la México-Pachuca. ¿Cómo estás, mi amigo René? Buenos días.
3: ¿Qué tal, mi amigo Iñaki? Efectivamente, es la autopista México-Pachuca, a la altura del kilómetro 15 más 200, es en la zona de Santa Clara, en Ecatepec, Estado de México. Fue provocado por una pipa que transporta material peligroso, por lo menos lo que dice esto lo que está escrito en esta pipa. Y bueno, está informado específicamente que no se sabe qué es lo que traslada, pero que está vacía cuando ocurrió este accidente. Impactó 6 vehículos y 2 motocicletas, el saldo lamentablemente un motociclista que perdió la vida y que queda prensado debajo de este pesado vehículo. El chofer de esta pipa se dio a la fuga, ocurre destacar en dirección a Indios Verdes. Según versiones de los conductores involucrados, luego del choque, el chofer desciende de la cabina, se salta el muro de contención que divide ambos sentidos y se interna en calles cercanas al lugar del accidente. Por su parte, personal policíaco asegura que la pipa se encuentra vacía y que, bueno, ellos están trabajando para poder remolcar este pesado vehículo. La circulación paralizada completamente en dirección a Indios Verdes, únicamente un carril abierto de los 4 que tiene esta autopista. Es el panorama, Ñequi.
1: Afortunadamente venía vacía, porque si no estaríamos hablando ahorita de otra cosa. Gracias, mi amigo René Ponce. El Servicio de Transporte Eléctrico de Ciudad de México, en su cuenta de X, tren ligero por desprendimiento de cable alimentador a la altura de la estación El Vergel. El servicio de la línea se encuentra momentáneamente detenido. Personal de línea elevada trabaja en el lugar para restablecer el servicio, dice Servicio de Transporte Eléctrico de Ciudad de México, con el tren ligero. Entonces, a la altura de la estación El Vergel, se encuentra momentáneamente detenido el servicio. Ahora sí, nos vamos a Querétaro. Cecilia Rubalcaba, Ceci, buenos días.
4: ¿Qué tal, Iñaki? Muy buenos días. Efectivamente, activistas y protectoras de animales denunciaron a Manuel N., el ex titular del Centro de Atención Animal Municipal de Cadereyta. Era pasante y se ostentaba como médico veterinario. Sin embargo, luego de recabar diversos testimonios, lo acusan de maltrato animal. Señalan que él preocupaba a los animales, golpeaba a los perros hasta ocasionarles la muerte y los sometía a una agonía diaria. Este miércoles 30 de septiembre se cumplieron 4 días que varios animales permanecieron atrapados en un predio particular que el acusado tiene a su cargo. Por ello, se levantó una carpeta de investigación ante la Fiscalía General del Estado. En respuesta, también le señalaron el responsable, que fue el directo de Bienestar y también Rescate de los Animales del municipio. La presidenta municipal y el director de Servicios Públicos Municipales de Cadereyta conocen el caso. Activistas aseguran que fueron omisos ante las peticiones y por ello nuevamente solicitan a las autoridades municipales que tengan sensibilidad y asuman su responsabilidad, que ingresen al predio de inmediato para poder rescatar a los animales sobrevivientes y que no vayan a permitir que estos actos de presunto maltrato queden en la impunidad. Y así es como lo señaló Maricruz Rodrigo, integrante de Unión por el Bienestar Animal. Escuchemos.
5: Empezamos a ver, yo le pedí asistir al lugar. Fuimos, revisamos, encontramos una cantidad de cadáveres que nos habían dicho la misma gente que ha estado con él, estudiantes y gente que le ha apoyado.
4: Finalmente también dice que no han recibido el apoyo por parte de las autoridades de Cadereyta, que no han rescatado a los animales del lugar y que llevan días sin agua y sin alimento. El panorama desde Querétaro, Iñaki.
1: Te agradezco mucho, Ceci. Cecilia Rubalcaba, en Santiago de Querétaro, 106.5 Mix. La Comisión de Protección a Periodistas de Veracruz minimiza los riesgos para ejercer la labor periodística. Mario Arjón, en Boca del Río. Buenos días, Mario.
6: Hola, ¿qué tal? Muy buenos días. Así es, de acuerdo a Luis Ramírez Vaqueiro, presidente de la Comisión Estatal de Protección a Periodistas, CEAP, aunque las cifras arrojan que Veracruz es el estado con mayor riesgo para ejercer el periodismo, esto dista de la realidad de la profesión. Dijo que los hechos ocurridos están muy focalizados y son donde grupos criminales operan con mayor actividad y donde pretenden establecer una agenda mediática de la información. Escuchemos.
7: No es que propiamente sea un estado en donde anden matando periodistas a diestra y siniestra. No, Veracruz no tiene esa condicionante. Pues las cifras lamentablemente nos arrojan que somos el primer lugar, pero podríamos preguntarles a ustedes si hay en el estado de Veracruz, en el puerto de Veracruz, intimidación para el ejercicio periodístico. O sea, es muy, muy circunstancial a veces.
6: Como toca, actualmente son 9 los periodistas del estado quienes cuentan con una protección de alto riesgo, quienes llevan escolta, chalecos antibalas cuando están esporádicamente y salen a realizar su actividad periodística. En lo que va del 2026, han sido asesinados 3 periodistas en el estado de Veracruz. El panorama.
1: Muchas gracias, Mario Arjona, allá en Boca del Río Veracruz. Nos escuchas por iHeartRadio. Trabajadores del IMSS se manifestaron en Pachuca para pedir mejores condiciones de trabajo. Y desde la bella Airosa, Jackie Servín. Buenos días, Jackie.
8: Hola, Iñaki, buenos días, Palacio, para todo el auditorio. Comentarles que bajo la consigna no te vayas a enfermar, no tenemos material, trabajadores y personal jubilado. El Instituto Mexicano del Seguro Social en Hidalgo se manifestaron en calles del centro de Pachuca, en demanda de mejores condiciones de trabajo, aumento salarial y un retiro justo. Además, denunciaron la falta de medicamentos, insumos en hospitales y la escasez de personal, lo que ha generado repercusión en la atención a los derechohabientes. Así lo señaló Lucila, una de las trabajadoras afectadas, quien detalló que aunque hubo un incremento salarial del 2.8%, esto no ha sido suficiente. Escuchemos.
9: Es la inconformidad sobre el aumento salarial, que es mínimo, fue el 2.8%, y aparte nos pusieron como descuento, como aumento, el porcentaje que se le va a dar a las Afores y que pues no llega a los bolsillos del trabajador, y por la recuperación del régimen de jubilaciones y pensiones, que ahora ya no lo quitaron, y pues también el que existe mucha falta de insumos en los hospitales, medicamentos, falta de personal.
1: Te agradezco mucho, Jack Servín, desde Pachuca, La Comadre, 104.5 de FM y 1240 de amplitud modulada. La justicia indígena deberá garantizar derechos humanos y reparación efectiva del daño. Pepe Toño Morales.
10: Decide la Suprema Corte de Justicia de la Nación sobre jurisdicción indígena. La Suprema Corte de Justicia estableció lineamientos para que los jueces en Oaxaca puedan determinar si un caso se envía a la jurisdicción indígena para que resuelva por sistemas normativos y autoridades de las comunidades. El ministro ponente Aristides Rodrigo Guerrero García explicó que debe existir un análisis que respete tanto la autonomía de las comunidades como los derechos humanos. El caso surgió en Oaxaca por un proceso de despojo contra un hombre zapoteco que pidió llevarlo ante la justicia de su comunidad. Sin embargo, la víctima, también indígena, se opuso y pidió continuar ante la justicia ordinaria. Para 88.9 Noticias, José Antonio Morales Díaz.
1: Vamos al comentario deportivo con Toño de Valdés. Hola, Toño.
11: ¿Qué tal, amigos de Panorama? Un placer saludarles. Siempre la fecha FIFA trae no solamente resultados, sino también notas, escándalos, algunas molestias. Pero esta que se ha presentado en la selección de Portugal, pues da la vuelta al mundo. ¿Por qué? Simplemente porque se trata de Cristiano Ronaldo, el gran astro portugués, que ha decidido abandonar la concentración de su selección después de que el técnico pues no lo ha tomado en cuenta. Le ha informado que no va a estar en el siguiente partido de la Nations de Portugal, y entonces Cristiano pues simplemente dice, entonces yo me voy. Y además declara que en sus redes sociales que en su momento pues dirá la verdadera razón por la que se hace a un lado. Todo esto deja evidentemente abierta la especulación. El técnico dice que no hay ninguna persona, ningún individuo que pueda estar por encima del grupo y de sus decisiones, que él como responsable de la dirección técnica pues tiene que establecer pues qué jugadores están para aparecer de titulares y quienes para entrar de cambio, que él habló con Cristiano Ronaldo. En fin, la cosa no está sinceramente muy agradable para el entorno de la selección de Portugal, y bueno, todo indica, ya veremos qué pasa, pero todo indica que este es el final de Cristiano en la selección lusitana, que vaya que ha sido un recorrido exitoso, importante y además de mucho, mucho tiempo. Mientras esto ocurre con Cristiano Ronaldo, previo al duelo en contra de la selección de Dinamarca en la tercera fecha de la UEFA Nations League, Gilberto Mora encendió las alarmas en la selección mexicana porque se resintió de un problema en el tobillo y ahora está en duda su participación en el duelo frente a los Estados Unidos del próximo sábado. Evidentemente no van a arriesgar absolutamente nada en la selección, y si Mora no está listo para jugar, pues entonces estará echando mano Rafa Márquez de algún otro elemento. Lástima, porque realmente sí, Mora, pues me parece que hubiera sido muy, muy atractivo verlo en contra de los Estados Unidos en este tercer juego que tendrá México dentro de la fecha FIFA. Un saludo para todos ustedes, amigos de Panorama.
1: Gracias, Toño. Alex Villalbazo, Alex Cervantes, Iñaki Manero en Panorama Informativo en 88.9 Noticias. Información que sirve y por iHeartRadio. Pues seguimos en Panorama, ¿no?
0: Sí, ya vamos a la pausa y ahorita regresamos con la respuesta de la trivia.
1: Venga.
0: ¿Qué invento? ¿Qué palabra? Ajá. ¿Para qué nos sirve?
1: ¿Para qué nos sirve?
0: ¿Quién lo inventó?
1: Es muy obvia. Y hoy tiene alguna connotación política.
0: Bueno, pues ahorita nos platicas la respuesta de la trivia. Es un cuarto para las nueve.
1: Venga.

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0: La respuesta de la trivia aquí.
2: Gracias, Alex. Y si me permiten, esta trivia de hace una hora o hace dos horas, depende a qué hora amablemente nos ha estado escuchando aquí en Panorama, en su gustadísima sección, ¿cómo demonios no me di cuenta antes? Pero una palabra con una etimología muy obvia sobre cierto revolucionario invento de finales del siglo XIX. También se utiliza en política desde hace algunos años. ¿Cuál es?
0: Pues dijiste que era muy obvia, pero era tan obvia que no la encontré.
2: Sí, pues te digo que
0: de eso, tan obvia no la encontré.
2: De tan obvia no la encontramos. ¿Te acuerdas en por ahí en el 2021, los nombres de políticos mexicanos como la actual presidenta Claudia Sheinbaum, Marcelo Ebrard, Juan Ramón de la Fuente, Esteban Moctezuma, Tatiana Cloutier, Rocío Nale, sonaban, ¿no? Uh-huh. ¿Y cómo les llamaba el entonces presidente Andrés Manuel López Obrador?
0: Ah, las corcholatas.
2: Corcholatas. Las corcholatas se destapan. Ajá. Realmente. Él retrotrajo, ¿no?, este término que se utilizaba en política anteriormente también, uh-huh, porque son destapables. La corcholata, ¿cuál es el origen de la palabra corcholata? Pues corcho y lata.
0: Ok.
2: Así de fácil, así de sencillo, ¿no? Y esto lo inventó un cuate irlandés que se nacionalizó estadounidense, William Painter, en 1892. Le llamaban tapón corona, uh-huh, por la forma. Porque además esto arreglaba un problema, era un problemón, que era el mantener bien cerradas las botellas. Porque antes las botellas le ponías el corchazo. Pero a veces el corcho pues se salía, se zapaba y demás. Y para mantenerla sobre todo a buena temperatura en lugares muy calurosos, este señor le inventó esta tapita de metal, uh-huh, a presión con el fondo de corcho,
0: okay,
2: para poder mantener incluso el sabor, la temperatura, etcétera, y ya después destaparla con un artilugio o incluso hasta con los dientes. Por eso te decía que los dentistas lo desaconsejan. Uh-huh, uh-huh. No falta el cuate que en un acto heroico destapaba las chelas, las caguamas con,
0: sí,
2: los dientes, ¿no?
0: Sí.
2: Y de ahí, pues, al dentista, el que aguantaba, pues bueno, el diente es de acero. Este tapón corona, por esta forma, pues ese disco de metal que se le colocaba en la boquilla de las botellas para sellarlas, y se le empezó a llamar corcholata, porque en el inicio, en el interior, tenía este pedazo de corcho que después ya con el tiempo fue sustituido por plástico. Uh-huh. Pero en un principio llevaban un corcho. La lata llevaba un corcho. Pues era la corcholata. Tantos años viviendo con eso. Y, bueno, en fin.
0: Me quedo con la duda.
2: Sí.
0: ¿Y qué fue primero? ¿La corcholata o el destapador?
2: Fíjate que es una muy buena pregunta.
0: No, o sea, sí. Ahí está la corcholata, ok, ¿y ahora cómo abrimos esta cosa?
2: Fue el destapador, fue la corcholata.
0: Ajá.
2: Ya después se inventó este ganchito, uh-huh, ¿no? Que a veces vienen las navajas,
0: ¿de acuerdo?, también,
2: para destapar la corcholata, el invento. Igualmente, por ejemplo, las latas, la comida enlatada, que ya había sido motivo de otra trivia, que fue producto de una iniciativa de Napoleón, uh-huh, ¿no?, para poder tener la comida en buen estado.
0: Uh-huh.
2: Primero nació la comida enlatada y ya después vino el aparato para abrir, el abrelatas,
0: okay,
2: mucho tiempo después. Y lo mismo aquí, ya después se inventó el destapador de las corcholatas, porque antes con una piedra, o a veces lo puedes hacer incluso hasta con una mesa.
0: Sí, le pegabas así la orillita.
2: Así,
0: y botaba.
2: ¿Sí? Que no es lo más aconsejable.
0: Uh-huh. O con otra botella.
2: Sí, uh-huh, con un encendedor.
0: Con un encendedor, muchos se la abren con lo que sea.
2: Sí. Entonces, cuando fumabas y echabas una cervecita, pues con el encendedor con el que prendías el cigarro también destapabas la cerveza.
0: Broma para los hijos chiquillos, ¿no? Cuando le dabas así el lleguecito a la corcholata con el destapador, que no se doblaba la corcholata, y entonces le decías, la voy a abrir con los ojos, ¿no? Y te la pegabas así al ojo y le dabas como si fuera el destapador
2: te
0: con
2: el ojo,
0: te lo atorabas y se abría. ¡Ay!
2: O te quedabas con la corcholata en el ojo.
0: No, una sorpresa, pero...
2: ¡Ah, qué bárbaro!
0: Sí. Cuando papá era el héroe de todo, no, de todo. Se abre los refrescos con el ojo, imagínate.
2: Eres el héroe de la fiesta. Y luego los accidentes que se producían al abrirlo con el encendedor, porque salía volando la corcholata a presión, y si te pegaba en el ojo, aguas.
0: Sí, cuidado.
2: Te lo dejaba morado. Uh-huh. Bueno, pues el señor Painter fundó una compañía que se llamaba Crown Cook Seal Company, en Baltimore, allá en los Estados Unidos, y con eso también, gracias otra vez, un invento de la revolución industrial, podía llenar y tapar 24 botellas por minuto. Entonces eso también aceleró la producción de refrescos, de cerveza, de todo lo que podía llevar una corcholata. Uh-huh. Y luego viene el tema político.
0: Sí, ya, pero pues, aplicadísimo a, pues claro,
2: el tapado y el destapado. Ajá. Y ya después salió con la humorada de que no, aquí quien destapa es el pueblo, oye, mis corcholatas las destapa el pueblo.
0: Sí,
2: salió con la payasa.
0: Hoy ya no se llaman corcholatas, hoy se llaman coordinadores territoriales.
2: Ah, sí,
0: no
2: es cierto, tiene no sé razón. Cuánto, sí, ¿no? Sí, ahorita ya no. Uh-huh. Una forma elegante.
0: Ok. Me gustó.
2: Está bonita, ¿no?
0: Me gustó.
2: La corcholata. Pues sí, se llama corcholata, pues por algo, pero ¿el corcho de dónde viene? Pues sí, el corcho sí estuvo en algún momento. Uh-huh. Porque el corcho era parte del taponcito que se le ponía.
0: Sí, de las botellas.
2: De las botellas.
0: Antes de la corcholata se tapaban con... Como se siguen tapando las botellas de vino, por ejemplo.
2: Y servía para llenar álbumes. Uh-huh. El de Argentina 78 traía las fotos de los jugadores, las traía en el fondo de la corcholata.
0: Sí.
2: Entonces hacía que consumieras el refresco y pegaras las corcholatas.
0: O te las canjeaban por algo.
2: O te las canjeaban por algo. Funciona para todo.
0: Muy bien, bonita.
2: Está bonita, ¿no?
0: Sí. Gracias. Son 5 para la...
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0: 9 en punto, panorama informativo 88.9, información que sirve. Yo soy Alejandro Villalbazo, en X, en TikTok, arroba Villalbazo 3. Es jueves 1 de octubre, Iñaki Manero. ¿Cómo estás, Iñaki?
1: ¿Cómo estás, Alex Villalbazo, Alex Cervantes, a todos los amigos de la República Mexicana, de todas partes, por iHeart Radio, una hora más de panorama?
0: Los mensajitos son en el WhatsApp 5580-255-889. Llegaron más mensajitos del asunto de buscar trabajo. Cuando buscas trabajo, ¿qué buscas, no? Es una plática que hemos tenido esta mañana, porque te dicen los reclutadores, los expertos en tema de relaciones públicas, que hoy lo primero que buscan, los que buscan trabajo, los chavos, es cuánto voy a ganar. Y de ahí, ¿cuáles son mis prestaciones? Y luego ya preguntan por la ubicación. Inmediatamente después, ¿qué oportunidades de crecimiento tengo? Bueno, lo que pasa es que las cosas han cambiado, porque antes decíamos, yo le entro. Y ya una vez estando adentro, lo importante es estar adentro, ¿no? Y ya de ahí eso es, se parten muchas cosas. Laura de Querétaro dice, cuando buscaba trabajo, lo que quería era que me lo dieran. Fíjate, nos dice Laura, en la autocrítica, dice, era gordita. Y en los 90s había aún más discriminación, por lo que aceptaba los trabajos, el que sea. Dice, trabajé desde los 17 años. Ahora no soy candidata a la modalidad 40, ya que no me daban prestaciones en la mayoría de los empleos. Antigüedad, sí. Historial con el IMSS en este caso para pues pensar en tu retiro.
1: Claro, tu fondo de retiro. Lo que no están haciendo ahorita los chavos por este brincoteo es no están creando antigüedad en ningún lado.
0: Uh-huh. En ningún lado.
1: Y eso cuando te retires, ¿no? O sea, a la hora que te retires, 60 y demás. Pues,
0: pero acuérdate que ya cambió, ¿no? Ahora el retiro depende de ti, de, de cuánto ahorres, no ahorres en Afore.
1: Cuánto estés aportando.
0: Sí. ¿No? Sí. Enrique Casillas de Guerrero, perdóname, Enrique Casillas Guerrero de Puebla, dice, pues sí, con todo respeto, dicen, quiero saber de cuánto es el sueldo, cuáles son mis prestaciones, cuáles son las condiciones, la distancia. Dice, esas personas están, como el dicho, buscan trabajo rogándole a Dios no encontrar. Daniel Ordaz es contador, tiene un despacho. Cita y entrevista a candidatos. El 80% no va a la cita. Es decir, habla, pide la oportunidad, se le cita y ya no llegó. Pues sí. ¿Ustedes cuando buscan?
1: Increíble, ¿no?
0: ¿No? ¿Qué buscan del trabajo? Pues sí.
1: O sea, me dejaste pensando, el 80% no va a la cita.
0: Lo que nos dice Daniel, el 80% de los que decimos ven a entrevista, de los candidatos, pues al final ya no llegó.
1: Y eso como que contradice, no ha habido tanta necesidad de chamba, y no vas a la cita.
0: Sí, pero a lo mejor, ¿no? En esas es de que, pues ya no me gustó hasta dónde es, ya no me gustó,
1: ya que flojera,
0: si preguntaron por el salario, se los dijeron, o sea, sí. ¿No?
1: Sí, pero el 80.
0: Es muchísimo. Son las 9:05, tráfico y clima cada 15 minutos. Mónica Villalobos.
2: Alejandro, gracias. Les comento que hay semáforos descompuestos en Luz Aviñón y Adolfo Prieto, Colonia del Valle Norte, Alcaldía Benito Juárez. En unos minutos, más información.
1: Muchas gracias. Gracias, Moni. Vámonos con el panorama. El panorama nacional en Chihuahua, Protección Civil de Ciudad Juárez, mantiene un operativo de vigilancia ante el aumento del cauce del río Bravo y el riesgo de desbordamiento. Las autoridades alertaron sobre posibles afectaciones en la avenida Nortzagaray y pidieron a la población no acercarse a las orillas debido al terreno reblandecido y al peligro de deslaves. Cuatro custodios del Centro de Reinserción Social Estatal número 1 de Chihuahua fueron detenidos por presuntamente torturar hasta la muerte a un hombre arrestado por el delito de narcomenudeo después de que éste acudiera a una audiencia inicial en el Tribunal Superior de Justicia. Los custodios, señalados por su probable responsabilidad en los delitos de homicidio calificado, agravado y tortura, quedaron a disposición de la autoridad judicial. El Senado aprobó una reforma para endurecer las sanciones contra la piratería con penas de hasta 10 años de prisión cuando la venta sea organizada, sistemática o reiterada en tianguis locales, puestos o medios electrónicos. La reforma también establece responsabilidad para que sea encontrado en posesión de mercancía apócrifa y ahora pasa a la Cámara de Diputados. Que los cigarros sean más caros no necesariamente frena su consumo. Pepe Toño Morales.
3: Aumentar impuestos no frena el consumo de tabaco.
4: Es más impuestos, la gente no deja de fumar.
3: Esto lo explicó Joan Domene, economista en jefe para América Latina de Oxford Economics. De acuerdo con su estudio, este año el impuesto aumentó 33%, pero la recaudación solo creció 9%. El mercado ilegal ya representa 25% del consumo de cigarros en México, con lo que cuesta una cajetilla de cigarros convencionales, se pueden comprar varias de cigarros ilegales, de acuerdo con Rogelio Mirazo Román de la Federación Nacional de Economistas.
5: Con lo que cuesta una legal, se puede comprar hasta 7 ilegales.
3: Los expertos plantean frenar nuevos aumentos y reforzar la vigilancia contra el comercio ilícito. Para 88.9 Noticias, José Antonio Morales Díaz.
1: Recuerda, en nuestra página www.889noticias.mx encuentras más sobre este y otros temas de tu interés. Investigan la muerte de un deportista inglés que se encontraba en Guadalajara para participar en un torneo de fútbol, Martín Beltrán.
6: La comisaría de Guadalajara informó que un deportista inglés que participaba en un torneo de fútbol fue encontrado sin vida en la habitación de un hotel ubicado en el centro histórico Tapatío, luego de presentar problemas respiratorios durante la noche. El hombre, identificado como Benjamín, era asmático conocido y utilizaba oxígeno suplementario. Servicios médicos municipales acudieron para atenderlo, lograron estabilizarlo y recomendaron a sus familiares trasladarlo a un hospital para recibir una mejor atención. Sin embargo, desistieron de la medida. Horas después, su estado se agravó y perdió la vida. Para Panorama Informativo desde Guadalajara, Martín Beltrán.
1: Y mañana viernes da inicio un clásico de temporada, ¿eh? La Llorona en Xochimilco, Lalo González.
7: Este lamento ya se escucha en los canales de Xochimilco. Se trata de la Llorona, que saldrá cada noche desde el 2 de octubre para recordar su historia y su origen prehispánico. Este es el espectáculo que desde hace 34 años se presenta en esta temporada previa al Día de Muertos. Para disfrutarlo hay que subir a una trajinera en el embarcadero de Cuemanco. Sobre esto habla en entrevista para 88.9 Noticias el productor Pedro Nicolás López.
8: La adaptación del libreto, se hizo una adaptación donde mezclamos tres historias de la Llorona originales de Xochimilco.
7: Para 88.9 Noticias, Lalo González.
1: Vámonos a los deportes, don Alex Cervantes.
9: Muchas gracias, Iñaki Tocayo, la última y nos vamos. No sin antes recordarles las malas noticias en la concentración de la selección mexicana. Gilberto Morita presenta molestias en la rodilla derecha y es duda para enfrentar a Estados Unidos este fin de semana. Por lo pronto, hoy el equipo viaja a Phoenix, Arizona. Pep Guardiola, ex técnico del Manchester City, expresó su apoyo total al club británico, después de que la Premier League anunciara que es culpable de la mayoría de irregularidades financieras de las que se le ha acusado. El serbio Novak Djokovic ganó en su regreso a China, debutó con éxito en la primera ronda del ATP 500 de Pekín, tras vencer al portugués Nuno Borges. Iñaki, amigos, que pasen un gran jueves.
1: Igualmente, Alex, muchas gracias. Alex Villalbazo, Alex Cervantes, Iñaki Manero en Panorama Informativo 88.9 Noticias. Información que sirve y por iHeartRadio. Moni Villalobos, tráfico y clima cada 15 minutos. ¿Por dónde sí, por dónde no, Moni?
2: Iñaki, gracias. Sigue el avance muy complicado en la autopista México-Pachuca debido a un accidente de pipa. En la autopista México-Pachuca, a la altura del kilómetro 15 más 200, hacia la Ciudad de México. En unos minutos, más información.

0: 9:10, programa informativo 88.9, información que sirve. Yo soy Alejandro Villalbazo en X, en TikTok, @Villalbazo. 13 mensajitos en el WhatsApp 5580-255-889. El mundo está hablando de esto. El mundo está hablando del autogol de Cristiano Ronaldo. Literal, metió un autogol en su carrera. Para mí es un autogolazo, ¿eh? Pues es que, a ver, resulta que Cristiano Ronaldo está muy enojado con su entrenador en la selección de Portugal porque no lo ha puesto a jugar. Ya ven que hay partidos fecha FIFA y están en todos lados las selecciones con actividad. Los primeros partidos después del Mundial. Y resulta que Portugal jugó contra Noruega un primer partido. Ese partido que Portugal ganó 2-1. Y Cristiano Ronaldo se quedó en la banca. Ahí lo dejó el entrenador. Y como a todo el grupo de los que estaban en la banca, ya saben que luego los hacen calentar casi el medio tiempo, que el segundo medio tiempo. Uh-huh. Y ahí estuvo Cristiano Ronaldo. Calentando, pero nunca le habló el... Chavo, vente para que veas entrar.
1: Calienta,
0: Ve calentando. Haz bien los ejercicios, chamaco, que vas a entrar. No, nunca le habló el entrenador. Nunca le habló el entrenador. Y entonces aquel se volvió loco. Y todo el mundo empezó a hablar del pleito con el entrenador. Después de ese partido, venía otro partido. Dinamarca, el rival. Y entonces se le preguntó al entrenador, Jorge de Jesús, se llama el entrenador de Portugal, pues qué había pasado y qué iba a pasar con Cristiano Ronaldo.
2: Y dijo a Chris que el juego en Noruega...
3: Le dije a Chris que el juego en Noruega y el juego en Dinamarca, él no jugaría. No jugaría porque pensé, llevo un año trabajando con Chris, ¿verdad? No entré en la selección hace 3 meses y conocí a Chris. Estuve trabajando un año con Chris. Sé completamente la condición física de Chris y sé por qué ya lo hice en Arabia Saudita. Cuando había juegos, en 3 días rara vez Chris jugaba.
0: Y entonces Chris agarró sus chivas y se fue.
1: Bien indignado.
0: Sí. Indignadísimo. Después Cristiano Ronaldo en sus redes sociales dijo que tomó la decisión por esta conferencia de prensa del entrenador y después de platicar con el presidente de la Federación Portuguesa de Fútbol, que por eso decidió abandonar la concentración de la selección, pero que a su debido tiempo se conocerá la verdad de esa decisión, que ahora es momento de desear buena suerte a Portugal y a todos sus compañeros de equipo. Híjole, aquí es donde se equivoca Cristiano Ronaldo. Es una figura del fútbol mundial. Debe de dar el ejemplo como figura del fútbol mundial. Actuó como un niño. Cuando el niño se siente frustrado y se da la media vuelta y se va. Ese fue el niño Cristiano Ronaldo. Se frustró porque no lo pusieron a jugar, a pesar de la explicación de su entrenador. ¿Y cómo a él no lo van a poner a jugar? Y entonces abandona a su equipo. Abandonó a su selección, se da la media vuelta. ¿Ustedes creen que eso es desearle buena suerte a un equipo o romper a un equipo? Pues rompió a su selección. Claro. Rompió a su selección.
1: Cuando la facultad de una persona grande, en cualquier cosa que desarrolles, debe ser la disciplina. Uh-huh. Y la humildad.
0: De acuerdo. Finalmente. Justo para escuchar lo que dice el entrenador.
3: En el club manda el presidente, en el equipo mando yo y en todo lo que tiene que ver con los jugadores. Parece que hay un caso aquí entre yo y él. No hay problema alguno.
0: Bueno, pues sí hay problema, el otro se fue, pero tiene razón el entrenador, pues él es el que manda.
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0: Cuenta regresiva, prácticamente cuenta de 10. Y es que el 10 de octubre será el Teletón. Podrá seguirlo a través de la televisión, podrá seguirlo en el canal oficial de YouTube de Fundación Teletón México. Vamos a platicar esta mañana. Vas a estar ahí como cada año, Iñaki.
1: Ay, vamos a estar al pie del cañón, como siempre, lo que nos pongan.
0: Muy bien, vamos a platicar esta mañana con Herminio Rodríguez, director general Región Norte Sistema Infantil Teletón. Herminio, buenos días y gracias por tomar la llamada.
2: Hola Alejandro, Iñaki, muy buenos días, qué gusto estar con ustedes en su programa.
0: Igualmente, Herminio, recuérdanos así, grandes rasgos, Herminio, lo más importante hasta ahorita de Teletón México.
2: Híjole, pues definitivamente lo más importante es en estos 29 años haber podido atender a 931 mil personas, poco más de 931 mil personas. Para ello, haber tenido la fortuna, la confianza, el amor de todo un país y que hoy seamos, pues ya, el próximo 6 de octubre, 26 centros de rehabilitación, más el hospital de cáncer, más el centro de autismo, más la universidad, más la fábrica de pelucas y el CIBET, 30 centros Teletón.
0: Me adelanto entonces y te pregunto, ¿y qué viene para el 27?
2: Pues para el 27, si llegamos a la meta, si superamos la meta, podemos seguir manteniendo y equipando estos centros Teletón que ya existen y sobre todo dar una gran noticia nuevamente a nuestro país, a la gente de Veracruz, un CRIT para Minatitlán en Veracruz.
1: Oye, Herminio, pues sí, porque se pueden inaugurar CRITs en

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2: Y a los mejores profesionales y lo mejor preparados.
3: Se empezó con esta ayuda para niños con algún tipo de discapacidad, pero hoy también esa ayuda y apoyo a niños con algún tipo de cáncer, ayuda y apoyo para niños con autismo, Herminio.
2: Sí, sí, sí. Fíjate cómo, pues cómo la vida y las familias y Dios nos va enseñando por dónde, ¿no? Yo creo que allá cuando nuestro presidente Fernando Ochoa y Landeros arrancó, pues quizás no estaba tan claro lo que nos iba a pedir poco a poco la sociedad, lo que nos iba a pedir Dios y las familias, ¿no? Y hoy tenemos esas tres grandes causas. El hospital de cáncer, que es un orgullo. Imagínense poder hablar de una tasa de sobrevida del 86%, donde niñas, chiquitos, niños que han recibido su tratamiento superan una tasa de sobrevida de 5 años, lo cual es una gran noticia, pues eso es una maravilla. Y el Centro de Autismo Teletón, hemos dicho y reflexionado que no se abrió de adentro hacia afuera, sino de afuera hacia adentro. Fueron las familias y sus llamadas, sus invitaciones, las que lograron abrir esas puertas.
4: Pues 931,204 personas atendidas desde la apertura del proyecto Teletón, Herminio. Vamos por el millón, ¿no?
2: Vamos por el millón, porque eso significa 1 millón de familias, 1 millón, no sé, si lo multiplicamos por 3, por 4, más todo el círculo cercano, es un impacto hermoso, maravilloso y concreto. Tú has oído, ustedes han oído que alguna vez hemos dicho que el amor hace milagros, y sí, el amor, pero cuando se lleva en acción. Claro. Cuando se convierte en generosidad, en un donativo, en un apoyo.
3: Bien. Herminio Rodríguez, director general de Región Norte Sistema Infantil Teletón. Te mandamos fuerte abrazo y toda la suerte del mundo.
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0: 9:30, panorama informativo 88.9, información que sirve. Yo soy Alejandro Villalbazo en X, en TikTok, arroba Villalbazo 13, mensajitos en el WhatsApp 5580-255-8889. Tráfico, clima cada 15 minutos, Mónica Villalobos.
1: Alejandro, gracias. Están cerrados carriles laterales de carretera México-Puebla, a la altura de Cuco Sánchez, con dirección a Puebla, debido a manifestantes. En unos minutos, más información.
2: Maneja con cuidado. Gracias, Moni. Vámonos con el panorama. Y ya empezó la pachanga en la Bolsa Mexicana de Valores. Además, el gasolinazo nuestro de cada día y el precio de, o más bien el dólar y el euro, en las casas de cambio de Ciudad de México. María Inés Camacho, buen día nuevamente.
3: Gracias, Iñaki. Muy buenos días. Bolsa Mexicana de Valores pierde 1.05%, restando 677.03 puntos al índice de precios y cotizaciones, que se coloca en las 63.530.63 unidades. El dólar en los bancos esta mañana pues se compra en 17 pesos con 58 centavos y ya se vende en 18 pesos con 60 centavos. El euro 20 con 26 pesos a la compra, 20 pesos 78 centavos a la venta. Mientras que en materia de hidrocarburos, bueno, pues el precio promedio del litro de la gasolina magna a nivel nacional es de 23 pesos 69 centavos, la premium 28 pesos 58 centavos, el litro del diésel 27 pesos con 61 centavos, y la mezcla mexicana de exportación se ubica en 94.64 dólares por barril. Iñaki, son los números esta mañana. Muy buenos días.
2: Gracias, María Inés Camacho. Toda esta información en iHeartRadio. Bajas gratis la aplicación, buscas 88.9 Noticias y nos sigues con todo nuestro contenido en tiempo real a las 2:30 de la tarde, aquí en tu casa, en 88.9 Noticias. ¿Cómo cierra la Bolsa Mexicana de Valores? ¿Cómo quedan las cosas para el resto de la jornada? La presidenta de México habló sobre las nuevas líneas de investigación en el caso Ayotzinapa. Memo Jiville.
4: Asegura la presidenta de México, Claudia Sheinbaum, que las nuevas líneas de investigación que se siguen en el caso Ayotzinapa tienen pruebas muy sólidas.
5: Desde aquí le pedimos a la fiscal que la fiscalía los pueda recibir, pero no hay ninguna fabricación de nada, y al contrario, hay mucha solidez en las pruebas que se están presentando.
4: Manifestó que la línea que se sigue por las llamadas telefónicas es muy importante porque se detectó a personas involucradas al caso que no se habían tocado. También señaló que su gobierno no fabrica nada, tal como lo hizo Murillo Karam, quien construyó una narrativa en torno a este caso. 88.9, panorama informativo, Guillermo Jiville.
2: Desde la oposición piden reforzar la estrategia para la búsqueda de personas desaparecidas en México. Isaac Castañeda.
6: La bancada del PAN en la Cámara de Diputados llamó a rediseñar la estrategia contra desapariciones en México mediante la creación de un frente común, mayores acciones de inteligencia, equipo, contratación de una brigada especial de búsqueda de personas y apoyo en viáticos para colectivos de buscadoras. La diputada de Acción Nacional, Paulina Rubio, señaló la importancia de dotar de mayores recursos a este propósito y no negar la situación que aqueja a miles de familias en el país. En este sentido, explicó que actualmente se contabilizan 132 mil personas que siguen sin ser localizadas en el país, lo que aseguró refleja el fracaso de las autoridades para el cuidado de niñas, niños, jóvenes y mujeres. Añadió que la desaparición de personas va de la mano con factores como la violencia, la impunidad, la corrupción y el abandono de las víctimas. 88.9 Noticias, Isaac Castañeda.
2: Y la música en México perdió a una de sus principales voces, sobre todo dentro del movimiento de Canto Nuevo, uno de los integrantes de los folcloristas, Lalo González.
7: La grandeza del pasado.
8: La música y el activismo social están de luto porque este miércoles murió a los 76 años el cantante y compositor Gavino Palomares, una de las voces más reconocidas del llamado Canto Nuevo en México, que surgió en la década de los 70. El creador de la canción de La Malinche abanderó un movimiento musical y social que estaba ligado a la protesta política y a la defensa de los derechos humanos. Lo que se supo es que en estas últimas semanas había atravesado diferentes complicaciones médicas. El deceso fue lamentado a través de redes sociales por la presidenta Claudia Sheinbaum, instituciones culturales y figuras públicas como la Secretaría de Cultura. Para 88.9 Noticias, Lalo González.
2: 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Vamos al comentario deportivo con Toño de Valdés. Hola, Toño.
0: ¿Qué tal, amigos de Panorama? Un placer saludarles. Tres de las cuatro series de playoffs se decidieron el día de ayer en la ronda de comodines en las grandes ligas. Los Padres de San Diego en la Liga Nacional, los Yankees de Nueva York y los Medias Blancas de Chicago en la Liga Americana han logrado ya boleto para series divisionales. Los Padres vencieron 4-1 a los Cachorros de Chicago y los barrieron en par de encuentros. En Petco Park, en la casa de los Padres, se vio muy bien el pitcheo de San Diego en general. Un gran trabajo los dos días para superar a unos Cachorros que simplemente no se conectaron en estos dos duelos. Y después de una muy buena temporada, sobre todo de Pete Crow Armstrong, que será el jugador más valioso seguramente de la Liga Nacional, bueno, pues Chicago se despide. Y mientras tanto, en la otra serie de la Liga Nacional, un regreso increíble por parte de los Phillies de Filadelfia le permite empatar esta serie y todo se va a definir el día de hoy. Un juego de extra innings de 10 entradas que terminaron ganando los Phillies 4-3 a los Bravos de Atlanta. Un juego que estaban perdiendo por un mal fildeo, un fildeo mal juzgado por parte de Bryce Harper en el jardín derecho y que puso al frente 3-1 al equipo de Atlanta en la parte baja de la séptima entrada. Parecía que todo estaba acabado para Filadelfia, pero en la parte alta de la octava vino primero Kyle Schwarber y después el mismo que hizo el mal fildeo, Bryce Harper, conectaron cuadrangulares espalda con espalda, empataron el juego y en extra innings otro home run de Alex Bohm le dio la victoria a la escuadra de Filadelfia. Esta es la única serie que se mantiene todavía en desarrollo, porque en la Liga Americana los Yankees aplastaron a los Medias Rojas de Boston 9-2 y en dos partidos eliminaron a su tradicional rival, mientras que el equipo de Medias Blancas derrotó 7-3 a unos Astros de Houston que simplemente no caminaron, hicieron 4 en la primera entrada y de ahí tomaron el comando del juego los Medias Blancas también para barrer a los Astros. Así que 3 de las 4 series están definidas y hoy estará la definición en el duelo de Phillies en contra de Bravos. Un saludo para todos ustedes, amigos de Panorama.
2: Gracias, Toño. Alex Villalbazo, Alex Cervantes, Iñaki Manero en Panorama Informativo en 88.9 Noticias. Información que sirve por iHeartRadio. Moni Villalobos con el tráfico y el clima cada 15 minutos. Muchas gracias, Moni. Hasta mañana.
1: Iñaki, gracias. Hasta mañana. Hay reducción de carriles en la autopista México-Cuernavaca, a la altura del kilómetro 43 hacia Cuernavaca, debido a un accidente. En unos minutos, más información.
0: Para las 10, Panorama Informativo 88.9, información que sirve. Yo soy Alejandro Villalbazo, en X, en TikTok, arroba Villalbazo 13. Ya estamos en la temporada otoño-invierno. Empezó el otoño, nos pegamos ese invierno, ya sabemos, baja la temperatura, y con esto empezamos a hablar de enfermedades propias de la temporada o de las temporadas, influenza, COVID-19, pero hablamos poco de algo muy importante, neumococo. Vamos a platicar esta mañana con la doctora Sandra Ragme, infectóloga, médica adscrita al Instituto Nacional de Ciencias Médicas y Nutrición, Salvador Subirán. Sandra, bienvenida y gracias por acompañarnos.
9: Gracias, Alejandro.
0: Al contrario, ¿por qué no le pelamos tanto al neumococo, Sandra?
9: Pues yo creo que es un concepto mal difundido.
0: Ok.
9: Porque de hecho el neumococo es una bacteria muy frecuente y que puede causar enfermedades graves como neumonía, meningitis, que esa es una infección del cerebro, uh-huh, e infecciones en la sangre también. Estas enfermedades pueden afectar a personas de cualquier edad. De hecho, es muy frecuente que los niños pequeños tengan neumococo en su faringe o en su garganta y sean portadores. Pero el riesgo de presentar complicaciones aumenta conforme envejecemos.
0: Hablamos de los 60 para arriba, ¿hay que preocuparnos más?
9: Así es. Sí, de hecho, los 60 son la edad que normalmente asociamos con más riesgo de neumococo. Uh-huh. Porque, pues, conforme envejecemos, nuestras defensas también envejecen.
0: Okay.
9: Y en muchas personas eso se acompaña de una disminución en las defensas, lo cual aumenta la vulnerabilidad a enfermedades como neumonía por neumococo, precisamente, y sus complicaciones. y pues algunas de estas infecciones pueden incluso requerir hospitalización y ponen en riesgo la vida. Y por eso es que es importante que consideremos las medidas de prevención.
0: Oye, Sandra, muchos en el autodiagnóstico y la abuelita, no hombre, es que trae un gripón. No, es que neumonía no es una gripa fuerte.
9: No, de hecho, la neumonía es una infección que afecta a los pulmones y es una enfermedad muy grave, especialmente en adultos mayores. De hecho, en algunos países, el neumococo es la principal causa de neumonía bacteriana y de meningitis, y pues estas dos enfermedades pueden ocasionar complicaciones muy importantes.
0: ¿Qué hacemos? ¿Qué hacemos para cuidarnos todos en general, pero hablamos de los más vulnerables? ¿Qué hacemos, Andrea?
9: Pues hay varias medidas para ayudar a prevenir enfermedades respiratorias, no únicamente neumococo. Muchas de estas todos estamos acostumbrados y las conocemos, como lavarnos las manos con regularidad, limpiar y desinfectar superficies que se tocan con frecuencia, toser o estornudar de etiqueta, como le llamamos, ¿no?, en un pañuelo o sobre nuestro codo. Y pues otra de las medidas muy, muy importantes son las vacunas, porque estas pueden ayudar a prevenir la infección por neumococo y por muchas otras enfermedades respiratorias. Además, la vacuna contra el neumococo se puede administrar al mismo tiempo con otras vacunas también respiratorias propias del otoño y del invierno, como influenza, por ejemplo, y pues esto hace que mantenernos protegidos sea más fácil, porque pues no tenemos que ir varias veces a un lugar para las diferentes vacunas.
0: Y seguramente alguien se preguntó ahorita, ¿y cómo sé si me la puedo poner o cada cuándo me la puedo poner, cada temporada, cada año, cómo me preparo? ¿Cómo va ese numerito, Sandra?
9: Pues en neumococo es un poco más sencillo, porque a diferencia de influenza, por ejemplo, que nos tenemos que vacunar cada año, neumococo en adultos de 60 y más se recomienda una sola vez. Y pues yo lo que normalmente recomiendo es que todos los adultos, independientemente de la edad, pero sobre todo los de más de 60, revisen su cartilla de vacunación y platiquen con su médico para saber si tienen riesgo de alguna enfermedad y cuál es el mejor esquema de vacunación.
0: Vamos a quedarnos ahí en ese grupo de edad, 60 años. ¿Qué consejo les dejas a los abuelitos que nos escuchan?
9: Pues creo que el mejor consejo que les puedo dar es que, así como todos los días tienen su checklist de cosas que hacen, agreguen a ese checklist revisar el esquema de vacunación. Todos los que tienen 60 o más tienen mayor riesgo de complicaciones por neumonía, por neumococo, y pues es importante hablar con su médico o con cualquier profesional de la salud con quien tengan una relación cercana, para saber cuáles son las vacunas disponibles que les puedan ayudar a prevenir enfermedades que pueden ser graves. Y como último punto muy importante en México es recordarles que la vacuna contra el neumococo está disponible de manera gratuita en todos los centros de salud del país para personas de 60 años o más.
0: Sí, porque de pronto decimos, ¿y es que dónde? ¿A dónde voy? ¿Dónde me la pongo? Pues ahí y gratis.
9: Así
0: Un datito extra, si nos ayudas, Sandra. Escuchamos mucho con el tema del COVID-19 y las comorbilidades, ¿no? Neumococo también ataca a quienes ya andan bajones de muchas cosas.
9: Sí, de hecho, el grupo más importante para neumococo son adultos de 60 o más. Pero algunos adultos que tienen menos de 60 y que tienen mayor riesgo precisamente son quienes padecen comorbilidades. Que en México diabetes es de las más frecuentes, que también se asocia con mayor riesgo de infección grave por neumococo, y algunas otras que propiamente disminuyen nuestras defensas, como por ejemplo personas que viven con cáncer y que están en quimioterapia, ellos tienen defensas bajas y por lo tanto mayor riesgo. Otras enfermedades como enfermedades autoinmunes, lupus, artritis reumatoide y en general todas las personas que tengan enfermedades cuyas defensas estén bajas, ya sea por la propia enfermedad o por los medicamentos que toman, están en más riesgo de una infección grave por neumococo.
0: Bien, entonces, vacunarnos y lo que ya sabemos, lávate las manos, si vas a estornudar te cubres correctamente, no andamos besándonos y abrazando por todos lados, lo que ya aprendimos. Sandra Ragme, infectóloga médica adscrita al Instituto Nacional de Ciencias Médicas y Nutrición Salvador Subirán, muchas gracias por venir, Sandra.
9: Muchas gracias.
0: Al contrario, buenos días, son 9:45.
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0: 10 para las 10, recta final, panorama informativo 88.9, información que sirve. Yo soy Alejandro Villalbazo en X, en TikTok, arroba Villalbazo 13. Los mensajitos en el WhatsApp 5582558. De última hora, de último momento, información urgente, importante. Se reporta un tiroteo en secundaria en el ejido La Unión, en Torreón, allá en Coahuila. Se habla de al menos 4 heridos. Información en desarrollo, esto es importante destacarlo. Pero se menciona que esta mañana, en la secundaria número 13, allá en el ejido de La Unión, se escucharon disparos, y se dice que de esos disparos, 3 chamacos de la secundaria y un adulto, uno podría pensar, pues un maestro o un directivo, o tal vez un padre de familia, pero todavía no hay esa claridad, 3 jóvenes y un adulto resultaron lesionados. Se movieron por todos lados los policías, los equipos de emergencia, incluso se habla de reporteros que estaban en la zona que alcanzaron a escuchar las detonaciones, al menos 4 detonaciones, y que sí se dio la evacuación del plantel. Los chamacos empezaron a salir en crisis nerviosa, en shock, en llanto, Iñaki, porque lo que se estaba viviendo en su escuela, en sus salones, en sus patios, pues no es lo que se vive en una secundaria, ni se debe de vivir en ningún centro educativo.
1: No, en ningún lugar debería estar con este tipo de cosas. Hemos oído lo que sucede en lugares como en Estados Unidos, ¿no? Por ejemplo, que es desgraciadamente común y posible que pase. Nuestro país, pues no. O sea, finalmente hay que decirle no a la violencia, hay que hacer cosas inmediatamente, ¿no? Por lo menos políticas públicas y en las escuelas, dentro de la Secretaría de Educación Pública y nosotros como papás, para poderlo parar.
0: No se tienen muchos detalles, sí. Insisto, porque es información en desarrollo. Se habla de que hace ratito ocurrió esto en la secundaria número 13, en el ejido La Unión, esto es en Torreón, Coahuila. Lo que ha trascendido es que llegaron paramédicos de la Cruz Roja y que ellos alcanzaron a sacar a uno de los estudiantes que resultó lesionado, lo sacaron de uno de los baños de la escuela. Son de los pocos detallitos que se tiene, y eso por el reporte de los propios paramédicos de la Cruz Roja Mexicana, y que sí iba, digamos, lastimado de manera importante, que tenía, era visible las lesiones en cara y cabeza, por lo menos, es lo que se habla, de ese joven que sacarían paramédicos de la Cruz Roja Mexicana del baño. Ahí siguen elementos de protección civil, ahí siguen policías municipales, llegaron los ministeriales, y empiezan a preguntar, y empiezan a hablar, empiezan a separar a jóvenes, a papás. Llegaron los papás, por supuesto, que además pues acaban de dejar a los hijos, cuando mucho hace hora, hora y media, acaban de dejar a los chamacos. Imagínate que los acabas de dejar y de pronto pues hay que regresarse por ellos. ¿Por qué? Pues porque hubo un tiroteo en la escuela, Dios mío.
1: ¿Te acuerdas? En abril de este año se dio por ahí una... de estas estupideces, los retos virales, y se desataron amenazas de tiroteos en las escuelas, ¿te acuerdas? Y la verdad, los padres de familia estaban muy nerviosos, ¿no? Muchos de ellos ni siquiera llevaron a los chavos a la escuela. Finalmente, esto lo que hace es interrumpir nuestra vida diaria. Claro, la violencia también tiene mucho que ver, la violencia de los cárteles y los tiroteos que hay en las escuelas en México, por ejemplo, en Culiacán, donde los niños ya están entrenados para cada vez que escuchen una detonación poner pecho a tierra, ¿no? Es parte ya del día a día de la cultura de Tamaulipas, de Sinaloa, de muchos lugares de la República. Pero esto de que, esto que es común, y ya lo hemos platicado en escuelas de los Estados Unidos, pase en México, es muy inusual.
0: Estoy leyendo, por ejemplo, el reporte del Sol de la Laguna, sí, que es un periódico en Coahuila, habla de un maestro lesionado por arma de fuego. Insisto, estos son reportes que se están dando prácticamente al momento, pero es lo que reporta el Sol de la Laguna en su cuenta de X. Por acá, el Horizonte de Coahuila, que es otro medio informativo, habla de movilización de cuerpos de emergencia, de corporaciones de seguridad, por lo registrado en la secundaria número 3 en el ejido La Unión, tras reporte de agresión contra personal docente y alumnos. Igual lo que ya les comentaba, lesionados. Aquí hay una versión, un ingrediente extra al punto, porque se habla de que no solamente hubo disparos, que también hubo agresión con un machete, uh-huh, y que podría ser, y esto, insisto, información en desarrollo, podría ser algún trabajador del área directiva, el adulto que resultó lesionado.
1: Uh-huh. Ahorita recordando, hace ratito dábamos la nota del chavo que apuñaló a un compañero, ¿no? Que lo llevaron al hospital de aquí en Ciudad de México.
0: Ah, claro, del CCH Sur.
1: Del CCH
0: Sur. Sí, hace un año.
1: Justo se cumplió un año. Justo se cumplió un año de esto. Y luego también recordando a este chavito que fue a su casa incluso por un fusil y mató a sus dos maestras. Vamos, son cosas que de repente empiezan a aparecernos muy cercanas en el tiempo y que sí ya es una señal de alarma, ¿eh?
0: Sí.
1: Cuidado.
0: Y en este momento, ¿no? En este momento hay una situación de caos afuera de esta secundaria número 13. Papás que van, vienen, que corren, los niños que están afuera de la secundaria. Todo mundo se pregunta qué fue lo que pasó. Llega la policía, la municipal, pasa por un lado, por el otro. Pues es que nadie tiene todavía la total claridad de lo ocurrido adentro de esa secundaria. Pero sí hay un movimiento muy importante de lo que se reporta, un movimiento muy importante de policías municipales, de policías ministeriales, de papás, y habrá que esperar, pues, si hay algún detenido, quién fue el agresor, motivos, y lo más importante, cómo están las víctimas, las personas lesionadas. Al momento se reportan lesionados 3 jóvenes y un adulto, esperando más detalles, información urgente, información en desarrollo. 5 para las 10, ya nos vamos, Iñaki.
1: Hasta mañana, si os quiere, gracias, a la una.
0: Y por supuesto que más detalles de esto con Mariana, con Iñaki y con Romo más tarde. 5 para las 10.
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1: ¿Has notado cómo con personas importantes en tu vida como tus hermanos, tu hermana, tu hermano, te enganchas más que con otras personas? ¿Por qué con mis hermanos, por qué con mi hermana, con mi hermano me engancho tanto? El otro día me quedé pensando mucho en esto, porque a veces una persona que acabamos de conocer puede decirnos algo que no nos gusta y pues simplemente lo dejamos pasar. Alguien del trabajo, alguien que no tiene como mucha relevancia, ¿no? Pero si ese mismo comentario viene de alguien cercana como una hermana o un hermano, uff, se arma la revolución. Y entonces justo por eso me pregunto, ¿por qué será que con ellos nos enganchamos tanto? ¿Por qué nos cuesta soltar ciertas cosas con ciertos familiares, con ciertas personas? Quizá será porque nuestros hermanos no nos conocen solamente como somos hoy, sino que conocen pues todas nuestras versiones. Conocen cuando éramos niños, cuando teníamos miedo a la oscuridad, cuando hacíamos berrinche, cuando mamá nos regañaba, cuando queríamos demostrar que éramos mejores y no nos salía. Y nosotros también los conocemos en esas mismas facetas. El problema es que a veces seguimos entonces tratándonos como si no, como si nada hubiera cambiado, como si todo fuera igual en aquella casa cuando nos peleábamos por el control remoto. Al hermano responsable le seguimos encargando todo. Al que era el travieso le seguimos desconfiando todo. Al consentido seguimos reclamándole los privilegios que desde nuestra visión tenían. Y crecimos, pero algunos de los papeles que se nos asignaron en la familia, algunos de los roles que teníamos, como que crecieron con nosotros. Y quizá una parte de madurar pues consiste también en dejar ver que nuestros hermanos pues no son únicamente las personas que fueron durante nuestra infancia, sino que ahora pues empezar a conocerlos como las personas en las que se han convertido. 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

En la Nueva Amor 103.1, solo música romántica. Acabas de escuchar a los Claxons con Del Mismo Equipo. Momento de abrir debate a través de las redes sociales, en Amor FM, en todas las redes, y también a través de Lidia Mares Locutora, que es mi página de Facebook, mi cuenta de Instagram, y te escucho a través del Talkback en iHeartRadio. Abro debate y te pregunto, ¿te peleas más con tus hermanos ahora que son adultos? ¿O si se peleaban más cuando estaban chiquitos? ¿Cuándo peleas más con tus hermanos? ¿Cuando eran pequeños, cuando todos eran niños, o ahora que ya crecieron? Vamos a ver, ¿por qué será que nos peleamos tanto entre hermanos? Lo vamos a platicar, de hecho, hoy con nuestro terapeuta Rubén López en punto a las 11 de la mañana. Y por lo pronto vamos abriendo debate con esto. ¿Por qué será que nos peleamos tanto con nuestros hermanos? Te leo en las redes sociales, Amor FM en todas las redes, Lidia Mares Locutora, Facebook, Instagram. Te escucho por el Talkback de iHeartRadio. Esto de Moenia se llama No Dices Más y suena en la Nueva Amor 103.1, solo música romántica.

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5: Que tu hermano te haya quitado una muñeca cuando tenías 6 años no significa que tengas que cobrarle intereses hasta los 40. Y tú que sigues diciendo que mamá siempre quiso más a tu hermana, a lo mejor sí hubo diferencias, a lo mejor hubo favoritismos. No vamos a fingir que todas las familias fueron perfectas, pero también se vale preguntarnos. ¿Seguimos intentando resolver hoy una competencia que empezó hace 30 años o mejor ya la soltamos y nos disfrutamos todos? Amiga, date cuenta. 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
1: A veces seguimos mirando a nuestros hermanos con los ojos de la infancia. ¿Recordamos quién recibía más atención? ¿Quién era el más consentido? ¿Quién cometía más errores y quién tenía que ser el responsable? Y sin darnos cuenta, seguimos intentando ganar discusiones que comenzaron hace muchos años. Pero nuestros hermanos, igual que nosotros, también crecieron. Tienen sus propias heridas, sus preocupaciones, sus historias. Quizá no podemos cambiar lo que vivimos juntos ni borrar todo aquello que nos dolió. Tampoco tenemos que fingir que nunca pasó, pero podemos decidir si queremos seguir repitiendo la misma historia o cambiarla. Porque compartir una infancia no significa que tengamos que pasar toda la vida compartiendo el mismo lugar que ocupábamos en esa infancia. A veces, llevarnos mejor empieza por dejar de tratarnos como los niños que fuimos y empezar a aprender a relacionarnos como los adultos que hoy somos, respetándonos y amándonos en esta nueva versión de hermanos, hermanos adultos. 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
2: Ahí está, ya las 11 de la mañana con 2 minutos en la Nueva Amor 103.1, solo música romántica. Y el consultorio del amor del día de hoy está con mi querido Rubén López, nuestro terapeuta. ¿Cómo estás, Rubén? Bienvenido.
3: Hola, mi querida Lidia, tantos años, tantos días sin vernos.
2: Ahora siento que pasa una eternidad para volver a tener a esta señora aquí en cabina.
3: Un honor, como siempre, estar contigo. Muchas gracias.
2: Y fíjate que hoy vamos a platicar de un tema muy peculiar, porque dicen por ahí las mamás que luego terminan siendo referees en lugar de mamás. Ajá. Y luego crecemos y asumiríamos que eso se termina, ¿no? Como los pleitos entre hermanos. Sí. Pero no siempre es así.
3: Claro.
2: ¿Por qué será que nos enganchamos tanto con los hermanos? ¿Por qué es tan ¿por qué será que peleamos tanto con los hermanos, Rubén?
3: Y yo creo que es tan común en la gran mayoría de las familias. Yo creo que todos pasamos por eso en algún momento, o algunos lo siguen o lo seguimos haciendo.
2: Exacto.
3: Entonces, hoy vamos a desmenuzar esto, las principales causas de por qué peleamos tanto con nuestros hermanos. Te voy a dar una pequeña introducción así muy breve para que la gente entienda del por qué.
2: ¿De dónde viene esto?
3: Los hermanos peleamos principalmente porque competimos por la atención de nuestros padres. Esto es cuando niños, ¿vale? Compartimos un mismo espacio y todavía estamos aprendiendo a controlar nuestras emociones. Estoy hablando de menores de edad. Ojo,
2: sí,
3: ahí,
2: claro.
3: Porque luego esto lo compras hasta la vida adulta, como tu reflexión tan bonita que grabaste en el bloque pasado, donde hablamos de, hey, ya estamos adultos, entonces ya hay que ver las cosas desde otra perspectiva.
2: Hay que vernos como adultos. Pero fíjate que de la introducción que nos diste ahorita, me gusta mucho esto de, tienes lógica y sentido, pues peleamos por la atención de las personas que más nos importan en la vida, que es papá y mamá.
3: Así es.
2: Quédense con nosotros, lo vamos a platicar. Ojalá que ustedes ya no se peleen con sus hermanos, pero si sí, quédense para tomar nota en la Nueva Amor 103.1.
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1: 11:08. Ya son las 11:08.

0: Ahí está Alejandra Guzmán, Cuidado con el Corazón, en la Nueva Amor 103.1, solo música romántica. Y bueno, pues ya lo escuchaste. Aquí está con nosotros en cabina nuestro terapeuta Rubén López para platicar de este tema. Mira, a mí me gusta cuando luego hablamos de temas de la vida real.
1: Sí, que nos encajan a todos, ¿no?
0: Exacto, que lo escuchas y dices, o sea, pedrada para todos, ¿no?
1: A todos nos pasa.
0: ¿Por qué peleamos tanto con los hermanos, Rubén? Sí. A veces pensamos que esas peleas solo se dan cuando somos chiquitos. Y a lo mejor sí, a lo mejor crecemos y disminuyen. Pero en muchas ocasiones no. O sea, en muchas ocasiones, híjole, la reunión familiar en lugar de emocionar como que asusta. Porque ya de que empiezan a preguntar, ¿iba a ir fulanito? ¿Iba a ir peranganito? No, sí. Entonces, sí. Híjole.
1: O alguien va a preguntar sobre una anécdota de la infancia.
0: Qué incómoda.
1: Y entonces no te das cuenta que todavía tu hermano o tu hermana trae guardada una situación, sí. ¿No? De la muñeca, de Reyes, del
0: que
1: intercambio.
0: Le duele mucho. Claro.
1: Yo creo que no es conveniente que te quedes con esos rencores para toda la vida. No vale la pena. Yo creo que hay muchísimos más anécdotas y cosas buenas que se comparten entre los hermanos que las negativas. Claro. Pero bueno, vamos a ir desde el principio. ¿Por qué pelean los hermanos? Lo decía en el bloque pasado, lo voy a retomar. Principalmente los hermanos pelean porque compiten por la atención de los padres. Ese es uno de los principales temas. Comparten el mismo espacio y todavía están aprendiendo a controlar sus emociones. Ojo, claro. Hablamos de menores, ¿verdad? Uh-huh. Entonces, ¿por qué se busca esta atención principal? ¿Por qué quiero yo ser el favorito? ¿Quiero ser el más visto de papá o mamá? Los niños siempre van a competir para ganar la validación o el centro de atención de los adultos porque creen que con eso obtienen demasiados privilegios, ¿sí?
0: Okay.
1: Entonces, ¿cuál sería aquí uno de los principales temas a tratar? Que como papá, como mamá, logres identificar cualidades específicas en cada uno de tus hijos. No quieras que todos sean iguales.
0: Claro.
1: ¿Sabes?
0: Sí, identificar y conectar con cada uno de manera diferente.
1: Ajá,
0: ¿no?
1: Cada uno tiene su espacio, sus talentos, sus dotes. Entonces, este tema de puede ser que ahorita le voy a dedicar un tiempo a tu hermana porque la vamos a ir a ver en su clase de gimnasia, ¿sí? Y después nos vamos a ir a jugar contigo a tu juego favorito. Entonces, no, ahí ya empiezas a disminuir este tema de competitividad porque entonces se fue todo el día en la preparación del evento de la hermana y el otro niño se siente desplazado.
0: Claro.
1: Hay que tener cuidado con eso. Otro de los puntos es la competencia por los recursos. ¿Qué es esto? Los menores van a discutir por juguetes, por espacios de casa, por el asiento del coche, por pertenencias limitadas dentro del hogar, ¿sí? Desde a quién le sirves primero, desde de quién son las galletas, qué era una galleta, ¿qué te digo, no?
0: Sí.
1: Entonces, también esto es importante que se pueda distribuir de una manera adecuada. Acuérdense que nosotros tenemos una manera de estilo de aprendizaje de estímulo-respuesta, que siempre es bueno meter este tema de premiaciones. Entonces podemos buscar a lo mejor esta parte de incentivar su creatividad, su comunicación, su confianza, poniendo como un reto, de la semana.
0: Claro, es que ahorita que te escuchaba lo de las premiaciones pensaba, y quiero subrayarlo, no digo, podrá ser que el juguetito, que lo que tú quieras, algo chiquito, ¿no? Pero no necesariamente tiene que ser algo material. No. A lo mejor dices, oye, ¿sabes qué? La película del domingo en la mañana la escoge fulanito,
1: exacto,
0: que fue el que tendió la cama toda la semana.
1: Exacto.
0: ¿No?
1: Sí. O un tema de cuánto tiempo van a usar la tablet. Ah, okay, les toca a cada uno media hora, pero el que cumplió con su tarea
0: tiene 15 minutos más.
1: Exacto, tiene un extra. Esos plus te van a ayudar mucho a no discutir, a no estar en conflicto, a no estar comparándolos, sino que cada uno vaya obteniendo sus propias consecuencias positivas con respecto a la dinámica que lleven en casa.
0: Totalmente. Y sabes que quiero cerrar también el bloque, Rubén.
1: Sí.
0: Apostándole a que no seamos los papás los que incentivemos luego esas rivalidades.
1: Sí.
0: Porque esto que decías ahorita de las comparaciones es muy común, o al menos en mi generación, o sea, todavía creo que a lo mejor ahorita nos cuidamos ya un poquito más, pero, o sea, oye, es que ve a tu hermana. Oye, pero mira cómo tu hermano sí. Oye, pero no, oye, entonces eso va alimentando. Entonces, ojo, papás, no seamos nosotros también los que incentivemos estas rivalidades. Porque desde su mente inmadura, desde su mente de chiquitos, pues se puede quedar instalado ahí.
1: Claro, se genera ese odio hacia
0: tu hermano. Exacto. Oigan, quédense con nosotros, vamos a seguir platicando sobre algunas otras causas por las cuales peleamos mucho con los hermanos, para que vayamos entendiendo desde dónde viene esto, y luego viene lo interesante, que es cómo evitarlo,
1: cómo solucionarlo, porque siempre hay algo que hacer.
0: Exactamente.
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1: 11:28.
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0: está Alejandro Sanz con Edén Muñoz. La canción se llama Yo Era Poesía y suena a las 11:31 en la Nueva Amor 103.1, solo música romántica. Rubén, ¿cuántas historias, cuántas anécdotas? Incluso hemos estado ahorita platicando fuera del aire cómo nuestra infancia nos marca, ¿no? Cómo esta lucha a veces por sobrevivir cuando te toca ser el chiquito o cuando eres el grande, pues finalmente sí te sientes el empoderado de la casa, ¿no?
1: Claro.
0: Y todo esto va propiciando pues luego que haya ciertas riñas, ciertas peleas, y hablábamos de las causas, ¿no? De cómo a veces, ¿cuáles son algunas de las posibles causas? Algunas, porque la verdad es que cada familia pues trae su historia y su contexto. Y cómo a veces, incluso en la vida adulta, seguimos arrastrando esos resentimientos.
1: Está padre que ya en la vida adulta lo tomemos como una anécdota, como
0: claro,
1: algo chistoso.
0: Ya que te rías de eso.
1: Sí, ¿no? Pero ya que te tengas así como que con el odio todavía con el hermano, pues creo que no vale la pena. Hablamos entonces de la búsqueda de atención, que se busca la atención de los padres, la competencia por recursos, que queremos los mejores juguetes, el mejor espacio. Y también el tercer punto son las diferencias en el desarrollo. ¿Esto qué es? Los niños pequeños van a defender mucho su territorio y aún no saben negociar.
0: Okay.
1: Sí, no sé si te has fijado, de menores muy pequeñitos es mío.
0: Ajá.
1: Todo es
0: claro,
1: mío,
0: claro,
1: mío, mío.
0: Ajá. Es su palabra favorita.
1: Ajá, o sea, no presto. Y entonces hay que empezar a ayudarles a que desarrollen el hábito de compartir.
0: Claro.
1: Sí, esto es tuyo, esto es mío.
0: Que de hecho por eso es una gran lección, una gran escuela tener hermanos, porque ahí vas aprendiendo todo esto.
1: Así es, el saber ser compartido, el saber aportar algo, ofrecer, por ejemplo, estás comiendo algo y ofreces. Entonces, no, el niño no lo tiene, no lo trae porque él está buscando defender ese espacio y ese territorio.
0: No es porque sea un niño malo, no. Es naturaleza entonces,
1: sí, claro,
0: ahí es en donde
1: se
0: entramos.
1: Se siente invadido, siente que lo va a perder y ahí es donde entran los padres a enseñar, pero no desde esta parte de no seas envidioso, sino mejor al revés, como vamos a enseñarnos a compartir.
0: Okay.
1: Y entonces pongo el ejemplo.
0: No es que el niño sea un niño malo, egoísta ni
1: para
0: demás.
1: Para nada, si yo no lo estoy haciendo, pues ¿de dónde va a aprender las conductas el menor? ¿Verdad? Ojo papás. Celos y favoritismo es el último de los puntos que vamos a hablar el día de hoy. La percepción de que uno de los hijos recibe un trato diferente genera mucho resentimiento, ¿sí? Tú siempre fuiste el preferido, tú siempre fuiste el consentido, el que le daban más privilegios, atenciones, recursos. Yo, con la experiencia, la poquita experiencia que tengo ya casi dando 10 años terapia, me he dado cuenta de un factor muy común. Y el factor muy común no es que haya a quién quieres más o a quién no quieres más, porque luego las mamás lo niegan, ¿sí? Dicen, no, eso jamás pasa, todos los hijos los quiero por igual. El tema es la afinidad.
0: Claro.
1: ¿Sí? Voy a ser mucho más afín a alguno de mis hijos porque tenemos aspectos que nos agradan igual, gustos muy similares, temas en los cuales podemos tener una complementación bonita y entonces eso genera una afinidad mayor. Y también existen los casos en los cuales hay algún sector más de vulnerabilidad en algún hijo que en el otro, y entonces pues obviamente esto demanda más atención, más tiempo, más cuidados, y se puede ver al revés.
0: Como favorito.
1: Ajá,
0: ¿no?
1: Cuando al revés es un tema de tú eres más autosuficiente y capaz y tu hermano quizás requiere de más apoyo. Obviamente esto, les digo, hay que buscar la manera de cómo abordarse dentro del sistema familiar, porque si no se vuelve un resentimiento de que yo siempre me siento excluido, invalidado, no tomado en cuenta, y todo el favoritismo y las atenciones van para con el mayor.
0: Y que además, ¿sabes qué? Empezaste justamente a explicar este punto con una palabra que me parece clave, que es percepción, ¿no? Hay que también recordar y tener en cuenta que los niños tienen una percepción distinta a la de los adultos. Entonces es importante acompañar esta percepción que el niño pueda tener. Por ejemplo, no sé, ahorita decías, ¿no? A lo mejor hay un hermano, pues no sé, Rubén, hasta por sus circunstancias de salud.
1: Exacto,
0: que requieran más atención. Y creo que sí es importante en el sistema, como bien lo decías, familiar, hablar con los otros y decirles, oye, mira, tu hermano está pasando por esto, estamos con él por esto, pero para que entonces quede como clara la situación y no genere, ¿no? Este conflicto.
1: Sí, si a nosotros como adultos, imagínate, nuestro cerebro nos genera mil historias.
0: Sí,
1: que
0: sí,
1: quizás todas son irreales, de inseguridades, de miedos. Imagínate al menor.
0: Claro.
1: Al sentir que está siendo desplazado, que no tiene el mismo amor, el mismo apoyo, entonces va a buscar la manera de cómo sobresalir. Luego los niños empiezan a cambiar conductas y después me los llevan a terapia. Es que está muy rebelde.
0: Él no era
1: es que
0: así,
1: no obedece.
0: Arréglamelo.
1: Ajá. Y yo siempre la misma respuesta, ¿qué está pasando en casa?
0: Claro.
1: Creo que los que tienen que venir a terapia son los papás.
0: Siempre, siempre, siempre, siempre. Yo creo que esa es la pregunta correcta del terapeuta, ¿no? O sea, a ver, vamos a ver qué está pasando en casa.
1: Sí, el niño es el síntoma.
0: Claro,
1: entonces está mostrando lo que sucede.
0: Totalmente.
1: Así.
0: Oigan, quédense porque viene lo más bueno, lo más parece interesante que
1: ¿qué vamos a hacer con esto?
0: Pues sí, porque luego ya no está padre, decíamos, como anécdotas, como cosas chistosas, está divertido
1: sí.
0: recordarlo en las reuniones familiares, pero ya cuando de verdad, o sea, llegamos a la vida adulta y no aprendemos a reconocernos, a aceptarnos, a querernos, a respetarnos como adultos y nos seguimos viendo como niños, creo que eso es el problema, ¿no?
1: Sí, así es.
0: Así que quédense para que lo platiquemos con nuestro especialista, nuestro terapeuta Rubén López, en La Nueva Amor 103.1, solo música romántica.

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0: Ahí está la música de José Madero, Arrópame, sonando para ti a través de la Nueva Amor 103.1, solo música romántica, a las 11:51. Se nos termina la hora y se nos termina también este consultorio del amor, mi querido Rubén López, que has estado con nosotros acompañándonos, nuestro terapeuta y especialista, hoy hablando sobre por qué será que peleamos tanto con los hermanos. Ya hablamos de las causas más comunes, las más generales, pero viene lo bueno, lo interesante, ¿no? ¿Cómo podemos solucionarlo? Porque al final, pues es el pan nuestro acá y en todas las familias, ¿no?
1: Sí, vamos a dividir las soluciones primero para los padres que tienen menores en casa. Ok. Primero vamos a hablar de este bloque. Con ellos, una de las sugerencias es no intervenir de inmediato cuando veas que hay una discusión, ¿sí? Okay. Que puedes poner reglas, eso sí, aquí no se pegan, aquí no se avientan cosas, no, aquí no se dicen malas palabras.
0: Ajá.
1: Entonces, bajo esa premisa, puedes permitir que ellos empiecen a negociar, porque eso les va a ayudar a poder aprender a llegar a acuerdos, ¿sale? Entonces van a tener un desacuerdo con algo que no les agrada, empiezan a intentar resolverlo de forma positiva.
0: Claro.
1: Entonces, no intervenir luego, escuchar un poquito, estar supervisando y permitir que ellos logren el acuerdo.
0: Esa me parece una gran lección de vida, claro.
1: Y ese les va a ayudar para la vida adulta cantidad.
0: Claro.
1: ¿Okay? Dos, elogiar la cooperación, reconocer en el momento cuando veas que juegan juntos, en armonía, que están compartiéndose sus juguetes, que están haciendo alguna actividad en conjunto, hay que reconocer y elogiar eso.
0: Okay.
1: Ven qué bonito, ven qué padre se la pueden llevar, eso es un hermano, tal.
0: Se diviertan más juntos.
1: Ajá. Y evitar comparaciones. Hay que tratar a cada hijo según sus necesidades individuales en lugar de buscar una igualdad exacta. Cada uno va a tener talentos, destrezas, habilidades y capacidades diferentes al otro. En cuanto a los adultos, yo creo que lo primero que hay que trabajar es en ti, ¿sale? Hacer como un corte de caja de qué sigo cargando, por qué lo sigo cargando y para qué lo sigo cargando.
0: Híjole,
1: ¿sale?
0: Eso está
1: con
0: fuerte.
1: Eso es suficiente.
0: Con eso ya,
1: ¿sale?
0: Estuvo.
1: Sí. Porque entonces ya verías que algunas situaciones que sigues todavía ahí echando en cara, pues bueno, tú tienes que entender que también quizás tú causaste directa o indirectamente algún daño a algún otro hermano, algún otro familiar que causó, que se sintió también desplazado, que sintió también que tú tuviste otros privilegios. Entonces, desde esa conciencia, pues ya actuar con madurez y poder hacer un corte de caja. Todo lo que no me está sirviendo y no me aporta en mi vida actual, ya lo suelto, lo integro de una forma adecuada, lo dejo como anécdota y en el momento en el que me toque el rol distinto de ahora yo ser padre, pues no permitir que eso se repita con mis hijos. Gran lección.
0: Gran lección. Y mira, a lo mejor tú tienes la intención, ¿verdad?, de cómo hacer este corte de caja, a lo mejor tienes la iniciativa de alguna plática y no sabemos cómo va a reaccionar la otra persona, porque al final no tenemos
1: el control sobre los demás,
0: ¿no? Pero sobre nosotros sí.
1: Y lo haces en terapia, exacto, sin tener que exponerte.
0: Exacto, exactamente. Para que las personas que nos escuchen digan, híjole, es que nomás de imaginarme hablar con aquel, bueno, haz lo que esté a tu lado, porque acuérdate que para pelearse se necesitan dos.
1: Exacto. ¿Va? Y siempre esperamos que la otra persona cambie. No, cambia tú y benefíciate tú.
0: Exactamente.
1: Es
0: ¿dónde te encontramos, Rubén?
1: Terapeuta Rubén López en redes sociales, ahí me encuentran. Próximo miércoles 28 de octubre tenemos taller de homenaje a nuestros seres fallecidos. Vamos a hacer la resignificación de la pérdida desde la tanatología, con herramientas de tanatología para poder integrar esto. Les vamos a hacer una fiesta, vamos a entender este legado que nos dejaron, vamos a hacerles un homenaje muy bonito y integrar este dolor para que se transforme en algo positivo. Así que quien guste acompañarnos, viene la angelóloga y su servidor y lo damos en conjunto. Ahí en redes sociales está toda la información.
0: Perfectísimo. O que te escriban, ¿no? También
1: claro que
0: para
1: sí.
0: Que por ahí les mandes más info. Pues muchísimas gracias, Rubén. Nos
1: gracias
0: vemos pronto por
1: ti.
0: Acá. Esto es de Timbiriche, Mírame en la Nueva Amor, 103.1, solo música romántica. Yo soy Lidia Mares, te acompaño.

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2: Es mediodía. Tu mañana ya terminó. Estás por arrancar la segunda parte de tu día. Piensa solo en cosas buenas, en cosas bonitas. Piensa en tus seres queridos que te esperan en casa, pero sobre todo piensa en esa situación que realmente quieres que te suceda. Y para lograrlo, vibra alto y repite estas palabras: me amo, me amo, me amo, me valoro, me valoro, me acepto tal y como soy. Como soy. Tengo la capacidad de eliminar cualquier condición negativa en mi vida. Mis errores solo son oportunidades de aprendizaje. Me libero de toda carga de culpa, vergüenza y duda. El universo me favorece con nuevas oportunidades. Elimino toda barrera que me impida ir hacia mi propósito. Agradezco la salud que tengo y cada una de las bendiciones que me ha dado este nuevo día. Y recuerda esto, solo tú puedes crear la mejor versión de ti mismo o de ti misma. En Amor Solo Música Romántica, que siga siendo un gran día.
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4: Ya a las 12 del mediodía con 4 minutitos en la nueva Amor 103.1, solo música romántica. ¿Cómo están? Bienvenidos. Vamos por la segunda mitad de este espacio, la segunda mitad del programa. Yo soy Lidia Mari, te acompaño hasta las 2 de la tarde y después regreso contigo de 3 a 4 el día de hoy. Oigan, en unos 6 minutitos, frase con amor. La encuentras en Amor FM en todas las redes y yo te la comparto también a través de Lidia Mares Locutora en Facebook y en Instagram. Y en esta hora también estaremos revisando el resultado de nuestro Abro Debate. Yo te preguntaba, ¿por qué será que nos peleamos tanto con los hermanos? ¿Nos pelearemos más de niños o de adultos?

Todo el mundo es maduro hasta que sabe comunicarse, pedir perdón y decir la verdad. Frase con amor. Qué difícil, qué trabajo nos cuesta a veces en la vida adulta portarnos como adultos, respetar al de al lado, decir lo que queremos y lo que no queremos, disculparnos cuando hace falta una disculpa. Hoy la frase con amor es esta invitación a vivir nuestro rol de adultos. Todo el mundo es maduro hasta que sabe comunicarse, pedir perdón y decir la verdad. Frase con amor. Emanuel, llega a tu radio con el Rey Azul en la Nueva Amor 103.1, solo música romántica.

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1: 12:26. La.

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2: Que tu hermano te haya quitado una muñeca cuando tenías 6 años, no significa que tengas que cobrarle intereses hasta los 40. Y tú, que sigues diciendo que mamá siempre quiso más a tu hermana, a lo mejor sí hubo diferencias, a lo mejor hubo favoritismos. No vamos a fingir que todas las familias fueron perfectas, pero también se vale preguntarnos. Seguimos intentando.

¿Intentando resolver hoy una competencia que empezó hace 30 años? ¿O mejor ya la soltamos y nos disfrutamos todos? Amiga, date cuenta. 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
1: Doce con 41.

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1: ¿Has notado cómo con personas importantes en tu vida como tus hermanos, tu hermana, tu hermano, te enganchas más que con otras personas? ¿Por qué con mis hermanos, por qué con mi hermana, con mi hermano me engancho tanto? El otro día me quedé pensando mucho en esto, porque a veces una persona que acabamos de conocer puede decirnos algo que no nos gusta y pues simplemente lo dejamos pasar. Alguien del trabajo, alguien que no tiene como mucha relevancia, ¿no? Pero si ese mismo comentario viene de alguien cercana como una hermana o un hermano, ¡uf! Se arma la revolución. Y entonces justo por eso me pregunto, ¿por qué será que con ellos nos enganchamos tanto? ¿Por qué nos cuesta soltar ciertas cosas con ciertos familiares, con ciertas personas? Quizá será porque nuestros hermanos no nos conocen solamente como somos hoy, sino que conocen pues todas nuestras versiones. Conocen cuando éramos niños, cuando teníamos miedo a la oscuridad, cuando hacíamos berrinche, cuando mamá nos regañaba, cuando queríamos demostrar que éramos mejores y no nos salía. Y nosotros también los conocemos en esas mismas facetas. El problema es que a veces seguimos entonces tratándonos como si no, como si nada hubiera cambiado, como si todo fuera igual en aquella casa cuando nos peleábamos por el control remoto. Al hermano responsable le seguimos encargando todo. Al que era el travieso le seguimos desconfiando todo. Al consentido seguimos reclamándole los privilegios que desde nuestra visión tenían. Y crecimos, pero algunos de los papeles que se nos asignaron en la familia, algunos de los roles que teníamos, como que crecieron con nosotros. Y quizá una parte de madurar, pues consiste también en dejar ver que nuestros hermanos, pues no son únicamente las personas que fueron durante nuestra infancia, sino que ahora, pues empezar a conocerlos como las personas en las que se han convertido. 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
3: Entonces 52.

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3: Llegamos a la última hora de este espacio, llegamos a la última hora del programa. Yo soy Lidia Mares, te acompaño hasta las 2 de la tarde, y después estoy de regreso contigo de 3 a 4 con una hora de música continua. Oigan, en esta hora, en 6 minutitos, comparto contigo la afirmación con amor. Además, tenemos la reflexión de esta tarde. ¿Qué onda con los hermanos? ¿De dónde viene esta manera de engancharnos y de pelearnos a veces más fácil con ellos que con otras personas fuera de nuestra familia? Vamos a reflexionarlo y a platicarlo en esta hora en la reflexión. Y en música vamos a arrancar con algo de Camila. Yo soy Lidia Mares, contigo en la nueva Amor 103.1.

tengo el valor y poder que necesito para afrontar la vida. Doy la bienvenida a nuevas experiencias para mejorar en todos los aspectos. Afirmación con amor. Miren, a veces cuando tenemos un reto frente a nosotros, pues nos da miedo. Nos sentimos chiquitas y chiquitos. Y pensamos que no vamos a poder. Pero solamente cuando repasamos nuestra historia para recordar y revisar la cantidad de veces que hemos podido salir adelante, nos damos cuenta que ahí está el valor, el poder, lo que necesitamos. Tengo el valor y poder que necesito para afrontar la vida. Doy la bienvenida a nuevas experiencias para mejorar en todos los aspectos. Afirmación con amor. Él es Luis Miguel, su canción se llama Hasta que me olvides. Y suena por iHeartRadio y en tu radio en la Nueva Amor 103.1, solo música romántica.

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7: 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Por allá nos vemos. Ya es la 1 de la tarde con 19 minutos.

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2: Mirando a nuestros hermanos con los ojos de la infancia, ¿recordamos quién recibía más atención? ¿Quién era el más consentido? ¿Quién cometía más errores y quién tenía que ser el responsable? Y sin darnos cuenta, seguimos intentando ganar discusiones que comenzaron hace muchos años. Pero nuestros hermanos, igual que nosotros, también crecieron. Tienen sus propias heridas, sus preocupaciones, sus historias. Quizá no podemos cambiar lo que vivimos juntos ni borrar todo aquello que nos dolió. Tampoco tenemos que fingir que nunca pasó, pero podemos decidir si queremos seguir repitiendo la misma historia o cambiarla. Porque compartir una infancia no significa que tengamos que pasar toda la vida compartiendo el mismo lugar que ocupábamos en esa infancia. A veces, llevarnos mejor empieza por dejar de tratarnos como los niños que fuimos y empezar a aprender a relacionarnos como los adultos que hoy somos, respetándonos y amándonos en esta nueva versión de hermanos, hermanos adultos. 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
6: Oigan, seguramente se van a dar cuenta que en el mes de octubre todo se pinta de rosa, y el rosa la verdad es que es un color muy fuerte, es un color que nos mueve a concientizarnos, a informarnos, a crear red de apoyo. 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Y es la 1:00 p.m. con 38 minutos.

La canción de Kenny García con Karim León se llama El Sombrero y la Camisa y suena a la 1:44 en La Nueva Amor 103.1, solo música romántica. Yo soy Lidia Mares, hago una pausa para que te quedes en Panorama Informativo Guanajuato, que arranca en punto de las 2:00 p.m. A las 3:00 estoy de regreso contigo. Buen provecho para los que vayan a comer, nos escuchamos en un ratito más. Él es Franco De Vita, la canción se llama No Basta y suena en La Nueva Amor 103.1, solo música romántica. Buenas tardes.

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3: 2:00 PM en punto. ¿Cómo estás? ¿Cómo te va? Soy Beatrix Razo y es un gusto saludarte en este jueves. Jueves 1 de octubre del 2026. Por supuesto que te doy la bienvenida a Panorama Informativo Guanajuato, información que sirve. Te invito a que me acompañes en esta próxima hora con los acontecimientos más importantes de nuestro estado, los temas nacionales, internacionales, deportes, entrevistas y mucho más. Comenzamos. El Festival Cervantino se realizará del 3 al 18 de octubre con Francia como país invitado. Se resalta también la participación de artistas guanajuatenses. El expresidente Andrés Manuel López Obrador reapareció para presentar su libro Pueblo, que dedica a su sucesora Claudia Sheinbaum Pardo. Varios morenistas renunciaron al comité estatal del partido para poder registrarse en los procesos internos rumbo a la definición de candidaturas. Venció el plazo legal en el Congreso de Guanajuato para aprobar la despenalización del aborto voluntario, por lo que el caso pasó a manos de la Suprema Corte de Justicia de la Nación. Tras un reporte recibido, cuerpos de emergencia de León sofocaron un fuerte incendio en una bodega de plásticos en la colonia La Ermita. Esto fue gracias a un reporte ciudadano. El Cruz Azul y el Club América se enfrentan este jueves 1 de octubre en San Diego, en el marco de un amistoso internacional que será el primero de dos para la máquina. Bueno, nuevamente darles la más cordial bienvenida a este espacio informativo. Agradecer tu confianza, tu preferencia. Espero que estés teniendo un muy buen jueves, casi terminando una semanita más, arrancando el mes número 10 de este 2026, deseándoles que sea muy productivo, un gran mes, muy exitoso. Y bueno, agradecidos, como se los decía, de que nos permitan acompañarles. Vamos a iniciar con temas amables. El Festival Internacional Cervantino, que está prácticamente ya en cuenta regresiva, este próximo 3 de octubre arrancará una edición más, el 3 al 18 de octubre, con Francia como país invitado. Se resalta la participación de artistas guanajuatenses, la continuidad también del proyecto Ruelas, que acerca las expresiones artísticas a espacios públicos, a comunidades, en muchos momentos. Y bueno, estamos hablando ya de la edición número 54. Se sigue consolidando este festival como uno de los eventos culturales más importantes del país, de América Latina. Y durante estos 16 días se reunirán referentes de distintas artes, desde la música, el teatro, la danza, la ópera, el cine, entre otras. Estamos hablando de un total de 94 grupos artísticos que deleitarán a los asistentes en 95 actividades que se realizarán en varios escenarios de Guanajuato capital. Asimismo, en esta edición, se los decía, Francia es país invitado para celebrar 200 años de la vinculación diplomática, honrar también la historia compartida que inició en 1826, cuando Alexander Martin arribó a México como el primer agente comercial francés. Así que ya se los decía, del 3 al 18 de octubre, 17 sedes en Guanajuato para estos espacios donde podremos disfrutar de la cultura a través del Cervantino. Y en este sentido, la gobernadora Libia Denise García Muñoz Ledo habló al respecto, invitó a los visitantes, tanto nacionales como internacionales, a conocer la entidad y a participar en la Fiesta del Espíritu. Vamos a escuchar.
4: Pues muy emocionados porque estamos ya por arrancar este que es nuestro Festival Internacional Cervantino. Del 3 al 18 estaremos llevándolo a cabo con Francia como país invitado, que eso es algo muy bonito porque traen eventos de gran nivel. Estaremos teniendo más de 2,000 artistas en diferentes escenarios que estarán compartiendo su talento, su visión. Además, 1,000 artistas, un poco más de 1,000 artistas, son artistas guanajuatenses. Seguimos con el proyecto Ruelas, que busca llevar el arte a los espacios públicos. Bueno, recientemente se acaba de grabar en TV4 esta representación teatral que hacen las personas privadas de la libertad y que se estará transmitiendo también en el marco del Festival Internacional Cervantino. Entonces, invitar a toda la gente a que nos visite, a que conozca la grandeza de Guanajuato y sobre todo, pues que sea parte de esta que es la Fiesta del Espíritu, que es un festival maravilloso que solo se vive aquí en Guanajuato.
5: Panorama Informativo Guanajuato te comparte las finanzas hoy jueves. El dólar se cotiza a la compra en 16 pesos con 33 centavos y a la venta en 17 pesos con 46 centavos. Por su parte, el euro está a la compra en 18 pesos con 2 centavos y a la venta en 20 pesos con 32 centavos.
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3: 2:06 p.m. y bueno, antes de seguir de lleno con más información, como todos los días, aprovecho rápidamente para agradecerte a ti, querido Radio Escucha, que nos permites acompañarte a través de nuestras diferentes frecuencias de Grupo ASIR, conectando a millones. Saludos a quienes están a través de la aplicación de iHeartRadio y en las redes sociales en arroba panorama GTO y en arroba Bellatrix, que es con doble L y X. Bellatrix Razo, así me encuentras en X, en Facebook y a través de Instagram. Miren, vámonos a más información. El expresidente Andrés Manuel López Obrador reapareció para presentar su libro que se llama Pueblo, que bueno, finalmente se lo dedica a su sucesora, Claudia Sheinbaum. Dijo estar jubilado de la política, que bueno, ese discurso ya lo hemos escuchado en varios momentos. Sin embargo, pues, aunque sí habló del libro, donde inclusive elogió ampliamente a Claudia Sheinbaum, la calificó como la mejor presidenta del mundo, la realidad es que, pues sí, aprovechó también para hablar de varios temas, de varios debates que se marcaron inclusive desde su sexenio. Sin embargo, en este mensaje de 1 hora 20 minutos que difundió en sus redes sociales desde Chiapas, adelantó que su próximo libro les hará una propuesta porque decía él que son vecinos, que son amigos para que se enfrenten en esta crisis. Relajado, sonriente, López Obrador precisó que le puso pueblo a su nuevo libro porque hasta el término les enoja a algunos, así lo dijo. Detalló que el texto tiene 10 capítulos desde la independencia hasta la cuarta transformación. Son más de 200 años de historia política y se los decía, se lo dedicó a Claudia Sheinbaum. Vamos a escuchar lo que dijo Andrés Manuel López Obrador.
7: Son más de 200 años de historia política. Se lo dedico a Claudia Sheinbaum Pardo, nuestra presidenta y gran orgullo, ejemplo de trabajo, honestidad, rectitud y lealtad al pueblo. Eso también me hace muy feliz, de que a quien entregué el bastón de mando ha resultado extraordinaria. La mejor presidenta del mundo, incluyendo hombres y mujeres. La mejor, entre hombres y mujeres, del mundo. Y yo no estoy ya para hacerle la barba a nadie. Es excepcional la presidenta. Y con un pueblo también extraordinario.
3: Bueno, finalmente Andrés Manuel López Obrador retomó algunos de sus discursos que escuchábamos en su momento como presidente de México, mencionando directamente a varios periodistas. Volvió a insistir que hay grandes intereses económicos que controlan medios, plataformas digitales, que los utilizan para su interpretación, para manipular la información. Y bueno, finalmente pues ya lo escuchábamos, ¿no? Ahí él estuvo hablando de un libro que fue la razón de por qué apareció hablando además de diferentes temas, pero que pues finalmente hemos estado bajo varios momentos de tensión política, particularmente hacia Morena. Entonces, interesante que haya aparecido el expresidente Andrés Manuel López Obrador, ¿no? Algunos lo mencionan inclusive como un tema de distractor. La presidenta Claudia Sheinbaum aclaró que el exmandatario Andrés Manuel López Obrador se apartó de la vida pública y del proselitismo diario, pero que continúa haciendo política a través de la reflexión y la escritura, tal como lo había prometido al terminar su administración. Y bueno, estas palabras surgieron tras esta reaparición, ¿no?, de López Obrador en este video que les decía, que se compartió en sus redes sociales. La mandataria agradeció el gesto, al que calificó como muy emotivo. Reiteró que aunque el expresidente no busca fungir como un poder detrás del trono ni convertirse en el líder máximo, la producción literaria constituye una forma alternativa de participación y análisis político. Vamos a escuchar lo que dijo Claudia Sheinbaum.
8: Hoy cumplimos 2 años al frente del gobierno de la República, y ayer nos sorprendió el presidente López Obrador con su nuevo libro. Todavía no lo tengo, pero irlo a comprar hoy. Sí, vi el video. Pues muy emotivo, la verdad, lo que di. Le agradezco mucho sus palabras. Y todo el mensaje es muy bueno. Pone en contexto lo que estamos viviendo. Y hay algunos que se pusieron, pero muy molesto, enojado. Está presentando su libro. Él dijo, ¿no?, que iba a retirarse de la política para escribir libros, pero todo libro es político. Por eso yo siempre sostengo que no es que necesariamente se haya retirado de la política. Se retiró de la vida pública y del actuar político cotidiano, de la acción política, pero se está dedicando a reflexionar y a escribir.
3: Bueno, ahí está lo que dijo la presidenta Claudia Sheinbaum en relación a esta reaparición de Andrés Manuel López Obrador, que, se los decía, más allá de compartir de su nuevo libro, insistió en su retiro político, reiteró que está jubilado de la política después de casi 50 años, aseguró que no pretende convertirse en el poder detrás del trono, así como lo decía inclusive también la presidenta, que también, bueno, ella lo escuchábamos, le dio un respaldo muy explícito. Habló Andrés Manuel López Obrador de la defensa, de alguna manera, de su sexenio, de la Cuarta Transformación. Aseguró también que durante su administración 14.4 millones de personas salieron de la pobreza. Habló inclusive de que ya no hay corrupción. Y eso que, bueno, ya está retirado. O sea, me refiero a que, pues, sí abordó temas políticos cuando aparentemente él dice que ya no está dentro de la política. Y la realidad es que en esta intervención de más de una hora, sí volvió a hablar de puntos a favor de la Cuarta Transformación. Sin embargo, bueno, atacó a algunos medios de comunicación, a sus adversarios, y hubo temas que no decidió tocar, que están muy presentes, entre ellos los señalamientos contra Rubén Rocha Moya, todas las situaciones que de alguna manera han involucrado a su hijo, Andy López Beltrán, todo lo que está sucediendo particularmente en Sinaloa. Así que, bueno, ahí está esto que finalmente sigue causando controversia. Ahora, durante la conferencia matutina, la conferencia de prensa de la presidenta Claudia Sheinbaum, habló de algunos otros temas. Descartó de manera categórica que su campaña presidencial con el partido Morena haya recibido financiamiento del crimen organizado. Les compartíamos este momento que se da, pues, en la mañanera, que sí, ¿no?, llama mucho la atención este cuestionamiento que le hace una periodista, Reina Ramírez, que ha destacado por atreverse a preguntar de manera muy directa cuestiones incómodas, y que en esta ocasión de alguna manera le da a conocer a la presidenta, o le pregunta a la presidenta, que de dónde salieron, ¿no?, estos recursos, que cómo le hizo para evitar que los recursos de su campaña vinieran del crimen organizado. Evidentemente la presidenta lo sintió como un tema de ataque, inclusive tendencioso, y se vio bastante molesta. Si no han visto este video, se los decía, se los compartimos en las redes sociales, y vamos a escuchar lo que dijo la presidenta Sheinbaum.
9: Presidenta, ya en su campaña formal, ¿cómo hizo usted para blindar su campaña del recurso del crimen organizado o desorganizado? ¿O desorganizado?
8: No, ahora sí te pasaste, reina.
9: No, porque el presidente Andrés
8: Manuel... Niego rotundamente que eso sea cierto. Es
9: no,
8: más,
9: no, le pregunté,
8: es un,
9: ¿cómo hizo
8: no,
9: para
8: es una falta de respeto
9: para
8: que
9: blindar.
8: Vengas aquí a no tener ninguna prueba, a mencionar esto con todo respeto, reina.
9: Entonces, yo no dije que... Yo pregunté que si usted lo... ¿Cómo lo blindaron?
8: El financiamiento de mi campaña fue perfectamente documentado en el Instituto Nacional Electoral. No hubo una sola observación, una sola. Entonces, lo que sí no podemos es aceptar preguntas tendenciosas que no tengan ninguna prueba. Con todo respeto, bueno, reina, pasamos a la siguiente.
9: El expresidente López Obrador lo dijo, presidenta. Todas las campañas fueron con dinero de recurso.
8: Ya, reina,
9: lo
8: digo la verdad.
9: Presidente.
8: Ah, digo, por favor.
9: Pero yo le pregunté cómo se blindó.
8: Con todo respeto, hay que tener sustancia en lo que...
9: Sí, pero yo le digo, ¿cómo se blindó? No que haya habido dinero.
3: Bueno, ahí está lo que dice la presidenta Sheinbaum, lo considero tendencioso, fuera de lugar, que realmente, bueno, ella estaba haciendo una pregunta, en ningún momento está afirmando una situación, es simple y sencillamente una pregunta, pero claro, no le pareció a la presidenta Claudia Sheinbaum, que primero se ríe, pero después se escucha y se ve en el video, se los decía, se los compartimos en las redes sociales, se ve bastante molesta. Vámonos a más información. Miren, para participar en el proceso interno de candidaturas de Morena rumbo a las elecciones, renunciaron a sus cargos en el Comité Estatal de Guanajuato varios perfiles. Jesús Ramírez Garibay, secretario general, busca la candidatura a la presidencia municipal de Guanajuato. Ricardo Gómez Escalante busca la candidatura en el municipio de Irapuato. Adriana Guzmán, dirigente estatal, busca diputación federal por el Distrito 10. Vamos a escuchar esta nota que nos hace René Funes.
10: Varios morenistas renunciaron al Comité Estatal del partido para poder registrarse en los procesos internos rumbo a la definición de candidaturas. La dirigente de Morena en Guanajuato, Adriana Guzmán Serna, buscará una diputación federal por el Distrito 10. También dejó su cargo como secretario general, Jesús Ramírez Garibay, quien ya había dejado claras sus intenciones de buscar la candidatura de Morena a la presidencia municipal de Guanajuato.
11: Mi vocación de servicio me llama a enfocar toda mi experiencia y mi energía a una tarea impostergable, nuestra capital. He recorrido todas y cada una de las colonias, callejones, barrios y localidades rurales que conforman nuestro municipio de Guanajuato capital. La oportunidad de caminar sus calles me ha permitido mirar de frente a las personas y conocer de primera mano las necesidades más apremiantes, los dolores olvidados y sobre todo el profundo sentir de una población que anhela un cambio verdadero. Guanajuato capital no puede seguir esperando. Existe una necesidad urgente de trabajar de manera prioritaria.
10: Otro que dejó el comité estatal es Ricardo Gómez Escalante, quien buscará la candidatura en Irapuato. Para Panorama Informativo Guanajuato, René Funes.
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1: Dos de la tarde con 20 minutos, ya estamos de regreso. Gracias por continuar con nosotros, por permitirnos acompañarte. Soy Bellatrix Razo. Te recuerdo las redes sociales, estamos en arroba panorama GTO y en arroba Bellatrix Razo, que asimismo me encuentras en X, en Facebook y a través de Instagram. Bueno, el día de hoy tengo vía telefónica a nuestro corresponsal René Funes para hablar del tema de la despenalización del aborto, que Guanajuato lleva, bueno, ya muchísimos años discutiendo este tema. Hay que recordar que en el país 24 entidades ya han modificado, pues, de alguna manera las legislaciones y Guanajuato permanece entre las 8 que no lo han hecho. La cuestión es que el día de ayer fue una fecha importante porque se venció el plazo legal en el Congreso para aprobar y ahora entiendo que el caso pasará a la Suprema Corte de Justicia de la Nación. ¿Es correcto, René? Te escuchamos. Buenas tardes.
2: ¿Qué tal, Beatrix? Muy buenas tardes a todo el auditorio. En efecto, el día de ayer se cumplió este plazo de 90 días que fijó la Corte para que el Congreso de Guanajuato abordara este tema y despenalizara, digamos, eliminara o dejara sin efecto los artículos en el Código Penal que criminalizaban incluso el aborto voluntario. Uh-huh. La realidad es que luego hay una confusión de estos 90 días porque esto ocurrió como desde febrero, pero se cuentan 90 días únicamente útiles a la actividad del Congreso. Entonces se van eliminando fines de semana, se van eliminando periodo de vacaciones, hasta que únicamente son los días hábiles del Congreso del Estado. Ayer se cumplieron ya esos 90 días. ¿Qué es lo que va a ocurrir? Como bien lo mencionabas, esto pues ya queda en el, pues en la cancha de la Suprema Corte de Justicia. Uh-huh. Y de acuerdo a revisando con, digamos, quienes conocen un poco más de estos asuntos legales y en la ruta, digamos, que va a seguir, estaremos hablando de que en un par de meses quizás ya se pueda tener un pronunciamiento por parte de la Corte. Entonces sería hacia finales ya prácticamente del año, donde posiblemente ya se tenga una resolución de la Suprema Corte de Justicia en la que se dejen sin efectos esos artículos. Es decir, como no lo hizo el Congreso, uh-huh, la Suprema Corte ahora entra a decir, bueno, no lo hiciste tú, bueno, ahora nosotros lo dejamos inválido. Se tiene, como digamos, esta consideración de con el Congreso de darles esta oportunidad, porque hay que recordar que al final son diferentes poderes. Entonces es una especie de de respeto a institucional que existe del Poder Judicial, en este caso de la Suprema Corte, hacia el Congreso, de que ellos lo hagan, no lo hicieron, y bueno, ahora sí, finalmente lo hará la Suprema Corte. En este punto lo que podemos decir, que es un hecho, es que la despenalización del aborto va a ser una realidad en el estado de Guanajuato. O sea, no hay para dónde hacerse. Uh-huh. Eso va a ocurrir.
1: Okay.
2: Lo que estamos, digamos, esperando es la formalidad de cuándo finalmente la Suprema Corte deja inválidos estos artículos. Ya el digamos que dentro de la estrategia del PAN, que estuvieron pateando el bote, frenando las discusiones en las mesas de trabajo, también en buena parte por muchas malhechuras, incluso de los morenistas, se los chamaqueaban, o sea, porque si hay que reconocerles a varios panistas es que pues le saben bastante bien al tema legislativo, a los técnicos.

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2: Pero también pues para quedar bien con la base panista, que sabemos que está en contra de la despenalización del aborto, y no solo de la base panista, sino simpatizantes o gente en general que lo rechaza, porque también hay que decirlo, es una realidad que en el estado de Guanajuato, como se ha sondeado en algunas ocasiones la opinión respecto al tema, pues hay un rechazo a la despenalización, digo, hablando, pero centrándonos, digamos, en lo que fijan las diferentes bancadas de los grupos políticos, pues el PAN, en ese sentido, pues digamos que logró sacar adelante su estrategia de patear el bote. El asunto es que en la armonización, una de las partes que dice el PAN es que no se requiere, porque actualmente en Guanajuato no hay ninguna mujer detenida por abortar, por interrumpir el embarazo. Uh-huh. Y las personas que están detenidas, no recuerdo el dato si hay mujeres y hombres, que están procesadas por el delito de aborto, no son, son porque, digamos, usualmente algún tema de homicidio y la mujer estaba embarazada y por eso se da este agravante de aborto. Pero no propiamente porque una mujer decidió, pues, abortar. Entonces, es uno de los argumentos del PAN. Otro argumento del PAN es que al quitarlo, digamos, dejar de criminalizar el aborto voluntario, se abre una especie de ranura en la que no se podría tener certeza si quienes, las mujeres que deciden interrumpir su embarazo son forzadas o no. Uh-huh. Siguiendo, por ejemplo, la experiencia de lo que ha sucedido en Ciudad de México, la realidad es que no se notó, digamos, un pico impresionante de aumento en cuanto al requerimiento de servicios. Hay una ventana, a lo mejor, ahí de oportunidad sobre cómo a lo mejor acompañar a las mujeres y saber si hay algún tema de que están siendo forzadas a hacerlo, claro, de que están siendo manipuladas para hacerlo. Pero bueno, eso será materia pues de los propios legisladores, ¿no? Cerrar esas barreras. Lo que ahora está en discusión es que se va a armonizar el Código Penal de Guanajuato y que el aborto voluntario en el estado de Guanajuato pues finalmente será una realidad.
3: Y que, bueno, hay que entender también muchas cuestiones que están, porque la realidad es que muchas personas, cuando escuchan la palabra aborto, de manera inmediata piensan en una situación personal, ¿no? Siendo muy honestos, hay cifras bastante alarmantes en Guanajuato de menores de edad. Estamos hablando de niñas de 10 a 14 años. Los datos del INEGI señalan, en 2024 se registraron más de 4,000 nacimientos cuyas madres tenían entre 10 y 16 años. Es de verdad alarmante este dato, René. Estamos hablando que en el 2024, específicamente en el sector de 10 a 14 años, son 5 nacimientos por semana los que se registraban. Prácticamente son niñas dando a luz. Entonces, creo que hay muchas cuestiones importantes que abordar. Evidentemente entiendo que es un tema complejo. Es un tema que, como bien decías, muchas personas no están a favor, pero en ocasiones también es importante dimensionar que cuando hablas de aborto no se trata de personas de tu mismo sector, se trata de personas que están bajo situaciones vulneradas, bajo abusos, cuando son menores, y bueno, la lista es larga, René. Seguramente seguiremos abordando este tema porque dará todavía de qué hablar. Gracias, como siempre, René, cuídate mucho.
2: Seguimos al pendiente, Beatriz, seguramente sí dará de qué hablar ya con el plazo cerrado. Habrá más posturas, sobre todo en el Congreso, al respecto. Por supuesto, estaremos al pendiente.
3: Gracias. 2:30, vamos a hacer una breve pausa. Continuamos.
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1: De la tarde con 33 minutos, ya estamos de regreso, gracias por continuar con nosotros, por permitirnos acompañarte. Soy Beatrix Razo, te recuerdo las redes sociales, estamos en arroba panorama GTO y en arroba Beatrix Razo, que asimismo me encuentras en X, en Facebook y a través de Instagram. Bueno, está conmigo hoy en cabina Julia Cuellar, que ya la conocen muy bien, nuestra asidua lectora que siempre nos trae recomendaciones, el amor por los libros. ¿Cómo estás, Julia? Bienvenida.
2: Muy bien, Beatrix, encantada de volver.
1: Pues cuéntanos, ¿hoy de qué vamos a platicar?
2: Pues miren, estos días le dieron el Premio Internacional Carlos Fuentes a la creación literaria a Juan Villoro. Ajá. Este premio lo da la UNAM y la Secretaría de Cultura y se lo entregan a los escritores que enriquecen el patrimonio literario. Como sabemos, Juan Villoro es un escritor de muchísimo tiempo, uh-huh, y además que trabaja todos los géneros. Cuento, novela, ensayo, teatro, periodismo, cuento infantil. O sea, él sí habla a los adultos, a los chiquitos. Y además, como dice el jurado, por amplitud y alcance de su obra que abarca a distintos géneros con maestría y rigor. Es decir, es un maestro de la palabra. Sus análisis siempre son agudos, analíticos, pero sobre todo tiene un excelente sentido del humor.
1: Okay.
2: Siempre su obra va a diseccionar la realidad mexicana y la realidad del mundo de forma accesible. Es decir, todos lo vamos a poder leer, todos le vamos a entender, pero eso no significa que sea una lectura banal. Siempre lo hace con profundidad y siempre te das cuenta que es un intelectual. O sea, él sabe combinar todos los datos de una manera que tú dices, nunca se me hubiera ocurrido, y que bárbaro, este hombre es una enciclopedia viva. Ahí te traigo unas recomendaciones en algunos de los géneros, okay, porque pues seguramente algunos dicen, oye, pues si ya está de moda, deja ver qué me leo de él. Uh-huh. Pues a quien le gusta la novela, les recomiendo El Testigo, que es esta obra que ganó el premio Herralde y va a narrar el regreso de un exiliado de México y tiene que encontrar las respuestas en el pasado. Esa obra es del 2004, así que seguramente la van a disfrutar como novela. Si alguien dice, no, pues yo más bien para mis hijos adolescentes, mis hijos más chicos, pues en la literatura infantil destaca su libro El Libro Salvaje, que es una obra muy popular con más de 1 millón de ejemplares vendidos. Y aquí el libro pues justo va a tratar de un libro que va a escoger a su lector. O sea, Villoro aquí habla de esta magia que siempre decimos, siempre hay un libro adecuado para un lector. No es que no te guste leer, es que no has encontrado el libro que, okay, le habla a tu alma. Entonces, bueno, órale, aquí narrado desde una forma muy divertida y juvenil, pues está esa recomendación del Libro Salvaje. Y luego a quien le gusta el ensayo, a quien le gusta el fútbol, que siempre decimos el fútbol solo es entretenimiento, bueno, Villoro ha logrado que el fútbol se vuelva un análisis de nuestra realidad social. Y él tiene Dios es Redondo, que es uno de los libros más leídos de crónica y de ensayo futbolístico. Uh-huh. Aquí vamos a hablar de por qué es fundamental el fútbol en la cultura y cómo la pasión del fútbol en realidad nos afecta a todos, incluso a los que no jugamos fútbol o no sabemos, bueno, nombres de futbolistas.
1: Lo vivimos en el mundial.
2: Exacto,
1: ¿no?
2: Entonces, pues ahí está Dios es Redondo, un clásico de Villoro. Y si te gustan las reflexiones y tener como algo de novedad para hablar, pues está No soy un robot, La lectura y la sociedad digital. Este es del 2024. Uh-huh. Este es un ensayo donde va a analizar el impacto de la tecnología y la inteligencia artificial en los hábitos de lectura. Entonces, este está padrísimo para que estés como en el tema de moda y podamos hablar de ello. ¿Cómo ves?
1: No, pues bueno, tiene ahora sí que para todos los gustos y como bien lo decimos en sabias palabras de este autor, pues la realidad es que siempre es un buen momento para empezar, ¿no? El tema es que encuentres un libro que te sea atractivo y de ahí ya te vas de corrido.
2: Así es, y otra opción, que luego algunos a lo mejor van a decir, no, pero ¿cómo dices eso? Otra opción a veces es empezar por esas adaptaciones a la pantalla y que uno dice, ay, quedó tan buena la adaptación o me divertí tanto con la serie o la película, deja ir a buscar el libro de donde sale.
1: Sí,
2: esa,
1: claro,
2: es otra opción, ¿te ha pasado?
1: Sí, claro, porque además muchas veces como que puedes comparar qué te emocionó más o si realmente la manera en la que imaginaste el libro pues está siendo cuando lo ves en una serie o viceversa, ¿no? Si la serie te deja desear y realmente el libro te cautiva más porque te lleva a tener como un proceso de imaginación mucho más profundo. Ahora está muy de moda que bueno, estas grandes obras de literatura se estén llevando a la pantalla tanto grande como, bueno, a estas plataformas, ¿no? Netflix y demás. Que justo digo, vi hace poquito La Casa de los Espíritus de Isabel Allende, que está muy buena, la verdad, a mí sí me gustó. Tú me decías que estabas viendo una, ¿no?
2: ¿Cuál? Sí, pues justo es la que quiero hablar. Vean Mal de Amores. Ah, que está Mal de Amores. Netflix, Mal de Amores. Esta es una obra que les va a encantar, que en la pantalla la adaptación pues va a tener el clásico triángulo amoroso. En el centro va a estar la protagonista, que es Emilia, que es la chica que evidentemente está adelantada a su época. Vamos a retratar un poco el inicio de la Revolución, unos años antes, y luego la Revolución Mexicana. Esta va a ser una mujer muy fuerte. Eso es igual en el libro y en la serie. En ambas es una mujer muy fuerte y adelantada a su época. La diferencia es que en la serie el triángulo amoroso, por ejemplo, es muy marcado entre Daniel y el doctor y ella. Y en quienes lo han leído, porque es una obra que ya tiene bastante tiempo, de Ángeles Mastretta, quienes lo han leído van a decir, no, pues en el libro no hay como tal triángulo, es decir, se aparece Daniel, pero es una relación como muy clara y no pasa tanto. Y bueno, también cambia mucho cómo se retrata al doctor Zabalza, porque en el libro, y hecho esto lo dijo la directora de la serie, que es la hija de Ángeles Mastretta, Catalina, ella decía, en el libro el doctor Zabalza tiene muy pocos diálogos, casi no hay acción, sí es un personaje importante, pero el desarrollo es diferente, y en la serie pues eso no funciona. En la serie teníamos que meterle acciones, teníamos que meterle formas de convivir con Emilia, teníamos que meter este triángulo amoroso. Entonces la adaptación, como lo dice Catalina, es su forma, como ella lectora y amante de los libros de su madre, escoger el libro que más le gusta y llevar la esencia que para ella como una lectora, insisto, y como hija de Ángeles, decide que esa esencia puede retratarse así en el lenguaje audiovisual. Entonces, como tal, pues son estas adaptaciones que a lo mejor hay muchas cosas que no vas a encontrar igual que el libro y que tienes que consumir como un producto diferente, que es lo que yo siempre les recomiendo, pero como producto diferente está buenísima. La verdad es que son 7 episodios que se te van súper rápido, que ves la opulencia cuando se tiene que retratar opulencia, que ves como este amor cuando lo tienes que retratar, y Emilia es un personaje que te va a llamar la atención, que vas a decir, hoy, ¿dónde están esas Emilias, esas mujeres?
1: Ya nos convenciste.
2: Que les dijeron, ay, no puede ser doctora, y Emilia dijo, ¿cómo que no? Así deténme la bolsa, vas a ver que sí puedo ser doctora. Pues aquí hay mil cosas que nos dicen que no, y siempre hay una que dice, ¿cómo que no? Déjame, te lo demuestro. Así que vayan a verla, porque además los actores están muy bien trabajados, y todo, la escenografía, la iluminación, el vestuario, todo es lindo, es una chulada, 7 episodios, así que maratón.
1: ¿Es en dónde está?
2: Está en Netflix. Pero el libro, pues claro, vayan por Mal de Amores de Ángela Mastretta, que es un clásico. Ahora, para el corazón, ¿a poco no te ha pasado que pruebas y tienes el efecto Ratatouille con algún alimento? O el efecto la Madalena de Proust, ¿no? Que hay un sabor que te lleva a recuerdos y te dan un placer increíble. ¿Te ha pasado?
1: Ah, claro, ¿a quién no?
2: ¿A quién no? Bueno, tú con los elotes, yo creo que viajas a dimensiones.
1: Ya sé.
2: Interestelares, sí, y maravillosas.
1: Todos.
2: Todos
1: el
2: viajamos.
1: Maíz, el mágico maíz.
2: El mágico maíz. Bueno, pues aquí les traigo un libro para toda la familia. Se llama El Conejito Pastelero y la Receta del Corazón. Okay. Este es de Ricardo Marcos Fernández y está ilustrado por Jorge Serrano. En este libro vamos a ver cómo el conejito nos va a contar la importancia del amor en las obras. Así se hace un pastel, porque un pastel sin amor, pues solo es harina y mantequilla. Aquí Mermelado, que es el nombre del conejito, va a aprender de su mamá coneja los ingredientes, la paciencia, porque claro que esta mamá es una mamá que no se enoja si el niño aprendiendo a hacer pastel hace un batidero en la cocina. Esta es una mamá con conciencia. Una mamá que le dice, aprendamos de los errores, hijo. Así se cuela, así se limpia, ¿no? Entonces el conejito va a ir aprendiendo, y claro que llega un momento en que la mamá le dice, pues bienvenido, es el día que te toca hacer el pastel a ti solito. Y entonces el nervio, ¿no? Porque siempre he estado mamá ahí. Y esto nos pasa a todos. Todos quienes somos mamás o papás o incluso tíos, nos toca ver el momento en que por primera vez le toca vestirse solo. Por primera vez le toca andar en bici solo. Agarrar el carro y luego decimos ya a la universidad del trabajo. Bueno, aquí es el primer día que tiene que hacer el pastel solo. Y entonces él se da cuenta de lo que pues tiene miedo, de todo lo que le quiere preguntar a mamá, pero también de lo que él ya da por sí mismo y le puede abonar a este pastel, porque al final pues es una persona diferente. Así que en esta aventura del conejito, la verdad es que es para toda la familia, está ilustrado, está bellísimo, pero también vamos a aprender que a veces lo más importante es lo que nosotros le damos de ingrediente especial, sí el amor, pero también lo que este amor destapa en otros, porque cuando él empieza a vender sus pasteles, las personas tienen este efecto Ratatouille y dicen, con este pastel que tú hiciste, me acordé de mi abuela, o me acordé de que viajé a tal lugar, o me acordé de... Y entonces las otras personas también empiezan a tener un efecto positivo. Entonces por eso este libro nos va a ayudar a trabajar estas ideas de todo lo que hagas con amor, al final siempre va a reproducir más amor, ¿no?
1: ¡Ay, está lindo!
2: Entonces está lindísimo, es un libro para toda la familia, por favor léanselo a sus hijos, y ustedes como adultos vuelvan a recordar esto para que cuando se levantan a trabajar lo hagan con amor.
1: en todo. Oye, no, pero creo que sí de alguna manera te ha de conectar con alguna situación. Bien dicen, ¿no? La comida de mamá siempre sabe diferente, porque claro, nuestras mamás siempre nos cocinan con amor, es un apapacho, ¿no? Entonces, sí, yo definitivamente creo que todo lo que hagas con amor, pues sí tiene este ingrediente de energía, porque al final, pues sí somos eso, energía, y eso claro. Transmitimos a todo lo que hagamos, ¿no?
2: Exacto. Entonces, además, el libro termina con una receta de pastel para que te pongas a hacer un pastel.
1: Híjole, la cocina no es lo mío, eso sí lo tenemos que aclarar.
2: Te diviertas.
1: Podría ser otra cosa.
2: Bueno, ya mi última invitación el día de hoy. Okay. Recuerden que hoy a las 5 de la tarde vamos a presentar el libro Giras y Giras y Te Vas a Caer, de Vanessa Cárdenas, escritora de aquí de León. Este libro, además, tiene el sello de 450. Como saben, estamos en la celebración de los 450 años de la ciudad.
1: Ajá.
2: Entonces, pues este libro tiene ese sello porque la obra, los cuentos ahí, pues tienen que ver con eso. Es un rescate de un león que muchas veces tenemos por ahí olvidado y que también es un león. ¿Quieren saber de qué va? Pues tienen que ir a la presentación a las 5 de la tarde en el Museo de las Identidades Leonesas.
1: ¿Es hoy? ¿Acceso gratuito?
2: ¿Qué? Acceso gratuito, por supuesto.
1: Ahí vas
2: en el
1: a estar.
2: Museo, ahí vamos a estar.
1: Ah, muy bien. Para que vayan y saluden a Julia y bueno, pues ya te pregunten de manera directa también, ¿no? Que siempre lo decimos en tus redes sociales. Cualquier duda, si no saben qué libro regalar, si no saben qué libro comprar, si no saben por dónde empezar, bueno, aquí está nuestra experta.
2: Gracias, un placer.
1: Bueno, cuídate mucho, Julia. Me dio gusto saludarte y te vemos prontito para seguir con el amor por la lectura. Cuídate. Ahí está Julia Cuellar, 2:44. Vámonos rápidamente a temas en materia de seguridad. Cuerpos de emergencia de León, incluyendo bomberos, policías, la Sedena, tuvieron que trabajar sofocando este fuerte incendio que se registró en una bodega de plástico. Sucedió en la colonia La Ermita y fue gracias a un reporte ciudadano que llegó a las 21 horas. Se evacuaron a 46 vecinos de diferentes casas ahí contiguas y se acordonó la zona. El fuego calcinó aproximadamente 10 toneladas de plástico. Vamos a escuchar a René Funes.
3: Bomberos de León, en coordinación con la Policía Municipal, Policía Vial y Sedena, sofocaron un fuerte incendio registrado en un inmueble con almacenamiento de plásticos en la colonia La Ermita. El siniestro fue reportado pasadas las 9 de la noche en un predio ubicado sobre la calle Citirea, esquina con Perséfone. Al arribar al sitio, los cuerpos de seguridad confirmaron el fuego activo en el inmueble. Tras realizar una búsqueda al interior, se descartó que hubiera personas atrapadas. En estas labores, se logró poner a salvo a dos animales, mismos que fueron entregados a su propietario. Para salvaguardar la integridad de los vecinos, se implementó un cerco de seguridad y se evacuó de manera preventiva a 46 habitantes pertenecientes a 5 domicilios contiguos. Tras intensas labores de enfriamiento y combate al fuego, el incendio fue extinguido en su totalidad. En el sitio se registraron daños materiales consistentes en el consumo de presuntamente 10 toneladas de plástico. Para Panorama Informativo Guanajuato, René Funes.
1: De esto que escuchábamos aquí en la ciudad de León, vámonos ahora a una situación más que se da nuevamente por asalto, por secuestro. Un chofer fue interceptado, secuestrado a plena luz del día en la avenida de Las Torres, en la ciudad de Celaya. Y bueno, esto fue por sujetos armados a bordo de una camioneta, una Suburban blanca, mientras los agresores se llevaron al operador. El cómplice robó el tractocamión. La unidad fue localizada poco después sobre la misma vía tras un reporte de los testigos. El paradero del conductor, lamentablemente, pues aún es desconocido. La nota es de Claudia Padilla.
4: El conductor de un tractocamión vivió momentos de angustia al ser amenazado con armas y privado de la libertad por varios hombres, quienes le robaron su unidad de la avenida de Las Torres cerca del plantel de CECITEC. El hecho ocurrió a plena luz del día cuando los delincuentes a bordo de una camioneta Suburban blanca le cerraron el paso al vehículo de carga. Los agresores amenazaron al operador con armas, lo obligaron a bajar y lo subieron por la fuerza a la camioneta. Después huyeron con rumbo desconocido mientras otro cómplice se llevaba el tractocamión. Testigos alertaron de inmediato al sistema de emergencias, por lo que las autoridades desplegaron un operativo la zona. El vehículo de carga fue localizado aparentemente abandonado sobre la misma avenida. Sin embargo, hasta ahora no se ha informado si el conductor fue localizado. Para Panorama Informativo Guanajuato, desde Celaya, Claudia Padilla.
1: Bueno, en más asuntos, en más temas, regresamos con Cristian Pérez, que nos comparte esta información de un comerciante de 25 años dedicado a la venta de ropa que fue asesinado a balazos en Irapuato. El ataque ocurrió en medio del tráfico vehicular cuando dos sujetos en motocicleta persiguieron y dispararon contra la víctima, quien intentó escapar sin éxito. Vamos a la nota.
5: Diego Alejandro, un joven comerciante vendedor de ropa de 25 años, fue asesinado a balazos frente al seminario salesiano mientras intentaba escapar en una motocicleta de sus agresores. El crimen sucedió en pleno tráfico del Boulevard Arandas, a la altura del fraccionamiento residencial Jardines de San Antonio, al norte de la ciudad de Irapuato. El ataque ocurrió este martes a las 2:30 de la tarde, de acuerdo con los reportes a la central de emergencias del 911. Según testigos, un joven vestido con playera blanca con verde, bermuda amarilla con morado, calcetines grises y tenis negros, circulaba en una motocicleta tipo cross blanca con verde. Durante su recorrido, fue interceptado por dos hombres en otra motocicleta, quienes descargaron un arma de fuego y al tenerlo de cerca, le comenzaron a disparar. El joven buscó escapar entre el tráfico de los vehículos, pero sus agresores lo persiguieron y lo remataron cuando buscó refugiarse entre un camión de transporte de personal. Tras consumar el ataque, sus agresores arrancaron a toda velocidad para escapar, mientras la víctima quedó encima de la motocicleta y de la puerta para subir al camión de transporte de personal. Paramédicos de Protección Civil confirmaron que ya no contaba con signos vitales. Al lugar llegaron policías de los tres niveles de gobierno para colocar cinta amarilla y así cuidar los indicios del ataque, entre ellos los casquillos percutidos. Luego arribaron peritos y agentes ministeriales de la Fiscalía del Estado, quienes llevaron a cabo el levantamiento de indicios y luego permitieron llevarse el cuerpo al servicio médico forense. Para Panorama Informativo desde Irapuato, Cristian Pérez.
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1: Dos de la tarde con 50 minutos, último bloque ya de Panorama Informativo Guanajuato, información que sirve. Soy Beatrix Razo, te recuerdo las redes sociales, estamos en @panoramagto y en @BeatrixRazo, que asimismo me encuentras en X, en Facebook y a través de Instagram. Bueno, vámonos a los deportes, porque después de la jornada 10 de la apertura 2026, la actividad, pues prácticamente para la mayoría de los equipos de la Liga MX, se detendrá durante un par de semanas. No será el caso para el América y el Cruz Azul, quienes se volverán a ver las caras durante un clásico joven del fútbol. Estarán en San Diego, así que vamos a escuchar de esto y más con Rodrigo Herrera.
6: Gracias, buena tarde. Arrancamos con la información. Entrenamiento por la mañana en Nueva York de la selección mexicana y por la tarde viajarán a Phoenix, Arizona, sede del juego del sábado ante los Estados Unidos. En la Liga de Naciones, en la jornada 3, en estos momentos, en el grupo 2, Alemania se está enfrentando a Serbia, Grecia contra Países Bajos, y en el grupo 4, sin Cristiano Ronaldo, que abandonó la concentración, Rafael Leao portará el número 7, Portugal ante Dinamarca y Gales ante Noruega. En amistosos, anoche, Argentina golea 4-0 a Bolivia. Por la madrugada, Australia 1-1 con Panamá, y Japón, tras empate sin goles con Ecuador, gana en penaltis 5-4. Esta noche en San Diego, Cruz Azul contra América en duelo amistoso por la pausa en la liga por la fecha FIFA. En grandes ligas, anoche en las series de comodines, Yankees 9-2 venció a Boston y Medias Blancas de Chicago 7-3 a Houston para avanzar a la serie de campeonato. En la americana, se enfrentarán a Tampa y Cleveland, y en la nacional, Phillies ganó 4-3 a Atlanta y obligaron a un tercer juego y definitivo esta tarde. El ganador enfrentará a los Dodgers. San Diego 4-1 a Cachorros, su rival será Milwaukee. Los deportes.
1: Miren, la presidenta Sheinbaum anunció que su administración hará un homenaje a los Tigres del Norte por su trayectoria de 50 años. Señaló que, a pesar de contar con múltiples galardones internacionales, con premios Grammy, con calles inclusive nombradas en su honor en Estados Unidos, en ciudades de California, la agrupación aún carece de reconocimientos oficiales en México. Vamos con Guillermo Jevillé.
7: Asegura la presidenta de México, Claudia Sheinbaum, que el próximo año la agrupación musical Los Tigres del Norte recibirán varios reconocimientos.
8: El Grammy Latino, que se llama, pero tienen Grammys, dos Grammys, creo, del Grammy que no es latino en general. Tienen reconocimiento, tienen nombres de calles en ciudades de Estados Unidos, en California. Ellos viven en San José y acá prácticamente no tienen reconocimientos. Pues ahora que cumplen, creo que 50 años, próximo año les vamos a hacer varios reconocimientos.
7: Señaló que son un grupo de música representativa de nuestro país y no es posible que tengan más reconocimientos en la Unión Americana que en su propia tierra. Dijo que el año entrante cumplirán 5 décadas y próximamente darán a conocer qué reconocimientos van a recibir los Tigres del Norte. Panorama Informativo, Guillermo Jivillé.
1: Falleció a los 100 años Pepino Mazzullo, reconocido por dar la voz icónica, la vida, esta voz de Topollillo. El legendario actor y locutor murió en su domicilio. Y bueno, finalmente los funerales se llevarán a cabo el día de hoy. Vamos a escuchar a Lalo González.
9: ¡Cuántas camitas!
10: El hombre que enterneció al mundo con su voz desde los años 60 murió a los 100 años de edad. Se trataba del actor italiano Pepino Mazzullo, quien también fue locutor y que alcanzó la fama internacional por frases como esta.
9: Uno dice que parlo con la sua voce.
10: Y es que por más de 4 décadas Pepino Mazzullo le dio voz a Topollillo, el ratoncito que salía en la televisión y que fue creado por María Perego. Él contó que la primera vez que vio a Topollillo le dio un vuelco al corazón. Recordemos que en México la voz de este personaje fue interpretada por Gabriel Garzón, quien también falleció en enero a los 57 años. Lalo González.
1: Bueno, el 1 de octubre del 2001 se publica el 8º álbum de estudio de la cantante australiana Kylie Minogue. Este disco contiene Can't Get You Out of My Head, este éxito que la catapultó mundialmente y que estamos escuchando. Así que con esto nos despedimos, como siempre, agradeciendo tu confianza y tu preferencia. Pásala muy bien, cuídate mucho, disfruta de tu tarde, que estaremos mañana para cerrar juntos una semana más. Agradezco a Lidia Mares y a Ricardo Ordaz en la producción al aire. Esto fue Panorama Informativo Guanajuato, información que sirve. Soy Bellatrix Razo. Sigamos escribiendo el libro de nuestras vidas. Buenas tardes, buen provecho. Súbanle en cabina.

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2: 3:02 PM en la Nueva Amor 103.1, solo música romántica. ¿Cómo están? Bienvenidos, bienvenidos. Después de una hora de información, llegamos a una hora de música continua, una hora de música sin interrupción de comerciales. Mi nombre es Lidia Mares, te acompaño hoy hasta las 4:00 PM. Buen provecho para los que estén comiendo, gracias por los que continúan en la compañía de la música romántica, ya sea por tu radio o por iHeartRadio. ¿Quieres reportarte? ¿Quieres que platiquemos? ¿Quieres estar en contacto? Amor FM en todas las redes, Lidia Mares, locutor en Facebook y en Instagram. Tengo notita mental para compartir contigo en esta hora, también reflexión y por supuesto mucha música en la Nueva Amor 103.1.

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1: ¿Has notado cómo con personas importantes en tu vida, como tus hermanos, tu hermana, tu hermano, te enganchas más que con otras personas? ¿Por qué con mis hermanos, por qué con mi hermana, con mi hermano me engancho tanto? El otro día me quedé pensando mucho en esto, porque a veces una persona que acabamos de conocer puede decirnos algo que no nos gusta y pues simplemente lo dejamos pasar. Alguien del trabajo, alguien que no tiene como mucha relevancia, ¿no? Pero si ese mismo comentario viene de alguien cercana como una hermana o un hermano, ¡uf! Se arma la revolución. Y entonces justo por eso me pregunto, ¿por qué será que con ellos nos enganchamos tanto? ¿Por qué nos cuesta soltar ciertas cosas con ciertos familiares, con ciertas personas? Quizá será porque nuestros hermanos no nos conocen solamente como somos hoy, sino que conocen pues todas nuestras versiones. Conocen cuando éramos niños, cuando teníamos miedo a la oscuridad, cuando hacíamos berrinche, cuando mamá nos regañaba, cuando queríamos demostrar que éramos mejores y no nos salía. Y nosotros también los conocemos en esas mismas facetas. El problema es que a veces seguimos entonces tratándonos como si nada hubiera cambiado, como si todo fuera igual en aquella casa cuando nos peleábamos por el control remoto. Al hermano responsable le seguimos encargando todo. Al que era el travieso le seguimos desconfiando todo. Al consentido seguimos reclamándole los privilegios que desde nuestra visión tenían. Y crecimos, pero algunos de los papeles que se nos asignaron en la familia, algunos de los roles que teníamos, como que crecieron con nosotros. Y quizá una parte de madurar pues consiste también en dejar ver que nuestros hermanos pues no son únicamente las personas que fueron durante nuestra infancia, sino que ahora pues empezar a conocerlos como las personas en las que se han convertido. Yo soy Lidia Mares y estás escuchando La Nueva Amor 103.1, solo música romántica.

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1: Que tu hermano te haya quitado una muñeca cuando tenías 6 años no significa que tengas que cobrarle intereses hasta los 40. Y tú que sigues diciendo que mamá siempre quiso más a tu hermana, a lo mejor sí hubo diferencias, a lo mejor hubo favoritismos. No vamos a fingir que todas las familias fueron perfectas, pero también se vale preguntarnos. ¿Seguimos intentando resolver hoy una competencia que empezó hace 30 años o mejor ya la soltamos y nos disfrutamos todos? Amiga, date cuenta. Yo soy Lidia Mares y estás escuchando La Nueva Amor 103.1, solo música romántica.

Fey con Gatos en el Balcón, en la Nueva Amor 103.1, solo música romántica, ya a las 3 de la tarde prácticamente con 50 minutos. Me despido, te quedas con Cindy Dorantes, que está contigo para acompañarte hasta las 10 de la noche, y tú y yo nos volvemos a escuchar el día de mañana en punto de las 10 de la mañana. Hagas lo que hagas, diviértete mucho, soy Lidia Mares, hasta mañana, bye bye.

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2: Libertad es pensar lo que pienso y sentir lo que siento, y no necesariamente lo que debería sentir o lo que otros hubieran sentido o lo que esperan que yo sienta. Libertad es correr los riesgos que yo decida correr, siempre y cuando esté dispuesta a afrontar yo misma los costos de dichos riesgos. Libertad es salir al mundo a buscar lo que creo que necesito, en lugar de vivir esperando que otro me dé permiso de conseguirlo. Libertad de pensar, de sentir, de expresarnos. Libertad de elegir. De elegir lo que pensaré, lo que sentiré.
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7: Muy buenas tardes, ¿cómo estás? Soy Cindy Dorantes y te quiero dar la bienvenida a la nueva Amor 103.1, solo música romántica. Ya a las 4 de la tarde con un minuto, vamos a seguir pasándola genial en esta tarde, ya de jueves primero de octubre. Que este mes nos vaya muy bonito a todos, que muchas cosas las podamos ver materializadas, esas cosas que tanto anhelamos. Y mira, en esta primera hora vamos a compartir reflexiones que nos hacen muchas veces darnos la oportunidad de hacer introspección. Por ejemplo, hoy te pregunto, porque es la primera reflexión con la que vamos a arrancar esta hora de las 4 de la tarde, ¿cuál es tu mayor tesoro en esta vida? Ya lo estarás ahí compartiendo con la persona que tienes a un lado, te lo estarás respondiendo tú. Y por supuesto, si lo quieres decir, si me lo quieres decir, lo puedes hacer a través de mis redes sociales. Me encuentras como Cindy Dorantes en Amor. Y además, ve preparando garganta, porque mira, trabajando y cantando. Así que, cántele fuerte a todo pulmón. Estamos aquí en la nueva Amor 103.1.
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7: Nos vamos a los 90s porque Shakira nos deleita con esta hermosa canción que nos encanta, Antología. Súbele a tu radio y a cantar.

Grandes canciones disfrutamos en la Nueva Amor 103.1, solo música romántica. Soy Cindy Dorantes y quiero compartirte una reflexión que sé que me vas a dar la razón cuando la escuches. Yo te voy a preguntar antes de que puedas disfrutar de esta bella reflexión. ¿Tienes personas a tu lado que se ponen felices por los logros que tienes o por esos pasos que estás dando? Si es así, tienes un gran tesoro contigo. Sí, y también te invito a que tú te pongas feliz y estés ahí por los logros de alguien más. Y estés ahí cuando alguien necesite un abrazo, cuando alguien necesite un apapacho. Y la reflexión dice así: nuestro mayor tesoro en esta vida es la gente que queremos y que nos quiere. La que acompaña, la que nos ayuda a crecer. La que nos cura el alma con un abrazo y nos hace reír hasta llenar el corazón. Los que nos devuelven la misma energía que les damos y los que siempre nos hacen sentir en casa y en paz. Esas personas valen muchísimo la pena atesorar, darle el valor que cada una de ellas merecen, porque siempre vamos a necesitar de alguien que esté a nuestro lado. Pero qué bonito es saber que realmente podemos contar con esa persona o con ese grupo de personas, porque son personas que nos curan el alma, que nos llenan el corazón y que se alegran, a veces se alegran incluso más que nosotros por esos pasos que estamos dando para llegar a las metas, a los sueños o por los logros alcanzados. Si tienes una persona así, es el momento de agradecerle, de valorarla, de mandarle esta reflexión y de dedicarle más bien esta reflexión. Y por supuesto te invito a que te sumes y que tú seas parte de este perfil. Atesoremos a la gente linda que está a nuestro alrededor. Soy Cindy Dorantes y sigamos disfrutando de más música a través de la Nueva Amor 103.1, solo música romántica y por supuesto por iHeartRadio.

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4: 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Nos vamos a más música. En este momento llega Selena para deleitarnos. Saque los pasos prohibidos, señora bonita, señor guapo. Es el momento de ponernos a bailar, a cantar y a seguirla pasando súper bien con nosotros en la nueva Amor 103.1, solo música romántica.

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2: Ya a las 4 de la tarde con 28 minutos casi. Soy Cindy Dorantes y es un placer acompañarte. Que me permitas estar contigo en tus actividades. Qué padrísimo. Y mira, quiero compartirte otra reflexión. Y nos vamos a ir a un momento en el cual tú recuerdes que estabas viendo una fotografía de cuando eras niña. O por qué no, si a lo mejor ahí tienes una foto a la mano, puedes tomarla y decir, wow, definitivamente creo que sí cambiamos. Un poquito, solo un poquito. No tan solo físicamente, sino también emocionalmente. Y por eso es que quiero decirte la siguiente reflexión. Hoy encontré una foto de mi infancia y me quedé mirándola más tiempo del que esperaba. Ahí estaba esa versión de mí que todavía no conocía las despedidas, las preocupaciones ni las heridas que llegan con los años. Y por un momento sentí nostalgia de alguien que ya no existe. Porque crecer, ¿qué crees? Crecer también significa despedirse, poco a poco, de las personas que alguna vez fuimos. Y me recuerda muchísimo esa foto donde salí vestida de Blancanieves, como que siempre lo tengo muy palpable en mi mente. Rápido me acuerdo de esa foto, o de pollitos. ¿Sí ¿A ustedes los vistieron de pollitos de niños? Entonces ves esas fotos y dices, wow, definitivamente sí cambiamos demasiado, pero vale la pena. Todo ayuda, todo suma y todo te permite ser una mejor versión para seguir caminando en este hermoso regalo que es la vida. Vámonos con más música, una canción que amamos. Se llama Nunca Voy a Olvidarte de Cristian Castro. La disfrutas aquí en la Nueva Amor 103.1, solo música romántica.

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Vámonos a más música. En este momento llega con nosotros León Larregui y nos recuerda que brillas y brillas tan linda. Muy bonita canción. Disfrútala a través de la Nueva Amor 103.1, solo música romántica y por iHeartRadio.

Las 4 de la tarde con 45 minutos, soy Cindy Dorantes y es un gustazo poder compartirte esta tarde una gran reflexión que lleva por nombre Lo que me contó la madrugada. ¿Sí te ha pasado que de pronto estás contando borreguitos, dicen por ahí, y te estás acordando de tantas cosas que vienen a la mente? Y sobre todo en esos momentos donde uno es vulnerable, ¿no? Porque todos pasamos por ahí, donde uno tiene una mayor sensibilidad por distintas situaciones que a veces se pudiera pasar en la vida. Entonces, si te sientes identificada con esto, escucha la reflexión que tengo para ti en este día. Dice, hay noches donde el sueño se esconde y donde los pensamientos toman el control. Entonces aparecen recuerdos que creían olvidados, preguntas sin respuestas, emociones que durante el día logras mantener ocupadas. Y es curioso cómo funciona el insomnio. Mientras todos descansan, el corazón encuentra tiempo para poder escribir poemas invisibles sobre personas, momentos y sentimientos que todavía siguen viviendo dentro de nosotros. ¿Sí te ha pasado que de pronto te preguntas y te preguntas lo mismo y de pronto, pues aunque estás trabajando en ti, pero de pronto sientes que llegas a retroceder por esos momentos de insomnio donde estás pensando en lo que pudo haber pasado con esa persona y más? Así sucede. Esto es lo que nos cuenta la madrugada, pero todo es un proceso y vamos sanando poco a poco. Todo pequeño logro, todo pequeño paso que des, suma mucho para poder ser libre de esa emoción que tal vez te mantiene todavía estancado. Vámonos a más música. Recuerda que a las 5 de la tarde arrancamos charlando entre amigas y amigos. No te lo pierdas. Mientras tanto, disfrutas de la gusana ciega, ¿eh? ¡Ay, guantes puestos! Muy buena canción. La escuchas en La Nueva Amor 103.1, solo música romántica.

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2: Linda tarde de jueves, primero de octubre. ¿Cómo estás? Soy Cindy Dorantes y te quiero dar la bienvenida a la nueva Amor 103.1, solo música romántica. Deseo que este mes nos vaya muy, muy bonito a todos y que tú y yo, de alguna manera, se pueda materializar todo eso que anhela nuestro corazón. Quédate conmigo, estamos a punto de arrancar charlando entre amigas y amigos. Y miren, levante la mano quien no ha fracasado en algún momento de la vida. Porque les llamamos comúnmente fracasos, pero también son aprendizajes. Entonces, hoy te pregunto, ¿alguna vez un fracaso te hizo dudar de ti, de tu capacidad? De decir, ¿será que yo merezco esto? Porque hay unos fracasos que son por nuestras decisiones y que debemos de asumir las consecuencias. Pero también hay otros fracasos que son como parte de un proceso que el de arriba, que la vida, que el universo nos pone, porque nos vamos a un siguiente nivel. Pero hoy te pregunto, ¿qué te ayudó a volver a levantarte? Tus amigos, tu familia, algún podcast, algún libro, te leo en Cindy Dorantes en Amor y te invito a seguir disfrutando de buena música en la nueva Amor 103.1.
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2: Llega Maná con una gran canción, labios compartidos, labios divididos, mi amor. Eso, súbele a tu radio, cántale fuerte y a todo pulmón.

Diana Vanoni nos acompaña y nos deleita con 100 años a través de la Nueva Amor 103.1, solo música romántica. Ya a las 5 de la tarde con 11 minutos, casi 12 minutos, soy tu amiga Cindy Dorantes y qué gusto, qué placer estar juntos en este inicio de mes. ¡Wow! Vamos a empezar a manifestar todo lo bonito, lo hermoso, ¿verdad? Para nuestra vida, para los hijos, para la familia, las mascotitas y en todos los aspectos siempre será importante. Y estamos arrancando charlando entre amigas y amigos preguntándote si alguna vez un fracaso hizo dudar de ti, ¿qué te ayudó para volver a levantarte? Te puede ayudar la familia, te pueden ayudar los amigos, tal vez te refugiaste en el de arriba, te refugiaste en un libro, te refugiaste en un podcast y dijiste, bueno, para mí este libro me está apoyando porque justamente es lo que estoy pasando. Y a lo mejor ahí me está dando estrategias de cómo salir adelante de ese fracaso. Y le llamo fracaso entre comillas, porque como te decía en un inicio de la conversación, realmente son aprendizajes. Y es que fracasar puede hacernos dudar de nuestras capacidades. A veces un error, una meta que no alcanzamos o un proyecto que no salió como esperábamos nos hace pensar, ¿será que no soy capaz? Pero un fracaso no define nuestro valor, Quiero recordarte, no define tu valor ni determina todo lo que podemos lograr en el futuro. Hay que aceptar lo que pasó, hay que aceptarlo, sí, pero sin castigarnos. Vamos a seguir platicando acerca de ello y déjame tus comentarios, por favor, en Cindy Dorantes en Amor. ¿Alguna vez un fracaso te hizo dudar de ti? ¿Qué te ayudó a volver a levantarte? Por allá los leo, los seguimos compartiendo al aire, pero mientras tanto nos vamos a más música, ¿te parece? Llega en este momento Miranda y nos deleita con Don, que ya está sonando. En la Nueva Amor 103.1, solo música romántica.

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Grandes canciones, nos encantan. Vámonos a más música. Esta tarde de jueves, primero de octubre, vamos a deleitarnos con... ¿qué canción es? Una gran voz, ¿eh? Un gran talento. Adivinaste, estás escuchando Algo Más de Natalia Jiménez con La Quinta Estación. Disfrútala a través de la Nueva Amor 103.1, solo música romántica.

talentos de Mi Jares con Alex Lora. Disfrutamos Bienvenido al Nuevo Yo a través de la Nueva Amor 103.1. Solo música romántica. Ya a las 5 de la tarde con 32 minutos. Muchísimas gracias por permitirme acompañarte. Yo creo que ya casi vas a salir del trabajo, así que todo siga fluyendo bien. Te falta poquito, por favor, no olvides consentirte en este jueves. Un cafecito, un tecito, un matcha, lo que a ti te agrade, pero dedícate un espacio para ti, porque es jueves, o sea, porque simplemente es jueves y hay que celebrar la vida. Y además estamos hablando que es el primer día de un gran mes que nos espera. Y además quiero recordarte que hoy es jueves de Amor de Dos y te quiero recomendar que escuches los mejores duetos en español en nuestra aplicación de iHeartRadio, Amor de Dos, una estación exclusiva de la cadena Amor. Estamos en Charlando entre Amigas y Amigos ya a las 5 de la tarde con 32 minutos y te pregunto, ¿alguna vez un fracaso hizo dudar de ti? ¿Te hizo dudar de ti? Que yo le llamo más que fracasos, aprendizajes, pero coloquialmente siempre podemos aterrizar mejor la idea cuando le ponemos esa palabra, ¿no? Fracaso. ¿Alguna vez un fracaso te hizo dudar de ti? ¿Qué te ayudó a volver a levantarte? Estoy leyendo sus comentarios, lo puedes

hacer en City Dorantes en Amor, por allá también puedes dejarme el tuyo. Y miren, por aquí Diana nos dice: terminé una relación que pensé duraría para siempre. Me dolió, pero poco a poco recuperé mi tranquilidad y volví a creer en mí. Muy bien, Diana. Y yo creo que a lo mejor Diana también se apoyó de ayuda psicológica, ¿verdad? De terapeutas, de algún libro. Sin duda, siempre viene bien para cualquier situación emocional. También Roberto dice: después de perder un trabajo, dudé mucho de mí, pero con el tiempo entendí que esa situación no definía mi capacidad. Sin duda alguna también, mi querido Roberto. Y es que hay cosas, así como hay personas, hay cosas que están destinadas a nosotros por un largo tiempo y otros por un breve tiempo. Pero todo viene a sumar y todo viene a enseñarnos. Qué bueno que le diste vuelta a la página de la mejor forma, de una manera positiva. Nos vamos a más música. Llega Emanuel a la Nueva Amor 103.1. Solo música romántica y nos deleita con... la chica de humo. ¡Qué gran canción! La escuchas en tu radio a las 5 de la tarde con 34 minutos a través de la Nueva Amor 103.1. Solo música romántica.

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6: 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Nos vamos a más música. Esta tarde de 1 de octubre, del primer día del mes de octubre, nos vamos con más música porque Julieta Venegas nos deleita. Qué lástima, pero me voy. Disfrútala en tu radio, en la nueva Amor 103.1, solo música romántica.

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A las 5 de la tarde con 50 minutos, y ha llegado un momento muy especial, porque ha llegado este momento donde te invito a que te dediques un minutito de tu tiempo para poder escuchar con atención la afirmación que tenemos para ti. Ya puedes descargarla a través de nuestra red social oficial Amor FM y dice, mira, tengo el valor y tengo también el poder que necesito para afrontar la vida. Doy la bienvenida a nuevas experiencias para mejorar en todos los aspectos. ¿Lo repetimos? Va. Tengo el valor y poder que necesito para afrontar la vida. Doy la bienvenida a nuevas experiencias para mejorar en todos los aspectos. ¿Por qué no haces algo simbólico y abres tus brazos y dices bienvenido, bienvenido al nuevo yo? Ah, no, ¿verdad? Ese es Alex Lora y Mijares. Pero bueno, dale la bienvenida a esas nuevas experiencias para poder crecer, para poder seguir avanzando, para mejorar, porque de eso se trata. El ser humano tiene que estar siempre en constante evolución. Y de hecho, por naturaleza, así somos, pero hay personas que sé que se aferran a continuar en esa zona de confort. Sin embargo, hoy te invito a que abras tus brazos, como dice Mijares y Alex Lora, al nuevo yo, a esas experiencias, para que te des esa oportunidad de seguir creciendo, de seguir avanzando, de seguir evolucionando como un regalo personal. Descarga nuestra afirmación en amor a través de nuestra red social oficial, Amor FM. Y nos vamos a más música. Llega Yayay de otro planeta con Pedro Fernández. Ya suena en la Nueva Amor 103.1, solo música romántica. Disfrútala.

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